0: Del Mundial a las 11 de la mañana del 11 de junio comenzará la inauguración del Mundial de Fútbol. Jugará la selección mexicana o lo que pueda llamarse selección mexicana con todos los problemas que tiene, y también la selección de Sudáfrica, recordando el Mundial, creo que fue de Francia, uno de esos mundiales en la que también jugó México. Ah, no, fue el de Sudáfrica, ¿no? Precisamente el de Sudáfrica, ahí empatamos, recuerdo muy bien, 1-1, ¿no? Y entonces, pues ahora se repite la historia y ahora estará finalmente ya la selección mexicana inaugurando el Mundial de Fútbol ya en 29 días, como nos recuerda el Ovaciones. También le tengo una muy buena noticia a los maestros, a las maestras, al personal de educación, y no es muy buena noticia para los padres de familia. El día de mañana aquí en la capital del país y en el estado de Puebla se ha otorgado el día a todos los maestros debido a que el 15 de mayo es el día del maestro, así es que serán 2 días de descanso para los maestros, para las maestras, para todo el personal educativo de estas ciudades, de estas entidades, la Ciudad de México y el estado de Puebla. Será un buen puente aquí en la capital del país y liberará un poquito, eso sí, el tránsito por las mañanas. Bienvenida, bienvenido pues a esta segunda emisión de Informativo NTR. Quiero mandar un fuerte saludo hasta Guadalajara, allá en Jalisco, bellísima ciudad de Guadalajara, que por cierto también será sede mundialista. Ahí nos están escuchando en la 580 de AM, 95.9 de FM, 1010 de AM. Ahí nos están escuchando. Le mando un saludo a mi compañera Nivia Cervantes, quien es la encargada de toda la información ahí para Informativo Jalisco, allá Informativo NTR en la ciudad de Guadalajara, y también a todo el equipo de NTR Guadalajara, ese periódico que también ya es un referente en la vida informativa del estado de Jalisco. También quiero mandar un fuerte saludo a la ciudad de Monterrey, también sede mundialista. Allá en Monterrey nos están escuchando en la 90.9 de FM. Saludo allá a la Sultana del Norte, en donde también tendrán partidos del Mundial. Así es que todo listo, 29 días pues para que comencemos el Mundial de Fútbol. Y ya le tengo listo los 3 temas de reflexión para esta segunda emisión de Informativo NTR. El primero, ahora la nueva distracción en el país se ubica en Chihuahua, después de que la presidenta nacional de Morena, Ariadna Montiel, informara que sus legisladores solicitarán juicio de desafuero en contra de la gobernadora María Eugenia Campos y que anunciaran una manifestación este sábado en la capital del estado, la mandataria estatal se defendió. Maru Campos dijo que en ningún momento autorizó ni promovió la presencia o participación de agentes extranjeros en el estado para actividades de combate al crimen organizado. Escuchemos a Maru Campos.
1: Siempre he sido respetuosa de la Constitución mexicana y de las leyes que ella emana, de todos sus artículos. Pero sobre todo, he sido respetuosa de proteger a las familias mexicanas, como lo indica el artículo 1 de la Constitución. Con total transparencia y tal como se lo comuniqué al secretario García Harfuch en su oportunidad, el operativo fue diseñado y ejecutado por quienes tienen las atribuciones de experiencia y formación de policía e investigación criminal. En ningún momento gestioné, autoricé ni tuve conocimiento de la presencia de personas extranjeras en esa acción. Encabezo una administración que tiene claro desde el primer día que se debe combatir con toda la fuerza el crimen organizado, pero también que todo servidor público debe ajustar su conducta invariablemente a lo que mandata la ley. Por ello, instruí la creación de la unidad especializada que está investigando a profundidad y colabora plenamente con la Fiscalía General de la República. No me he pronunciado sobre las indagatorias para cuidar la integridad de la investigación y permitir que las autoridades competentes hagan su trabajo libremente y sin interferencia alguna.
0: La gobernadora de Chihuahua afirmó que mientras su gobierno está protegiendo y buscando culpables, este es el gobierno de la Cuarta Transformación, dijo pues Maru Campos que mientras el gobierno federal está protegiendo y buscando culpables, en su administración se está luchando para garantizar la seguridad de los habitantes de Chihuahua.
1: Ante los ataques que he recibido de Morena, quiero decirles, no es lo mismo desmantelar un narcolaboratorio y combatir al crimen de manera frontal, como lo ha hecho mi gobierno, que ser un gobierno como los de ellos, con acusaciones graves de tener vínculos con el narcotráfico. Así que mientras en Morena atacan, ponen pretextos y buscan culpables para tapar la crisis y falta de resultados, nosotros seguiremos haciendo lo que nos toca, combatir al crimen, proteger familias, impulsar el empleo y defender la paz. Aquí en Chihuahua y en mi gobierno no hay espacio para la impunidad ni para acuerdos en lo oscurito. No tenemos nada que esconder. Por eso he instruido a la Fiscalía General del Estado para que en el marco de sus atribuciones y con la información que tiene, proceda conforme a derecho, caiga quien caiga. Vamos a seguir de frente, con firmeza, con resultados y sin distraernos, defendiendo a todo Chihuahua en coordinación con todas las instituciones del Estado mexicano para cumplir nuestra gran misión, asegurar la paz, preservar el Estado de Derecho y garantizar la libertad de las familias chihuahuenses.
0: Los gobernadores del PAN emprendieron la defensa de su compañera de partido. La gobernadora de Guanajuato, Livia Denise García Muñoz Ledo, expresó su solidaridad con Maru Campos.
2: Hola, ¿qué tal? Soy Livia Denise, gobernadora de Guanajuato. Y si hay algo que le da esperanza a nuestra gente es saber que tiene autoridades que trabajan por lo que verdaderamente le importa a las familias de nuestro país y de nuestros estados: la seguridad, la educación, la salud. Y por eso es que hoy le quiero mandar un abrazo con todo mi cariño a la gobernadora Maru Campos, una gobernadora comprometida con su gente que está trabajando todos los días por devolver la paz, la tranquilidad a las familias de Chihuahua. Un abrazo desde Guanajuato hasta Chihuahua, mi querida Maru.
0: En tanto, el gobernador de Querétaro, Mauricio Curi, también expresó su apoyo a la gobernadora de Chihuahua.
3: Hola, ¿cómo están? Soy Mauricio Curi, gobernador del estado de Querétaro, y quiero enviarle desde aquí mi solidaridad, mi reconocimiento a la gobernadora de Chihuahua, Maru Campos. Es una mujer trabajadora, bien entona, bien valiente. Cuidar a las familias es también cuidar el bien común. A darle, Maru.
0: También la gobernadora de Aguascalientes, Teresa Jiménez, grabó un mensaje en sus redes sociales de apoyo a Maru Campos.
4: Y le quiero mandar un saludo a mi amiga la gobernadora Maru Campos, quien ha sabido gobernar con hechos en el tema de salud con Medi Chihuahua, como un gobierno verdaderamente humanista. En el tema de educación, sabiendo que el conocimiento es la herencia más grande que le podemos dejar a las próximas generaciones. Y en el tema de seguridad, que es lo que tenemos que prevenir, lo que tenemos que trabajar todos los días para las nuevas generaciones, para nuestros adultos mayores, para las mujeres y los hombres que trabajan todos los días para sacar adelante a nuestro México. Por eso el día de hoy le quiero mandar mi solidaridad a la gobernadora de Chihuahua y un gran abrazo. Aquí estamos desde Aguascalientes.
0: El segundo tema de reflexión de esta tarde, la presidenta Claudia Sheinbaum dijo que será la Fiscalía General de la República quien defina si participaron elementos de la CIA en el operativo de desmantelamiento de un narcolaboratorio en Chihuahua. Sin embargo, la mandataria dijo que en su opinión, en ese evento sí se violó la Ley de Seguridad Nacional, pero las autoridades deberán de deslindar responsabilidades.
5: Bueno, en términos de opinión y de visión como presidenta, es que una falta a la Ley de Seguridad Nacional y a la Constitución. ¿Quién va a determinar quién tuvo esa falta? La Fiscalía General de la República. La Fiscalía del Estado de Chihuahua está haciendo su propia investigación, pero la Fiscalía General de la República está llevando a cabo una investigación profunda, en donde está entrevistando a muchas personas de la Fiscalía y de otras áreas del gobierno de Chihuahua. Y ya tendrá que informar en su momento la Fiscalía cuáles son, pues, los avances de su investigación.
0: En su conferencia de prensa mañanera, la mandataria se desmarcó de la convocatoria de su partido, de Morena, para realizar una manifestación en la capital de Chihuahua para este sábado. Claudia Sheinbaum dijo que el gobierno no tiene nada que ver con esa medida y dijo que los hechos de violencia que se han registrado en contra de una política de Morena no tienen nada que ver con la investigación sobre la participación de agentes de la CIA en el estado.
5: Bueno, lo de Morena pues es decisión de Morena, ¿no? Nosotros no intervenimos en eso, es una decisión de pues del partido político que decide. Incluso yo me enteré ayer en la noche que estaban convocando, o sea, no hay relación en ese sentido. Morena pues tiene autonomía para desarrollar sus actividades. Sobre el caso de la compañera que falleció, tiene que hacerse la investigación. No sería muy aventurado decir que tiene que ver con el contexto que estás planteando. O sea, hay que hacer la investigación y saber por qué fue y actuar en ese caso responsablemente y también con cero impunidad. Y el otro tema, pues lo está investigando la Fiscalía. Es cierto, la Fiscalía de Chihuahua es de las pocas fiscalías que no son autónomas. Pero la Fiscalía tiene que decir hasta dónde llegan las responsabilidades y cuáles son las responsabilidades y de quién en el marco de la investigación que están haciendo. No me corresponde a mí decir quién es responsable o especular si alguien estuvo o no informado. Eso lo tiene que decidir la Fiscalía.
0: Y el tercer tema de reflexión de esta tarde, la Secretaría de Salud emitió un aviso epidemiológico sobre el brote mundial del virus del hantavirus que fue identificado por la Organización Mundial de la Salud el pasado 2 de mayo entre pasajeros y tripulación de un crucero que zarpó de Ushuaia en Argentina y que dejó 3 personas muertas y más de 8 pasajeros infectados. Las autoridades de salud informaron que en México no se ha presentado un caso de hantavirus ni tampoco se ha tenido algún reporte de sospecha. Sin embargo, la Organización Mundial de la Salud alertó sobre la probabilidad de propagación internacional y de transmisión, solamente la probabilidad. La OMS estima hasta el momento que las probabilidades de que se presenten casos de contagio en el mundo es muy baja, por lo que no se puede considerar como un peligro de pandemia. El hantavirus se transmite principalmente por inhalación, al estar en contacto con roedores y sus secreciones, o sea, su desecho. Se transmite a través de la inhalación de aerosoles, contacto con superficies, contacto directo con excretas, mordeduras o arañazos de roedores. Así es que todos aquellos que creen que su hámster es su hermanito o es su sobrino, dejen de estar pensando en eso, no se duerman con ellos y tampoco coman con ellos, no coman de su plato, no los tengan aquí cerquita porque pues está bien, pueden ser muy limpios, pero por ahí se transmite el hantavirus, así es que mucho cuidado con las mascotas y esto también nos tiene que llevar a pensar que nuestras mascotas pues no son nuestros hermanitos, no comen de nuestro plato, no duermen en nuestras camas, no comparten las salivas, no se le está dando besos, porque cada ser humano y cada animalito pues tiene sus propios virus, y si estamos ahí, pues híjole, es que he visto cada imagen que la verdad digo, híjole, se está buscando una infección tremenda. Sí hay que querer a los animalitos, pero ellos van a ser más felices en un parque, en un lugar abierto, que en una plaza comercial o en un restaurante, ¿no? En donde de plano pues casi están amordazados para que apenas si saquen la nariz. Así es que hay que tener cuenta y este hantavirus pues tiene que ver con los roedores. Hasta el momento, repito, no hay emergencia en nuestro país, pero sí hay un aviso para que todas las clínicas y los hospitales de México estén muy pendientes en caso que pueda darse un tipo de enfermedad. No hay casos confirmados ni tampoco sospechosos en México, pero siempre hay que estar muy alerta. Así los 3 temas de reflexión en esta segunda emisión de Informativo NTR.
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2: Y nos vamos pues hasta la redacción de El Financiero Televisión con su coordinador de información, Gustavo González, para conocer una conferencia de prensa mañanera nuevamente con los temas de Chihuahua y la CIA. Gus, te saludo con muchísimo gusto esta tarde.
3: Beto, muy buenas tardes a ti al auditorio. Pues este asunto de la CIA, la verdad es que ha traído de cabeza la mañanera y la presidenta ha tenido que salir a responder. Hoy justamente una vez más tuvieron en la palestra estos temas. Hoy negó la presidenta que agentes de la CIA hayan operado el territorio mexicano para eliminar a El Fallín, integrante del cártel de Sinaloa, quien murió en una explosión en una camioneta cuando estaba muy cerca del aeropuerto internacional Felipe Ángeles. Esto lo señaló ayer en la tarde la cadena estadounidense de noticias CNN. También descartó la presidenta la versión que más tarde dio el New York Times, ese diario tan influyente en Estados Unidos y en el mundo, sobre que la CIA no había participado directamente en este crimen, pero que sí colaboró con las autoridades mexicanas de inteligencia y planeación para la ejecución de esta explosión. Vamos a escuchar lo que dijo la presidenta.
4: CNN, supuestamente un medio reconocido internacionalmente, publica una nota realmente sensacionalista, cuyo objetivo, ¿cuál es? Decir, imagínense nada más, que hay agentes de la CIA operando en territorio nacional, inclusive para
5: matar,
4: eliminar a una persona. Imagínense el tamaño de la construcción mentirosa de una nota de este tamaño. Bueno, hasta me sorprendió porque resulta que hasta la vocera de la CIA salió a decir que era falso. Yo ni sabía que había voceros de la CIA. Pero salió la propia vocera de la CIA a decir que era falsa la nota. El primero que salió fue Omar García Harfuch, es decir, es absolutamente falso. Primero, es falso que operen agentes de la CIA en territorio. Hay permisos para agencias de los Estados Unidos que están perfectamente marcadas por la Constitución y la Ley de Seguridad Nacional, y sus permisos están perfectamente definidos para qué pueden trabajar, y trabajan principalmente vinculadas con la embajada o con algunas áreas de

0: embajada de Estados Unidos en México desde hace muchos años, no de ahora, sino desde hace muchos años.
1: Beto, amigos del auditorio, la presidenta se sorprende por este, por estas imputaciones, estas acusaciones o señalamientos que se le hace a la CIA, pero debemos de entender cómo opera esta agencia estadounidense, y para entenderlo bien hay que trasladarnos al 9 de octubre de 1977 en La Higuera, Bolivia, cuando el sargento boliviano Mario Terán Salazar disparó y ejecutó a Ernesto El Che Guevara. La orden fue dada por el gobierno del entonces presidente boliviano René Barrientos, bajo la supervisión y apoyo de agentes de esta CIA de la que la presidenta dice que no es posible que hagan tanta cosa. Bueno, regresando a la mañanera, la presidenta calificó de absurda la versión de que hay un área del gobierno mexicano que esté dedicada a poner bombas en los autos de los delincuentes.
0: Es pero absurdo, como si hubiera un área especial del gobierno de México dedicado a poner bombas para eliminar grupos delictivos. Es una ficción del tamaño del universo. New York Times acostumbra unas cuantas ficciones, CNN pues ahora también. No sacaron cómo se cocinaba fentanilo en una cocina donde había hace ya un rato.
2: En Sinaloa.
0: Sí, pero ¿qué había? Ya ni me acuerdo qué es lo que había en la cocina.
2: Salsa.
0: Ah, salsa, a un lado. Y una Coca-Cola, sí. Entonces, nosotros vamos a decir siempre la verdad, y además esa es nuestra responsabilidad con el pueblo de México.
1: Sí, la presidenta contra dos gigantes de la comunicación como son el New York Times y esta cadena de televisión CNN. Sheinbaum calificó ayer, antes que lo calificara ayer el jefe de la DEA, Terry Cole, aseguró que la acusación por narcotráfico contra el gobernador con licencia de Sinaloa, Rubén Rocha, es solo el comienzo de futuras acciones contra funcionarios mexicanos. Por separado, el secretario de Guerra de los Estados Unidos, Peter Sensen, pidió a México dar un paso al frente para que ese país no tenga que hacerlo, esto en referencia a que combata a los grupos del narcotráfico, si no Estados Unidos va a tener que hacer. Hoy la mandataria salió a responder que México también ha solicitado a Estados Unidos detenciones de objetivos prioritarios para nuestro país relacionados con casos como el de Ayotzinapa y el huachicol fiscal, sin que hasta ahora, dijo, Estados Unidos le haya dado una respuesta.
0: Ayer me comentaba el canciller Roberto Velasco, que hay muchísimos casos donde nosotros hemos pedido la detención de personas en Estados Unidos que tienen abiertas investigaciones en México. Y Estados Unidos nos ha dicho, en el marco de nuestras leyes, necesitamos pruebas. Les voy a dar un caso, el caso que personalmente le pedí al Departamento de Estado, caso Ayotzinapa, de dos personas. Y hay otros casos. Entonces, ellos saben y nosotros sabemos que todo tiene que ser en el marco de respeto y de las leyes de ellos y de las leyes de nosotros.
1: Luego, sin precisar el lugar en el que se encuentra, la presidenta indicó que el gobernador con licencia de Sinaloa, Rubén Rocha, mantiene protección, dijo la presidenta, como cualquier persona que la solicita.
0: Se protege la vida como se protege la vida de cualquier persona que pudiera tener algún riesgo. Entonces, como gobernador de Sinaloa tenía su propia protección y ahora él solicitó protección y se le da, igual que se le da a otras personas que lo solicitan a partir de un análisis de riesgo. Ajá.
3: ¿El gobernador lo solicitó entonces?
0: Sí.
1: Luego la presidenta pasó a defender la elección de Rubén Rocha, esto en el año 2021, en el que la DEA informó que recibió financiamiento del narcotráfico. Dijo que en su momento no se reportó irregularidad alguna y resaltó que en ese entonces era el presidente del INE, Lorenzo Córdoba.
0: Lo cierto es que el tribunal dictó que el ganador era Rubén Rocha y no hubo ninguna prueba que se presentara que evaluara el tribunal electoral que garantizara que había habido algún problema o que sustentara que había habido algún problema. Entonces, la institución correspondiente de valorar la elección lo hizo. Eso significa que no hubo ninguna prueba. Hay que decir, por cierto, que en aquella época todavía era presidente del INE Lorenzo Córdoba. O sea, no estaban las nuevas autoridades del INE. Era Lorenzo Córdoba el titular del INE. En todo caso, Lorenzo Córdoba debería de haber dicho, tenemos pruebas, tribunal actúa porque aquí se presentaron. O, si la elección hubiera sido, hubiera estado manchada por algún problema de violencia.
1: Por cierto, hoy en una entrevista radiofónica, Lorenzo Córdoba le respondió a la presidenta, dijo que el INE no puede ni siquiera en este caso sugerir que se anule una elección, que eso le toca determinarlo a los tribunales electorales. En este caso, dijo Lorenzo Córdoba, al tribunal de Sinaloa, vale la pena señalarlo, dijo el expresidente del INE, ante el que se impugnó la validez de la elección de gobernador en 2021 porque ganó Rocha. Se resolvió la validez de la elección en una sesión que duró 4 minutos y medio. Y pregunta el expresidente del INE, ¿saben quién fue la magistrada ponente de la que se impugnó? La hermana, el mismo Lorenzo Córdoba responde, la hermana del hoy senador Insunza, acusado junto con Rocha de actos ilegales. Así la respuesta de Lorenzo Córdoba. Regresando a la mañanera, inevitable era que se hablara del caso Chihuahua. La presidenta dijo que en la decisión de Morena de organizar una marcha en Chihuahua y de solicitar un juicio de desafuero contra la gobernadora Maru Campos, es solo eso, un asunto de Morena.
0: Bueno, lo de Morena pues es decisión de Morena, ¿no? Nosotros no intervenimos en eso, es una decisión de pues del partido político que decide. Incluso yo me enteré ayer en la noche que estaban convocando, o sea, no hay relación en ese sentido. Morena pues tiene autonomía para desarrollar sus actividades. Pone a mí decir quién es responsable o especular si alguien estuvo o no informado. Eso lo tiene que decidir la fiscalía.
1: Beto, así la mañanera de este miércoles.
4: Pues ahí está la presidenta Claudia Sheinbaum, no solamente es defensora, sino también ya entra a la ofensiva para, si bien desmarca de Morena, pero no del movimiento político, así es que quizá es el primer frente de ofensiva del movimiento de transformación en contra de la oposición, Gus.
1: Pues sí, podría ser, Beto, que ese fue el primer movimiento ya para atacar directamente a la oposición y sobre todo a la gobernadora Maru Campos de Chihuahua, porque es uno de los estados que justamente no gobierna y no han podido ganar ahí. Quién sabe si vayan a poder ganar el próximo año que se va a elegir gobernador. Pero también, Beto, hay que hacer notar que ya la presidenta está muy, muy encaminada a estar exigiendo pruebas que no va a recibir de Estados Unidos y justamente va a mantener bajo protección a Rubén Rocha y a los otros 9 que han acusado. Creo que no se los va a entregar a Estados Unidos como tanto han estado pidiendo sus pares estadounidenses.
4: Sí, pues ya lo veremos. Todavía le quedan todavía muchos capítulos a esta historia y lo vamos a estar platicando contigo, Gus. Te agradezco muchísimo tu información desde la redacción de El Financiero Televisión. Gracias, Gus.
1: Buena tarde.
4: Hasta luego, vamos a un corte y regresamos con más.
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0: Regresamos con más información.
1: Y le agradezco muchísimo al senador del Partido Acción Nacional, Marco Cortés, que esté con nosotros. Senador, qué gusto saludarte.
2: ¿Qué tal, Alberto? El gusto es mío. Gusto saludarte a ti y a todo el auditorio.
1: Muchísimas gracias, senador. Pues bueno, ahora resulta que quieren juicio político en contra de la gobernadora de Chihuahua y de Rubén Rocha Moya, hasta seguridad le mandan. ¿Qué cosa, no? Verdaderamente, cuando hay una acusación de Estados Unidos, y no quiero decir que tenga verdad Estados Unidos, tiene que probarlo, pero pues no es cualquier cosa una acusación de los Estados Unidos. En cambio, con Chihuahua, pues lo que tienen es un narcolaboratorio, menos que eso es un avance bastante interesante, ¿no?
2: Mira, pretenden enjuiciar a Maru por su trabajo decidido contra el crimen organizado, y de forma contraria, defienden a sus narcogobernadores, narcofuncionarios, narcosecretarios, acusados con pruebas, elementos de que se han involucrado con el crimen organizado. Mira, Alberto, aunque tarde, 5 años después, el tiempo nos dio la razón. Lo que hoy dice el Departamento de Justicia de los Estados Unidos, nosotros lo denunciamos hace 5 años. Primero en la sede del Tribunal Electoral en México. Como no hicieron absolutamente nada, y como dijeron y negaron que esto hubiera ocurrido, fuimos ante la OEA, fuimos ante la Comisión Interamericana de los Derechos Humanos, y es parte de esos señalamientos que hoy se hacen ver, en donde nosotros dijimos que de forma sistemática el crimen se había involucrado en el proceso electoral, secuestrando candidatos, golpeando aspirantes, amenazando a otros y, total, ganando a la mala los procesos en diferentes entidades federativas. No solamente fue el caso de Sinaloa, ya muy comentado, también fue el caso de Baja California Sur, que llegaron 5 días antes un grupo delictivo denominado La Barredora, y vinieron a amedrentar a nuestros representantes generales, a nuestros operadores, y es un estado de solo 2 distritos federales electorales. Entonces, de manera relativamente sencilla, le dieron la vuelta cuando en todas las encuestas, previo a la elección, estábamos arriba en la intención de voto. Lo mismo ocurre en Michoacán. Entonces, ¿qué te quisiera yo decir, Alberto? Morena es candil de la calle y oscuridad de su casa, y lo que está haciendo con Maru es tratando de generar una cortina de humo, tratando de distraer de lo realmente importante. ¿Qué hizo Maru? Combatir el crimen. ¿Qué no hace Morena? Combatirlo. Al contrario, lo protege. Y con este tipo de acciones, el estímulo que manda a todos los gobernadores es a que no hagan el trabajo que deberían de hacer en conjunto con el gobierno federal.
1: Marco, yo lo que estoy viendo es quizás hasta algo más importante que juicios de desafuero y todo esto. Lo que estoy viendo es una operación de Estado al máximo nivel, o sea, la mañanera, para defender a Rubén Rocha. Ya dijo el secretario de Seguridad y Protección Ciudadana que no hay ningún indicio, que según esto ya lo investigaron, y no hay un indicio que haya identificado algún tipo de delito. No había visto una operación de Estado, porque no se puede denominar de otra manera, para defender a uno de sus compañeros de partido, que es el gobernador de Sinaloa, que no solamente tiene señalamientos en Estados Unidos, sino también dentro del Estado y a nivel nacional. ¿Qué te parece esto? Porque pudiera ser el antecedente de mucho de lo que puede pasar de una operación de Estado para defender a los amigos.
2: Bueno, pues hay que decirlo con toda claridad. Si no hay nada, como ellos supuestamente dicen, pues entonces, ¿por qué Rubén Rocha no se presenta ante el juzgado que lo está acusando en los Estados Unidos y que se vaya con un abogado hasta del propio gobierno de México? Al fin y al cabo no hay nada. Y si no hay prueba alguna en su contra, pues entonces, así como va, regresará a su estado y lo podrá seguir gobernando sin ninguna preocupación. Yo creo que sí hay mucho, hay elementos sobrados y la gente lo sabe. Y por ello es que evidentemente no se va a presentar en un juzgado de los Estados Unidos, porque allá no alcanza la impunidad presidencial.
1: Claro, por supuesto. Marco, hay una, bueno, ya se instruyó por parte de la presidenta nacional de Morena esta solicitud de juicio de desafuero. Tienen la mayoría en el Congreso, en la Cámara de Diputados. ¿Estamos ante, sí, el enjuiciamiento hacia Maru Campos? ¿Solicitará licencia Maru Campos? ¿Qué le recomiendan en el partido? Pues ante lo que puede ser, porque es mayoría, tienen mayoría en la Cámara de Diputados y en la Comisión de Desafueros.
2: Mira, finalmente tienen mayoría, pero no tienen la razón. Y lo único que van a terminar haciendo con Maru es hacerla crecer. Recordemos cuando intentó en su momento el PAN quitarle el fuero a López Obrador. Lo único que hicieron fue hacerlo crecer. Y ahí está la consecuencia. Luego gana la presidencia de la República y, bueno, pues ya las consecuencias de la destrucción son evidentes. Yo creo que en su momento fue un error de que se haya impulsado ese desafuero contra López Obrador y no se haya concluido, y ahora creo que va a terminar exactamente lo mismo. Van a tratar de iniciarlo, no lo van a concluir, y lo único que van a hacer es hacer crecer más la figura de Maru Campos, que ha ganado claramente un respeto y apoyo en buena parte del país, ya no solo en Chihuahua.
1: Marco, ¿qué opinión te da toda esta información que ha salido en medios de Estados Unidos sobre la participación de agentes de la CIA? Por ejemplo, llamaba la atención este supuesto operativo al estilo de Misión Imposible, del asesinato o abatimiento de uno de los líderes del cártel de Sinaloa después de que aterrizó del Aeropuerto Internacional Felipe Ángeles. Cuesta trabajo creerlo, pero lo que creo que no hay duda es que sí hay agentes de la CIA, y ¿por qué mejor no oficializarlo? Decir, a ver, que vengan los agentes de la CIA a dar inteligencia, a quizá dar a ayudar a operativos, y que también se permitan agentes de México en los Estados Unidos, porque allí también se opera casi de la misma manera las bandas del narcotráfico, porque ahí se distribuye la droga, ¿no?
2: Y hay que decirlo con toda claridad, es una realidad en nuestro país que tenemos una enorme corrupción, colusión en diferentes autoridades, y por eso es que seguramente el gobierno de los Estados Unidos no está informando, cosa que está mal, por supuesto que lo está, pero pues si seguramente hubieran informado sobre el operativo contra el Mayo Zambada, tal vez hoy no estaría detenido, como sí lo está en los Estados Unidos. Y por ello es que yo creo que hay una desconfianza binacional en materia de seguridad. De hecho, yo veo que el caso, por ejemplo, de la detención del Mencho, pues pareciera que el gobierno mexicano no estuvo al tanto de este hecho, porque pues cuando le preguntan a la presidenta de la República que qué opinaba sobre su detención, ella se encontraba en una gira, en un recorrido, no supo responder, dijo que Hartmann sería quien daría respuesta. Pero si tú estás en un operativo contra uno de tus principales criminales en el país, estás en un cuarto de control, estás viendo minuto a minuto qué es lo que está pasando, y no como lo vimos que simplemente no tenían información. Y quien informa de esto es el ejército mexicano, y además el propio ejército mexicano agradece la colaboración de las fuerzas de los Estados Unidos. Entonces, sí, claro que hay colaboración, no debe ser en lo oscurito, pero debe haber un compromiso real de compartir información y de combatir a los criminales y no protegerlos.
1: Sí, sí, sí, porque creo que ya ese tendría que ser el debate, ¿no? Si están o no están, ya sabemos que están, y creo que están desde Kikis a Camarena Salazar o antes, y eso ya es un hecho. Entonces, pues mejor oficialicémoslo, porque el combate al narcotráfico pues no depende del ejército mexicano exclusivamente, ya es un mal global, y más en Estados Unidos con cárteles relacionados mexicanos y estadounidenses, que también ahí hay cárteles. Entonces, pues ya pasar de esa, pues de ese debate trasnochado de la soberanía se viola porque hay un agente de la CIA que nos está ayudando, que está supervisando, creo que ya mejor tendríamos que llegar a un acuerdo ya binacional, y a lo mejor pues eso es una buena propuesta que tendría que estar debatiendo el Senado, la Comisión Permanente, o no nada más que estén viendo o parezca competencia de quién es más corrupto, ¿no?
2: A ver, lo dijimos desde el inicio del gobierno de Claudia Sheinbaum, y más con el inicio del arranque de Donald Trump, de su segundo mandato, en donde él hablaba de que tenía que combatirse al crimen. Nosotros le dijimos a la presidenta, hágase un acuerdo bilateral para la seguridad, de colaboración, de coordinación real, efectiva, medible. Pero dicen quererlo hacer, pero no lo hacen. Dicen querer colaborar, pero no se colabora. Al contrario, yo percibo que se obstruye. Y por ello es que lamentablemente se presentan este tipo de acciones aisladas, unilaterales, que no están bien, pero que están ocurriendo. Mira, es como este caso del canadiense, de historias que nadie cree, en donde fueron a decir que el canadiense fue y se entregó supuestamente a la embajada mexicana. Pues esto era obvio, y todo el mundo en redes lo decía, que fue un operativo, pero que obviamente el gobierno mexicano nuevamente no estuvo enterado. Entonces, sí, yo creo que tristemente está ocurriendo, pero ocurre por la falta de colaboración y de confianza de un gobierno que debería de estar haciendo ese trabajo y apoyado con sus países hermanos, vecinos, para que tuviéramos mejores resultados.
1: Sí. Pues ya lo veremos, creo que todavía va a haber mucho, mucho de qué platicar, Marco, contigo, y seguramente este será un tema electoral. Creo que ya inauguramos con esto el proceso electoral del próximo año, que estará muy complicado y sobre todo muy reñido. Y por lo pronto, senador Marco Cortés, senador del Partido Acción Nacional, te agradezco mucho que hayas platicado con nosotros.
2: Siempre a tus órdenes, Alberto, un gusto saludarte. Buenas tardes a todo tu auditorio.
1: Muchísimas gracias, vamos a un corte y regresamos con más.
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0: Pues ya le comentaba que el día de ayer la presidenta nacional de Morena, Ariadna Montiel, informó que sus legisladores, principalmente en la Cámara de Diputados y en el Congreso de Chihuahua, pues estarán impulsando un juicio de desafuero en contra de la gobernadora de Chihuahua de extracción panista, pues Maru Campos, María Eugenia Campos. Eso es lo que dijo la presidenta nacional de Morena. Tiene mayoría en la Cámara de Diputados, pero no la tiene en la Cámara en el Congreso de Chihuahua. Y ya tuvieron una experiencia los morenistas cuando quisieron desaforar al exgobernador de Tamaulipas, Cabeza de Vaca, García Cabeza de Vaca, que sí lo desaforaron en la Cámara de Diputados, pero no en la Cámara o en el Congreso de Tamaulipas. Después se inconformó el gobernador entonces de Tamaulipas, acudió hasta el Tribunal Electoral del Poder Judicial de la Suprema Corte de Justicia de la Nación y se acordó que para quitar a un gobernador, para investigarlo, tendría que desaforarlo primero el Congreso de su estado. ¿Por qué? Porque este país es una república. Es una república federal. Cada estado de la república es autónomo. No desde el centro, no desde Palacio Nacional, se tiene que decidir todo. Y eso es una ganancia que hemos tenido los ciudadanos mexicanos en los últimos años, en una historia de lucha democrática para que cada estado de la república pues tenga su propia autonomía, se pueda decidir sobre los intereses que tienen. Así es que aunque sea un Congreso federal y tenga leyes federales, se tiene que respetar precisamente la vida estatal, con su autonomía y con su independencia. Ya lo veremos y veremos si realmente cumple Morena esto de impulsar un juicio de desafuero en la Cámara de Diputados. Por lo pronto, el Partido Revolucionario Institucional ya dijo que apoyará a Maru Campos en esta defensa que le están golpeando a través de Morena. El coordinador de los diputados del PRI, Rubén Moreira, dijo que el PRI, que su partido estará apoyando en todo momento a Maru Campos y que esta supuesta amenaza de un juicio político no es más que una venganza. Escuchemos a Rubén Moreira.
1: Es una venganza contra una gobernadora. Lo primero es el cumplimiento de la ley. Nada más decirlo que un desafuero requiere que una autoridad, en términos exactos, pues lo solicite. En el caso de Maru, lo que estamos viendo es el intento de un juicio político y de reprimir a una mujer gobernante que estaba haciendo y está haciendo su trabajo. Entonces nosotros vamos a respaldar siempre a Maru Campos.
2: ¿Esta marcha que anuncia Morena allá en Chihuahua será una faramaya o qué? ¿Qué repercusión tendrán? ¿Cómo lo ven ustedes?
1: Yo veo otras cosas. Un distractor de la atención. Segundo, es la intolerancia de Morena, y la tercera es un mal mensaje, porque los criminales se van a dar cuenta de que hay diferencias entre las autoridades y eso seguramente les viene bien a los criminales, que no los combatan, ¿no?
0: Pues ahí está, este es el punto de vista político, pero también hay una amenaza en materia judicial. Ya sabe que la Fiscalía General de la República la semana pasada solicitó la comparecencia de 50 funcionarios de la Fiscalía de Chihuahua. Al día de ayer ya habían comparecido 40 funcionarios de la Fiscalía de Chihuahua. Pues este día la Fiscalía General de la República informó que indaga a autoridades de Chihuahua por presuntamente haber invadido la competencia federal al perseguir delitos de delincuencia organizada y celebrar tratos con otro país en el caso del narcolaboratorio descubierto el mes pasado con apoyo de la agencia de la CIA. En un comunicado, la Fiscalía General de la República explicó que esta nueva línea de investigación se suma a la que ya seguía por delitos de seguridad nacional en una carpeta de investigación en la que hasta el momento se han interrogado a 40 de los casi 50 servidores públicos citados a declarar. La Fiscalía General de la República dijo en este boletín de prensa que se estima relevante comunicar que el contenido normativo de la Ley General de Salud da competencia exclusiva a la federación para investigar, perseguir y sancionar delitos cuando existan elementos para presumir la participación de la delincuencia organizada, como es el caso de un laboratorio clandestino de sustancias ilícitas. Aquí vamos nuevamente con ese, hijo, con ese discurso tan chafa de que los delitos federales solamente pueden ser atacados por autoridades federales, y desde hace mucho tiempo los gobernadores se lavan las manos, dice, oye, hay homicidios dolosos relacionados con el crimen organizado, hay narcotráfico en mi estado, pues no es mi problema, yo no hago nada, que venga la Fiscalía General de la República, las autoridades federales, pues a resolverlo, y cuando llegan las autoridades federales, pues nunca, y no se ha entendido que los gobiernos estatales deben de tener seguridad fortalecida y tienen que combatir ya todos los delitos, porque un delito federal como el narcotráfico no afecta al todo el país, así no, a ver, no vamos a tocar a los chihuahuenses, pero sí a todos los mexicanos, no, está afectando también a todos los chihuahuenses principalmente. Entonces, pues ahora la Fiscalía General de la República no puede ser más retrógrada, la verdad, porque ya no tiene más papel para escribir comunicados de prensa, pero es increíble que ahora vayan a sancionar un gobierno por haber hecho lo que se tiene que hacer, que es combatir al crimen organizado. Bueno, como le digo, la Fiscalía General de la República informó que la conducción de la política exterior, igual que las funciones en materia de seguridad nacional, son atribuciones exclusivas del gobierno de la República, y a las entidades federativas les está prohibido celebrar alianza, tratado o coalición con cualquier otro estado o país. Dichas circunstancias, dijo la Fiscalía General de la República, abrieron una nueva línea de investigación con el fin de determinar si, con motivo del operativo realizado los días 17 y 18 de abril, la Fiscalía General del Estado, dependiente del gobierno del estado de Chihuahua, invadió la competencia federal y si es que ha continuado infringiendo el diseño constitucional de atribuciones federales. La Fiscalía General de la República integra dos carpetas de investigación por este asunto, uno sobre la posible responsabilidad de servidores públicos que permitieron la participación de los agentes de la CIA, y otra por los delitos contra la salud contra los propietarios del narcolaboratorio. La Fiscalía Especial de Investigación y Litigación de Casos Complejos, responsable del primer expediente, inició la indagatoria por posibles delitos en materia de seguridad nacional, y en este asunto es donde se debe de agregar la invasión de competencias federales. En dicha investigación es donde ya se han declarado 40 funcionarios de la Fiscalía de Chihuahua y en la que fueron convocados nuevamente casi 10 más por el Ministerio Público Federal, autoridad que considera citar también a otros servidores públicos estatales conforme lo determinan las líneas de investigación. ¿Cómo ve? ¿Hasta dónde está llegando la investigación con Chihuahua? ¿Y cómo han avanzado con la investigación del gobernador con licencia de Sinaloa? La única respuesta que hubo fue la del secretario de Seguridad y Protección Ciudadana el día de ayer, en donde de plano Omar García Harfuch dijo que no hay investigación en contra de Omar García Harfuch y no hay hasta el momento nada que indique que pueda haber algún tipo de delito cometido por el propio gobernador con licencia Rubén Rocha. Así le preguntaron el día de ayer en la conferencia de prensa matutina a Omar García Harfuch. Esta fue la forma de que contestó el encargado de la política pública de nuestro país. Escuchemos a Omar García Harfuch.
3: ¿Detectó en algún momento alguna conducta ilícita por parte del gobernador Rocha Moya?
4: No se detectó, y no solo eso, estuvimos operando todo lo que va de la administración de la presidenta Claudia Sheinbaum con resultados que ustedes conocen, que aquí se han informado. En Sinaloa se han detenido objetivos de alta prioridad, no solo para México, sino de responsabilidad compartida, también personas con extradición, y nunca hubo un impedimento para que el Gabinete de Seguridad desarrollara sus actividades.
3: Es decir, no hay ninguna investigación.
4: Por parte de nosotros, no.
0: No hay ninguna investigación por parte del gobierno federal en contra de Rubén Rocha Moya. Pero ¿dónde está Rubén Rocha Moya? ¿Quién lo ha visto? ¿Hay contacto con el gobierno federal? ¿Se ha hablado sobre la presentación, ya sea ante un ministerio público, alguna autoridad o algo por el estilo? ¿Se conoce la presencia de Omar García Harfuch? La propia presidenta Claudia Sheinbaum dijo que Rubén Rocha Moya se encuentra en el estado y dijo que tiene seguridad por parte del gobierno federal. Esto fue lo que dijo Claudia Sheinbaum el día de antier cuando se le preguntó sobre el paradero de Rubén Rocha Moya. Escuchemos.
5: Él está en Sinaloa. Sí.
6: Gracias. Y por último, de mi parte, hoy exactamente
5: hay
6: dentro
5: mucha,
6: de...
5: Como lo hemos dicho, hay mucha propaganda. Porque es propaganda, no es información.
0: Y este día se le preguntó también a la gobernadora interina de Sinaloa, Jocelyn Barrera, que pues dónde estaba Rubén Rocha, y es que ha habido algún tipo de opinión, perdón, es Geraldine Bonilla, la gobernadora interina de Sinaloa, ha habido mucha información de que quizá Rubén Rocha está trincherado en el Palacio de Gobierno de Sinaloa con el temor de que Estados Unidos pueda ir por él. Hoy se le preguntó a Geraldine Bonilla, gobernadora interina del gobierno de Sinaloa, pues dónde está Rubén Rocha Moya. Y así contestó la mandataria interina. Escuchemos a Geraldine Bonilla.
7: El gobernador está en Palacio y que está muy resguardado.
8: No, es falsa la información.
7: ¿Qué le dice, qué le responde a los medios?
8: Que es falso.
9: ¿Qué invento es
8: falsa la información? Pues él se encuentra en su casa.
9: ¿Y el estado de salud?
8: Él se encuentra muy bien. No, el gobernador se encuentra, el licenciado se encuentra muy bien.
0: Ah, bueno. Se encuentra muy bien, bueno, ya estamos más tranquilos. Sí, y está muy bien porque no hay ninguna investigación en su contra. No obstante, que el gobierno, que la justicia de los Estados Unidos lo acusa de haber colaborado con el cártel de Sinaloa. Pero bueno, nos vamos esta tarde con la idea de que Rubén Rocha Moya está muy tranquilo. Vamos a un corte y regresamos con más información.
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0: Cae la noche ya casi en toda la República Mexicana, noche ya de miércoles, mitad de semana. Ya está pasando rápido la semana, es 13 de mayo del año 2026. Le informo que en esta capital de la República Mexicana está lloviendo. Según la Secretaría de Gestión Integral de Riesgos y Protección Civil, pues hay intensidad débil, aunque yo cuando venía aquí en el sur de la capital del país, saliendo de El Financiero Televisión, estaba lloviendo de una manera, no se veía para decirle. La lluvia era tan intensa que no se veía y había que prender estas luces intermitentes para poder, pues, que otro vehículo nos viera y fuéramos con mucho cuidado, con mucha precaución. Pero ya la Secretaría de Gestión Integral de Riesgos y Protección Civil del Gobierno de la Ciudad de México, pues ya habla de lluvia, pues, no tan intensa. Principalmente las alcaldías Coyoacán, Iztacalco, Iztapalapa, Milpalta, Tlalpan, Tláhuac y Xochimilco es donde se están registrando las lluvias ya desde hace bastante tiempo. La recomendación de las autoridades de Protección Civil y de Tránsito es que uno maneje con mucho cuidado para poder llegar a casa. Y sí, pues a lo mejor nos da tiempo de llegar a ver el Cruz Azul contra las Chivas, ¿no? A ver si nos da tiempo de llegar, pero con este tránsito que hay, pues podría ser imposible de hacerlo. Pero por lo pronto, aquí nos vamos a quedar y le vamos a estar dando la información de lo que está pasando en México y en el mundo. La Autoridad Educativa Federal de la Ciudad de México y el Gobierno de Puebla decretaron que mañana jueves sea día festivo para los maestros, maestras y personal de educación. Y también pues que el próximo 15 de mayo pues sea como oficialmente día inhábil. Esto es en reconocimiento al esfuerzo que hacen el magisterio. El festejo del Día de las de los Maestros pues se ubicará los días 14 y 15 de mayo, por lo que las clases se van a retomar hasta el lunes 18 de mayo. La Autoridad Educativa Federal de la Ciudad de México informó que esta medida abarcará a maestros, maestras y personal de la educación, de educación básica y educación superior. La Secretaría de Salud Federal informó que desde que se presentó el primer brote de sarampión a principios de 2025, se han registrado en México 17.205 casos y 40 muertes relacionadas con la enfermedad. Los estados de Chihuahua, Jalisco y Chiapas son los que han registrado mayores contagios, mientras que la Ciudad de México se mantiene como la cuarta entidad con más casos, con 954 y con 3 fallecimientos. Y estamos a 29 días, sí, ya 29 días de la inauguración del Mundial de Fútbol 2026. El próximo 11 de junio comenzará a rodar el balón en la cancha del Estadio Banorte. Y aunque las principales obras que emprendió el gobierno capitalino para mostrar una nueva cara de la Ciudad de México están muy, pero muy atrasadas, la jefa de gobierno, Clara Brugada, defendió la decisión de estar pintando calles y barandales, puentes vehiculares de morado. Imagínese usted. Mire, estaba platicando con algunos urbanistas y me dicen que los colores que se utilizan en banquetas, en calles, en puentes vehiculares, son colores que ya han sido pues estipulados por parte de las pues diversas áreas de protección civil para pues identificar y sobre todo para poderle decir a la gente que tenga cuidado, automovilistas también, para que también pues los peatones conozcan pues cuáles son los colores que se tienen que hacer. Por ejemplo, según los urbanistas, los colores que están pues o que tendrían que estar pintadas las calles son: el azul es un color que significa mensajes institucionales y letreros. El verde es una demarcación para ciclovías. El color amarillo es el color utilizado para bardas, topes y banquetas. En cambio, el color blanco es para las líneas peatonales. En todas partes del mundo se utilizan estos colores. Por ejemplo, yo he visto en el Día del Orgullo de las Comunidades LGTB y más, que en alguna esquina apenas se pone estas líneas para cruzar, pues de colores del arco iris, ¿no? Como un reconocimiento a la lucha que han tenido estas comunidades en torno a la discriminación y la violencia principalmente. Pero siempre había visto yo, por ejemplo, las cebras, le dicen las cebras en algunos lugares, porque son estas, pues columnas o esta pintura que se pone para el cruce de los peatones. El color amarillo, pues creo que es muy, muy común ya en las banquetas también, en los topes, en los puentes vehiculares, ya todo mundo conocemos que es de color amarillo. No es porque a alguien se le ocurrió que el amarillo es más bonito, o el blanco, o el verde, o el azul, pero a quien sí se le ocurrió que es más bonito el morado, y está pintando toda la ciudad de color morado, es a la jefa de gobierno de la Ciudad de México. Y además está poniendo en el pavimento unas figuras de ajolote que sí se ven bonitas, la verdad no están feas, pero ¿cuánto van a durar si pasan por ahí miles de vehículos todos los días? Y ahora con estas lluvias. Pues bueno, ayer la jefa de gobierno de la Ciudad de México de plano estalló y dijo que ¿por qué? ¿Qué es lo que traen en contra del color morado y sobre todo en contra del ajolote, que es la decisión de su gobierno de pues poner guapa a la Ciudad de México de cara al Mundial? Escuchemos a la jefa de gobierno.
15: Y si retomamos el morado, ¿por qué les molesta el morado? ¿Por qué? Que nos respondan, esa es la pregunta que hago. Pues no hay. Y qué lamentable que ese sea la crítica que nos haga. Si hemos retomado el símbolo de los ajolotes, que es un animal fascinante, ¿qué les molesta? Al contrario, deberíamos de estar orgullosos del ajolote en la Ciudad de México y tenerlo como un símbolo. Si no pintáramos y quedara gris, como ahora está la ciudad, Entonces, pues es una ciudad gris que no pareciera que tiene ninguna intervención.
0: Pues bueno, pues ¿qué tienen en contra del color morado? Bueno, como si eso se tratara de simplemente, hoy quiero pintar la ciudad. Pues si no es suya, jefa de gobierno, usted la administra. Pero ya hay lugares, colores estipulados que se tienen que usar en todas las ciudades por cuestiones de precaución o de alerta que ya se conocen. Eso quizás se le olvidó a la jefa de gobierno, pero pues entiendo, no sale de su oficina y cuando sale, pues son eventos muy, pero muy bien preparados. Por cierto, ¿con quién cree que estuvo la jefa de gobierno este día, a mediodía? Pues con YouTube. Todavía está este grupo irlandés en la Ciudad de México y la jefa de gobierno los invitó a que le dieran un beso. Y así aparece en sus redes sociales saludando a Bono y a los integrantes de YouTube. Ahí se dan su beso y pues bueno, ahí está este grupo que se siente como en casa. Eso sí, lo que he visto, están muy contentos paseando por el centro histórico y cómo no, pues es uno de los centros más bellos del mundo. Por cierto que la jefa de gobierno Clara Brugada sostuvo una reunión con la Secretaría del Medio Ambiente y Recursos Naturales del Gobierno Federal y la gobernadora del Estado de México Delfina Gómez para analizar la situación atmosférica de la zona metropolitana del Valle de México. Durante la reunión se explicó que las altas temperaturas, la intensa radiación solar y las condiciones de estabilidad atmosférica podrían favorecer la formación de ozono y elevar el riesgo de contingencias ambientales. Creo que ya llevamos como 5 contingencias ambientales durante este año. Clara Brugada señaló que la zona metropolitana del Valle de México concentra, ¿sabe cuántos habitantes estamos en la Ciudad de México y en los municipios del Estado de México? 22 millones de personas vivimos aquí. Por eso después decimos no cabemos, no podemos circular, hay mucho embotellamiento, hay mucha contaminación. 22 millones de personas. Y eso que se había tenido algún tipo de política para que pues empezara a despoblar la Ciudad de México a través del desarrollo de otros estados y de otras ciudades, qué es lo que se tendría que hacer, pero no, cada día se hace más centralista el gobierno y todo se decide desde la capital del país y por eso mucha gente se viene a vivir a estas zonas. Por lo pronto se analizaron nuevas medidas para poder bajar la contaminación en este Valle de Lágrimas, entre ellas, pues hacer una evaluación del programa Hoy No Circula, que muchos dicen que ya no funciona. El otro también podría ser homologar la calidad de las gasolinas, la reducción y control de fugas de gas LP, así como el lanzamiento de campañas de comunicación dirigidas a la población durante la temporada de ozono. Ojalá hubiera más inversión para transporte público, ¿no? Ayer hablábamos del Metrobús, hablábamos del tren ligero, que son buenas opciones, en lugar de estar haciendo, a mí me parece, la verdad, son muy bonitos, pero estos teleféricos me parece que no son tan útiles para la cantidad de personas que pues lo están, que estarían solicitando un transporte. Fui al de aquí, la verdad es que es muy turístico el que está aquí en Chapultepec, no sé qué línea sea, pero va de Los Pinos hacia la nueva Cineteca, y la verdad es que está muy bonito, pero no lo vi muy útil, la verdad no lo vi muy útil. De hecho, el vagón este nunca se detiene, ¿no? Entonces casi como si estuviera uno en un centro de diversiones, hay que subirse rápido. Estoy pensando, por ejemplo, en las personas de la tercera edad, que pues no se hacen las cosas rápidas con ellos, podría haber algún tipo de incidentes. Así es que tren ligero y Metrobús, además de más metro, creo que es la solución y la inversión que se tendría que estar haciendo en la capital de la República Mexicana. La Fiscalía General de la República busca llevar ante la justicia a 14 presuntos integrantes de una red dedicada al contrabando de combustible mediante 31 buques que ingresaron hidrocarburos ilegalmente por Tamaulipas. Este sería el mayor caso de huachicol fiscal investigado en México. En una nota publicada por el diario Reforma esta mañana, se informa que entre los objetivos de la investigación estarían José Isabel Murguía Santiago, alias El Choco, hermano del exalcalde de Teuchitlán, Jalisco, procesado por vínculos con el cártel Jalisco Nueva Generación, Roberto Blanco Cantú, alias El Señor de los Buques, y Osbel Tudón Rojas, empresario señalado como supuesto operador de sobornos en las aduanas de Altamira y Tamaulipas. La trama también involucra a empresarios transportistas, accionistas de compañías de logística y combustibles, además de representantes legales, agentes aduanales y hasta un juez federal. La captura fueron solicitadas por los delitos de delincuencia organizada y también por contrabando. El Instituto Mexicano de la Propiedad Industrial identificó 148 mercados notorios de falsificación y piratería distribuidos en 61 municipios y alcaldías de 30 entidades federativas del país, según el estudio sobre mercados notorios de piratería en México. El documento elaborado a partir de cuestionarios respondidos por funcionarios estatales entre julio y agosto de 2025 multiplicó casi 8 veces el registro previo que existía sobre el tema. Antes del ejercicio solo se tenían identificados 19 mercados en todo el país, al sumar los 10 mercados que los gobiernos estatales no reportaron en este ciclo, pero ahora ya atienden a 158 mercados de piratería. Apenas se dieron cuenta que este país está lleno de piratería, y creo que hoy es muy evidente con las playeras de fútbol, ¿no? Hoy las playeras de la selección mexicana, pues ya es una institución la piratería. Por cierto, están muy bien hechas, pero son piratas y están afectando lamentablemente muchos empleos y las empresas. Sí, entiendo que son muy, pero muy caras, pero pues finalmente son empleos también que se estarían afectando si usted compra la piratería. Y por cierto, este día el Banco de México anunció la puesta en circulación de 12 monedas conmemorativas de la Copa Mundial de FIFA 2026, las cuales podrán ser adquiridas en la Casa de Moneda, el Museo Interactivo de Economía, entre otros puntos, a partir ya de este mes. La colección destaca tanto a ciudades mexicanas, sedes del campeonato, como el patrimonio cultural, histórico y natural del país. Son monedas de 20 pesos, están muy bonitas, y ahora como si fuera álbum de Panini, a buscar a ver quién puede encontrar una de estas monedas. Habrá monedas de 20 pesos que estarán circulando ya en el mercado. Ojalá que si lo tome, si usted le llega una moneda, ay, guárdemela, ¿no? Ay, guárdemela, porque yo sí la quiero, la verdad, está muy bonitas y va a ser muy difícil encontrarlas en circulación. Y así las reflexiones en esta segunda emisión de Informativo NTR.
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0: catedrático de la Universidad de Medicina para hablar, lo hemos buscado para hablar sobre este virus que se identificó allá en Ushuaia, por cierto, un lugar extraordinario, Ushuaia, allá en Argentina, y que ha conmocionado verdaderamente a la sociedad, este virus que viene de los roedores, de las secreciones de los roedores, pero que ya por lo menos ya ha registrado 3 muertes en un crucero que iba de Argentina y siguió su camino, y que nos recordó mucho el coronavirus, y por eso quizá estamos tan sensibles ante las pandemias. Doctor, te saludo con muchísimo gusto y cuéntanos cómo estamos en situación sobre este virus que fue identificado hace algunas semanas y que hoy podría poner en alerta al mundo.
1: ¿Cómo estás, Alberto? Muchísimas gracias por la invitación. Pues sí, le hemos seguido la pista a este brote de hantavirus, que son estos virus, como dices, de los roedores que pues eventualmente pasan al ser humano. Y se presentó un caso en un barco que tenía 150 personas y pues un riesgo potencial muy relevante. Al inicio no se sabía qué era. Incluso hubo una defunción y hubo una persona que se puso muy grave, hasta ya que salieron del barco y en un país ya en Sudáfrica pudieron hacerse estudios de la persona que estaba enferma, y se confirmó en ese momento que se trataba de un hantavirus, y después el barco pues tuvo que tomar medidas especiales para contener el brote, para darle rastreabilidad y seguir a los contactos que habían salido del barco. Se movió sobre las islas del Pacífico, se fue hacia Cabo Verde en África, en el noroeste de África. Ahí hubo la evacuación de 3 enfermos hacia Holanda, pero no había infraestructura suficiente para hacer el desembarco ahí, y entonces se tuvieron que ir a España, a Tenerife, en las Canarias, para que ahí, en la entrada del Mediterráneo, se hiciera el desembarco de las personas. Son 130 personas de 20 países que tuvieron que irse de regreso a sus países con medidas especiales, y todavía está activada una estrategia de diagnóstico de los contactos cercanos, de los posibles casos, ¿no?, de los casos probables, y de seguimiento de los contactos. Desde luego no es una situación equivalente a lo que pasó con el COVID, es una situación que es notablemente diferente, pero sí, como dices, pues nos encendió de nuevo las alertas y nos despertó ese fantasma que vamos a traer, pues probablemente todos los que teníamos conciencia entre 2020 y 2023.
0: Doctor, hay una alerta epidemiológica por parte de la Organización Mundial de la Salud una vez que se identificó esto, y ya es replicada por la autoridad mexicana. Sí. La pregunta es clara: ¿estamos ante el riesgo de una nueva pandemia por este hantavirus o no es todavía una alerta de roja, por decirlo de alguna manera, de un riesgo inminente de virus generalizado entre la humanidad?
1: Bueno, la respuesta rápida es no estamos frente al riesgo de una pandemia. Y aquí creo que las palabras importan mucho, porque hasta ahorita en lo que va a la situación es en avisos epidemiológicos. Después vienen las alertas y después vienen las emergencias, las declaraciones de emergencia, y después viene la pandemia, ¿no? Es como una escalera que va subiendo de intensidad. Porque también se están activando mecanismos de cooperación, acciones específicas. Entonces, la Organización Mundial de la Salud ha estado emitiendo información sobre lo que ha ido ocurriendo. En diciembre de 2025, la Organización Panamericana de la Salud había emitido una alerta epidemiológica para el sur del continente, porque había habido más casos de los esperados de hantavirus en Argentina, Chile, Uruguay, Brasil, ¿no? Y ahí dijeron, pues cuidado, hay que evitar el contacto con los roedores, hay que vigilar a los que tengan síntomas, que tengan antecedente de estar con roedores o de estar en zonas donde hay casos, etcétera. Y lo que está ahorita ocurriendo es un aviso epidemiológico para que todas las unidades de salud se pongan alerta, todos los medios comiencen a comunicar el

0: tema para que esté, digamos, en la población. Y básicamente lo que dice el aviso es, está pasando esto del brote de hantavirus relacionado con el barco, tenemos que estar vigilando a quienes tengan antecedente de haber estado en el barco, de haber estado en contacto con gente que estuvo en el barco, ¿no? En los días previos. Y desde luego llama de nuevo a evitar contacto con excreciones de roedores, ¿no? A mantener libre de plagas, etcétera, que para evitar este riesgo general de los hantavirus, que son virus que se adquieren al estar en sitios que están contaminados con las heces y con la orina de los roedores. Así es como se contagia. O sea, si tú vas a una cueva de expedición o a un basurero o a algún sitio donde hay hantavirus, ¿no? Ahí. Déjame nada más hacer que la gente se acuerde, porque todo el mundo se enteró de la muerte de Gene Hackman, ¿no? Hace unas semanas, unos meses. Gene Hackman tenía una condición neurológica que ya estaba muy grave y que necesitaba atención permanente. Su esposa lo cuidaba, pero también ya estaba grande y tampoco tenía una salud muy robusta. Y se murió en su casa la señora, y se murió en su casa él. Nadie se dio cuenta. Unos días después llegaron y vieron la escena y estaban los dos ahí. Y entonces hicieron las indagatorias y vieron que ella se había muerto de complicaciones por una infección por hantavirus. Porque ahí en esa región de California, si no me equivoco, hay hantavirus, hay ratones que tienen hantavirus, y en su casa había muchos rastros de ratones, había excremento de los ratones, había pues registro de que ahí había ratones, y cuando analizaron vieron que ella tenía hantavirus y que esa había sido la causa de la muerte, y eso le provocó desatender a Gene Hackman, y eso pues ya simplemente aceleró un poco el proceso que estaba ocurriendo. Entonces, con esto lo que quiero decir es, donde hay ratones puede haber hantavirus. En México hay ratones, hay hantavirus, pero no hay casos en humanos. Y lo que pasó en este fue justamente alguien se contagió por estar en un sitio donde había contaminación de la zona por los ratones que tenía hantavirus. Se subió al barco, desarrolló la enfermedad y alcanzó a contagiar a algunas personas. Y es un tipo de hantavirus que sí se alcanza a contagiar entre personas. Entonces, por eso también se elevan un poquito más las alertas.
1: A eso iba, doctor. A comparación de la COVID-19, que se contagiaba con la saliva,
0: Sí.
1: con el ambiente en donde había bastante gente, ¿así se contagia también el hantavirus? ¿Se puede contagiar por la saliva, por la respiración, o tiene que ser algún contacto solamente con un roedor?
0: No, no, no. Este hantavirus en particular, el de los Andes, que hay un grupo de hantavirus que están en Europa y en Asia, que esos generan otro tipo de enfermedad, más como dengue grave, haz de cuenta, ¿no? O sea, fiebre hemorrágica, daño de los riñones, alteraciones en la coagulación y en los vasos sanguíneos. Este hantavirus de América, y en particular este hantavirus Andes, lo que tiene es que provoca una infección en el pulmón, provoca daño en los pulmones y una respuesta inflamatoria que es como una respuesta del sistema inmune desequilibrada, que se deteriora muy rápido y se mueren muy rápido, ¿no? Déjame nada más también ilustrarlo. La esposa del paciente índice, que decimos, el caso cero, ¿no? El primero, estaba enferma en el barco en la isla Santa Elena y voló hacia Johannesburgo, en Sudáfrica, para regresar a Holanda. Llevaba el cuerpo del esposo con un trámite de repatriación del cuerpo porque había muerto en el barco. Y a la hora de estar en el avión, prácticamente abordando el avión para volar de Johannesburgo a Holanda, se deterioró tanto su salud en ese momento que una de las personas encargadas del vuelo, un sobrecargo, le dijo: usted no puede volar así. La bajaron al aeropuerto, la subieron a una ambulancia, la llevaron a un hospital y se murió. Y completaron los estudios diciendo ahí justamente, oigan, esto es un hantavirus. Y también pues ya lo empezaron a diagnosticar y ya empezó otra ruta de trabajo. Pero en menos de 24 horas se deterioró su estado de salud mucho. Entonces, el daño es pulmonar. Entonces, la gente contagia cuando ya está el virus en los pulmones. Entonces, contagia al toser, ¿no? En algunas secreciones. A diferencia del COVID, que el COVID llega a la nariz y la garganta y se instala en la piel que recubre la nariz y la garganta por dentro, y hay muchísimo virus en la saliva. Y entonces la carga de virus, la cantidad de virus que está echando una persona, incluso antes de tener síntomas, pues es muy alta. Y acá no tanto. Acá empiezas a echar un poquito de virus que cuando antes de tener tantitos síntomas, pero después ya empiezas con los síntomas y ahí empiezas a tener ya la excreción del virus, ¿no? Y empiezas a ser contagioso. Y lo otro que ocurre ahí es que el contacto que se necesita es un contacto más estrecho, más cercano, de mayor proximidad. Obviamente en un barco eso es fácil de lograr porque están ahí todos juntos, no todos cerca. En un matrimonio eso es obvio, la gente está cerca mucho rato en la mayoría de los matrimonios y eso puede contagiar a la persona que está ahí en contacto cercano, y entonces ahí es donde se reconoce que son, o sea, que es contacto cercano y que tiene este riesgo. No se queden los aerosoles volando tanto como el COVID, como la influenza. Y además lo otro es que el virus mata a su víctima. Y entonces tampoco pues, le da mucho tiempo de andar contagiando, ¿no? Porque se deteriora su salud y se mueren. Entonces eso va limitando la capacidad de contagio, ¿no? Es un brote peligroso, pero no es un brote así expansivo como lo de COVID o lo de influenza.
1: Por último, doctor, no hay un antiviral para el hantavirus, eso es lo que nos han dicho en la Organización Mundial de la Salud, pero sí hay medidas que la pueden proteger. Una de ellas sería volver a utilizar el cubrebocas, aislarnos o simplemente la limpieza.
0: Bueno, la suma de todas, ¿no? No hay un antiviral, no hay una vacuna para esta infección. Lo que hay que hacer es primero pues, identificar los riesgos y disminuirlos, ¿no? Desde luego, en el contexto de la atención de un enfermo, pues sí, ahí hay que usar cubrebocas, pero no importa que sea hantavirus o que sea COVID, influenza, varicela, sarampión, lo que sea. O sea, debería de usarse cubrebocas en la atención médica, sobre todo si hay una patología respiratoria, ¿no? O sea, alguien que tenga gripe o catarro tiene que tener cubrebocas, ponerse cubrebocas para evitar contagios en el entorno, ¿no? Y eso es importante. También la higiene, mantener libre de fauna nociva, que no haya plagas, que no haya basura, que no haya ratas, que no haya ratones. Cuestionar el uso de ratones como mascotas, ¿no? Y todos los otros roedores también de mascotas. Eso puede meter riesgos en las casas innecesarios. Pero también pues, vigilar las zonas rurales, los campos dentro de la ciudad, ¿no? Los parques, tiene que haber ahí control de fauna nociva para evitar que haya, pues que pudiera haber este tipo de afectaciones y otras, ¿eh? De las zoonosis que se nos pasan de los animales al ser humano. Y cuando hay un caso confirmado, ahí sí ya, o un caso sospechoso, extremar las precauciones. Ahí sí ya cubrebocas de alta eficiencia, higiene de manos, ventilación, distancia y ya. Mientras tanto, no es un riesgo generalizado. O sea, no es de que salgas con el cubrebocas hoy por el metro y ya te lo pongas. No, no, no. Es un riesgo muy localizado que está. De hecho, uno puede ver ahorita los mapas de dónde están las 170 personas que están estudiándose, que se están vigilando, que están en cuarentena, que estuvieron en el barco o en contacto con un caso confirmado del barco. Entonces, hasta ahorita en eso vamos, ¿no? Y nos invita a pensar, Alberto, nuestra relación con los entornos. O sea, esto de que sí está muy padre irte a meter una cueva a ver qué hay, a conocer y tal, pero tienes que tener medidas de precaución, ¿no? Al parecer, este matrimonio holandés tenía afición, interés particular por las aves, por la observación de aves, y llegaron a estar en sitios de riesgo, como ya se pudo comprobar, con tal de hacer esa actividad, y eso pues puso en riesgo a todo el barco y puso en riesgo a, pues, a las personas que están ahorita involucradas en el brote, ¿no?
1: Muy bien, doctor. Pues te agradezco muchísimo, doctor Mauricio Rodríguez, vocero del Departamento de Riesgos Epidemiológicos de la UNAM, también catedrático de la Facultad de Medicina, que nos hayas explicado esto y seguramente vamos a seguir platicando contigo más adelante porque esto, lamentablemente, este tema del virus no se ha detenido y seguramente habrá más investigación y estaremos platicando contigo. Te
0: Con
1: agradezco mucho, doctor Rodríguez.
0: muchísimo gusto, Alberto. Un abrazo.
1: Muchísimas gracias.
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1: Durante el simulacro fueron desplegados procedimientos tácticos especializados para neutralizar amenazas, asegurar áreas críticas, rescatar rehenes y restablecer el control del inmueble. La dependencia destacó que el ejercicio permitió poner a prueba la coordinación interinstitucional y la reacción operativa de las fuerzas federales ante posibles ataques o emergencias. Y no es para menos, no solamente en nuestro país hay un ambiente de inseguridad que puede estar relacionado con el combate al crimen organizado, pero a nivel mundial existe mucha presión por esta guerra que ha tenido Estados Unidos en contra de Irán, de Libia, de la Franja de Gaza, que podría poner las alertas al color rojo ante la posibilidad de actos terroristas o de alguna otra actividad delincuencial. Así es que qué bueno que se están tomando estas medidas, se están haciendo estos protocolos y esperemos que en nuestro país, al igual que en Estados Unidos y Canadá, no pase absolutamente nada durante el Mundial y lo único que celebremos sean goles y triunfos de nuestras selecciones. Pero vamos con Óscar Orozco y todos los deportes. Adelante, Óscar, te escuchamos. Muy buenas noches.
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14: Buenas noches, Beto, ¿cómo estás? Un gusto saludarte a ti y a todo el auditorio de Informativo NTR. Vamos con la información deportiva más importante de este miércoles. Bien, pues en estos momentos se está llevando a cabo, o se va a llevar a cabo más bien, el partido entre Chivas y Cruz Azul. Cruz Azul Chivas en el Estadio Azteca, que se despide así de la Liga MX para dar ya entrada a lo que será el Mundial de Fútbol Estamos a 29 días ya de que se lleve a cabo la justa mundialista y bueno, pues ya vibrando los mexicanos y en general el mundo del fútbol por este magno evento que se va a llevar a cabo a partir del 11 de junio. Y el Azteca hoy despide, así es, despide, se despide más bien de la liga con este duelazo, con este partido, choque de trenes entre Cruz Azul y las Chivas, que bueno, vamos a ver un partido espectacular seguramente, sobre todo en la vuelta, la ida, pues vamos a ver un partido seguramente cerrado. Chivas sabe que con el empate clasificaría a la siguiente etapa, y bueno, pues a 29 días del Mundial, pues estamos ya vibrando con estos partidos de liguilla en México. Chivas que ayer arribó a la capital de la República con la ilusión de avanzar a una final más, derrotando a un rival difícil como es la Máquina, que fue uno de los equipos que derrotaron a las Chivas. Chivas tuvo 3 derrotas en el torneo y una fue a manos de la Máquina Cementera de la Cruz Azul. Así es, así que bueno, pues fue la primera derrota de hecho de Chivas en el torneo. Presumía un invicto, y Cruz Azul llegó y en un partido muy trabado, un partido espectacular, al final Cruz Azul pidiendo la hora, después de que iba ganando 2-0, Chivas marca el 2-1 y estuvo cerca del empate, iba ganando 1-0, perdón, Cruz Azul, empata Chivas y Chivas se fue al frente para tratar de marcar el segundo, y en un descuido, en un tiro de esquina, Charly Rodríguez, quien hoy estará en la cancha, marcó el gol definitivo en un error allí en el último minuto. Y así las Chivas se enfrentan a un rival, o Gaby Milito, al que no le ha ganado, no le ha podido ganar en el torneo. Gaby Milito a Cruz Azul desde que llegó a Chivas, desde el torneo anterior. Cruz Azul eliminó al Guadalajara en los cuartos de final el torneo anterior. Recordar el penalti fallado de manera increíble por parte de Chicharito Hernández, así que hay cuentas pendientes en liguilla para las Chivas contra la Máquina Cementera, que derrotó al Atlas en la instancia anterior sin problemas, sin obstáculos. El Atlas no fue rival para el equipo celeste, y ahora se topa a unas Chivas que buscarán obviamente la revancha y llegar a una final sin sus 5 seleccionados, que están nuevamente ya entrenando con el tricolor. Y bueno, solamente Cruz Azul con la ausencia de Eric Lira, que realmente la ha sabido solventar Joel Wiki. Veremos quién gana, si la experiencia de Gaby Milito en la banca o también Joel Wiki, técnico inexperto, pero que cuenta con un plantelazo, ¿no? Y realmente Cruz Azul no ha modificado su esquema, el que venía jugando con Nicolás Larcamón lo ha mantenido. Sin embargo, hubo una especie de inyección anímica para tu Máquina Cementera, Beto. Y bueno, pues nervios sin duda entre los aficionados. Mis Chivas contra tu Máquina, Beto. Veremos de qué cuero salen más correas, como dicen en mi pueblo, esta noche. En unos minutos más, el árbitro que dirigirá este partido, un técnico inexperto, Maximiliano Quintero, que estuvo envuelto en la polémica en el duelo de América Pumas, la ida en el Azteca, en este mismo escenario, donde pues una confusión en los cambios ahí, ¿no? De hecho, él fue al que acusaron de haberse equivocado. Estuvo en la congeladora una semana y ahora reaparece. Horacio Elizondo se la avienta y se arriesga con un técnico inexperto, ¿no? El Fernando Hernández, el Curro, ¿dónde está? Donaí, ¿no? Técnicos con experiencia en estos menesteres están guardados. Quizás por ahí pueda pitar a alguien en la vuelta. Alguno de estos partidos, Luis Enrique Santander quizás esté en este partido de Cruz Azul Chivas para el siguiente fin de semana. Adonai podría ser el otro por ahí, el Gato Ortiz, porque parece que las finales en la liga van a ser para Katia, que no ha pitado bien, y César Arturo Ramos, que es el que mejor ha tenido trabajos, aunque también ha estado envuelto en la polémica, el mejor árbitro para muchos de México mundialista en el siguiente certamen. Así están las cosas. Entonces, choque de trenes dentro de unos minutos más, Cruz Azul contra las Chivas. Ayer recibió Chivas una serenata bastante emotiva por parte de sus aficionados en el hotel de concentración. El equipo convivió con sus aficionados de la capital de la República y bueno, se espera que sea un espectáculo esta noche en el Estadio Azteca, que se despide así ya hoy por la noche. será entregado a la FIFA para lo que será el Mundial a 29 días de la Copa del Mundo. Estamos 29 días. Y bueno, los ecos de la lista de 55 jugadores con seleccionados, o bueno, que aparecen en esta lista de manera obligatoria por parte de la FIFA, obligada por parte de la FIFA, 55 jugadores. De aquí saldrán los 26. Están ya los 12, los 13 hasta ahora ya incluidos, que van a ir al Mundial, están en esta lista de 55. Hay algunas ausencias en esta lista que por ahí es increíble que no estén, tomando en cuenta el momento que viven. Omar Gobea de las Chivas, Diego Campillo también por ahí no aparece, Julio Castillo, es decir, todas las Chivas tendrían que aparecer, Beto, tomando en cuenta que ya son 5 seleccionados, 8 con los 3 que aparecen en esta lista, más 3 que están ausentes, serían 11. El equipo completo de Chivas tendría que estar en esta lista de 55, si no, ¿cuándo? Teniendo el torneo que tuvieron. Pero bueno, no todos van a ir al Mundial, es claro. En esta lista nueva aparece Richie Ledesma, Brian González y por ahí, y también está Richie Ledesma. Richie Ledesma, Brian González, la locutora González está por ahí en esta lista. Richie Ledesma es el que tiene más chances por ahí de aparecer, se podría decir, en este grupo. Y bueno, pues vamos a ver que en esta lista que sigue causando polémica, los que ya de plano cepilladísimos, Antuna, Gerardo Arteaga, no aparecen y no estarán después de que pues tuvieron procesos anteriores. Mundialista Gerardo Arteaga y no está ni en esta lista de 55, ¿no? Increíble. No.
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0: aparecen y no estarán después de que pues tuvieron procesos anteriores. Mundialista Gerardo Arteaga y se no estará, no está ni en esta lista de 55, ¿no? Increíble. No.
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0: aparecen y no estarán después de que pues tuvieron procesos anteriores. Mundialista Gerardo Arteaga y se no estará, no está ni en esta lista de 55, ¿no? Increíble. No
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0: aparecen y no estarán después de que pues tuvieron procesos anteriores. Mundialista Gerardo Arteaga y se no estará, no está ni en esta lista de 55, ¿no? Increíble. No
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0: aparecen y no estarán después de que pues tuvieron procesos anteriores. Mundialista Gerardo Arteaga y se no estará, no está ni en esta lista de 55, ¿no? Increíble. No
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0: aparecen y no estarán después de que pues tuvieron procesos anteriores. Mundialista Gerardo Arteaga y se no estará, no está ni en esta lista de 55, ¿no? Increíble. No
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0: aparecen y no estarán después de que pues tuvieron procesos anteriores. Mundialista Gerardo Arteaga y se no estará, no está ni en esta lista de 55, ¿no? Increíble. No
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0: momento en Estados Unidos, y hoy en Estados Unidos se consumen más cepillos eléctricos que cepillos estándar.
1: Ajá.
0: Y empezaron para alguien que no tenía fuerza para pasar el cepillo de dientes.
1: ¡Qué locura!
0: Es una maravilla.
1: Pero les digo una cosa, a mí me trauma en general, la gente que inventa cosas.
0: Pero aparte, uno siempre está acostumbrado a pensar en los inventos en las guerras, ¿no? Las guerras son unos grandes generadores de inventos por la desesperación, por la necesidad. Esto ocurre en hogares, en casas, en gente muy atenta y en gente muy preocupada por hacerle la vida más fácil a una persona más. Entonces, también entender que los inventos vienen del amor y que la discapacidad es una enorme catapulta de creatividad. Metido dentro del libro hay un invento que a mí me encanta, que es el fonógrafo. Sí. El fonógrafo inventado por Thomas Alva Edison, que sin él no tendríamos la industria de la música que tenemos hoy. El fonógrafo permite trasladar la música donde vayamos. Spotify anoche le debía su evento a Thomas Alva Edison. Y Thomas Alva Edison era completamente sordo. Nunca escuchó nada. Y él agradecía su sordera porque decía, yo sordo, no me distraigo con nada, ni un pajarito me distrae, estoy concentrado inventando la bombilla eléctrica y 1800 inventos. Y es una manera de desmitificar esta situación de que la discapacidad es menos de, ¿no? Para pensar que la discapacidad no tiene nada que ver con eso y que la creatividad está en todos los envases que nos podemos imaginar.
1: Claro. A ver, regresando del corte, ¿cuál es el invento que más les impresiona a ustedes? Y en una de esas es parte del libro de Bárbara Anderson, Inventos que usamos a diario y que rompieron la barrera de la discapacidad. Y Bárbara les cuenta la historia de ese invento. Regresando del corte, no se vayan.

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1: Oigan, a ver, ¿qué inventó? No pueden creer.
2: A mí eso, ya te lo dije. ¿Qué? Que estemos conectados 24/7. Antes llegabas a tu casa, de donde quieras, del colegio, del trabajo, y no había manera de que nadie supiera en dónde estabas, no subías en el restaurante. Oye, pero si estabas en un restaurante hace dos horas.
1: El ya cuelga.
2: El ya cuelga divino.
1: Ya cuelga, güey, que me va a hablar mi novio. Exacto. Ya. Va a estar ocupado.
2: No, y estabas hablando con alguien así con tu novio y por el otro teléfono. Rebeca, llevas horas, ya cuelga. Qué vergüenza.
3: Ay, ¿cómo? Sí.
1: Te voy a decir otro invento que me trauma. De hecho, creo que es de los más traumáticos. El avión.
3: No, bueno. El avión es una maravilla.
1: ¿De qué estás hablando, el avión?
2: Claro, claro.
1: No puedo creer el avión. Sí, es que sí, no puedo creer el avión.
3: Y que estés ahí arriba y que sean 350.

0: y que no se caiga,
1: claro,
0: por simple aerodinámica, sí, y que un 100%. Avión que pesa toneladas,
1: ¿sí?,
0: se sostenga en el aire. No puedo creer el avión.
1: Y haga 4 horas de aquí a Nueva York.
0: A ver, ¿qué invento no pueden creer ustedes?
1: Claro.
0: Mira, aquí dice
1: en 9 horas ya estás en Madrid.
0: A mí me admira la creación, dice Lala, de Google Maps.
2: Sí. Claro.
0: Google Waze.
2: Sí, es absoluto.
1: No, locura.
0: No entiendo
2: cómo era la vida con Rogi.
0: Exacto.
2: La guía Rogi.
1: No, yo cómo lugares llegaba. Yo no entiendo.
2: Ajá.
1: Claro, sí entiendo. Yo tenía que llegar a mi casa desde donde estuviera para de ahí salir
0: y ubicarte. E ir a otro lugar.
1: Si yo tuviera que ir a la VM que me queda aquí a 2 pasos. Primero voy a mi casa y luego regreso.
0: Ya. Pero te digo una cosa.
1: Así era mi vida antes.
0: En los 80s, ¿cómo viajábamos a otros países y rentabas un coche?
1: Claro,
0: y agarrabas. ¿Dónde ibas?
2: Ajá, con el mapa. Con un mapita.
1: Sí. Con un mapita.
0: Era un
1: mapa.
0: Los
1: mapitas, claro.
2: Sí, te daban un mapita con el, la renta.
1: Un mapa, sí, ya sabes. A ver, Fort Lauderdale, no sé qué.
2: No, y a ver, ¿quién lee? Y estaba ese de quién lee bien mapas, porque sí, era todo un expertise leer
1: Dime
2: mapas.
1: Dime bien la salida. Salida 63.
0: Es cierto, hija, no cualquiera puede leer un mapa.
1: No, hombre. No, eran unas letritas además.
2: Sí, no, y tenías que ver cuál era el gateway, claro, y todo.
1: Ahora,
2: si no te
1: yo sí vi a mi papá, haz de cuenta, cuando tenía que hacer alguna, cualquier cosa, una cita o algo, un día antes, con su guía Rogi y su lupa, ¿eh? A ver, déjame ver aquí.
2: Y la trayectoria.
1: Haz de cuenta cuando tenía que hacer alguna, cualquier cosa, una cita o algo, un día antes, con su guía Rogi y su lupa, ¿eh? A ver, déjame ver aquí.
2: Y la

0: no tiene idea lo que ha inventado, y se convirtieron en socios. Y todo el desarrollo de los sintetizadores de voz en el mundo es una sociedad entre Kurzweil y Stevie Wonder. Y es la madre de la Alexa, de ponme tal música, sácame...
1: Alexa, cállate.
2: Ajá. Sí, claro.
0: Es una maravilla.
2: A ver, te voy a decir qué más dicen. Dicen por aquí, a mí me parece impresionante. Ah, sí, esto es impresionante. ¿Qué? Los barcos, ajá, cargueros, cargados de una cantidad inmensa de contenedores.
3: Ah, no.
0: Claro.
2: Esos contenedores que
0: y los cruceros.
2: Mercs, ¿no?
3: Sí, claro.
2: Y no se hunda.
1: Sí, o un crucero.
2: Hay con... los cruceros que tienen...
1: Hasta pista de coche.
2: No,
1: que son edificios adentro.
2: Que digo,
1: el
2: no
1: mall,
2: puedo creer que no se hunda.
0: El casino, sí, todo.
1: El casino, sí.
2: Ah,
1: el
2: no,
1: mall.
2: Esto está cañón. Ana Laura tiene uno. ¿Cuál? Muy impresionante. El fax.
3: El fax, hija.
2: Claro. Una cosa rarísima.
0: Rarísima, pero que te permitía conectar dos.
3: O sea, que te llegue, no, por supuesto, te llega un papel firmado por ti al otro lado del mundo.
0: Y ¿sabes qué? Hay una cosa súper interesante en este libro. Conseguí ubicar en Estados Unidos a Vinton Cerf. Vinton Cerf es ni más ni menos que el inventor de Internet. Uh-huh. ¿Ustedes imaginan la vida sin Internet? Obviamente, ¿cómo era la vida sin Internet?
2: Sí, ¿Cómo es? De entrada con monografías.
3: Exacto. No,
2: pero oye, ¿cómo? En Argentina habían monografías.
0: Claro, y las comprabas en la librería.
2: Exacto.
3: Claro.
0: No, bueno, pero no te imaginas ahora ni 10 minutos sin internet. Todo corre por ahí. Esta invención se hizo en los años 60 en Estados Unidos. Contratan a este ingeniero que se llama Vinton Cerf para que desarrollara un sistema que se llama ARPANET, que conectara muchísimas computadoras en distintos lugares del mundo para información militar de Estados Unidos. Esa era la primera razón de tener muchas máquinas conectadas alrededor del mundo. Y este señor es sordo, completamente sordo. Se casó con una sorda y dijo, ¿cómo hago yo encerrado en el Pentágono para hablar con mi esposa? Entonces inventó un correo punto a punto, que ustedes se acordarán que se llama email.
3: ¡Claro!
0: Para poder comunicarse con ella. Él escribía y su esposa recibía, y él escribía usando esto que estaba empezando a desarrollar, que es la internet. Entonces lo busqué, le fascinó el libro, le gustó mucho. De hecho, es amigo de Kurzweil, es amigo de muchos de los inventores que están aquí en el libro. Y él decía, me parece fantástico impulsar a los chicos a que empiecen a entender cómo se inventan las cosas, que las cosas se inventan desde lugares muy chiquitos, de solucionar un problemita, o sea, después llega el crucero de edificios adentro, pero empezar a pensar en cómo habilitar a otras personas para que lleven una vida mejor. Y me pareció un mensaje hermoso, y está también escrito ahí, como uno de los presentes en el libro, Vinton Cerf.
3: Y ahorita lo dijiste, el email. Claro, conjunto con el Yo me acuerdo que una amiga mía que vivía en Nicaragua, imagínate, estoy hablando de los 90, yo trabajando en la empresa más grande de Latinoamérica de comunicación,
0: Televisa. ¿Como Bárbara Anderson o como Rebeca?
3: No, como Rebeca Mangas, trabajando cañón en Televisa. Y me habla un día desde Nicaragua, 1991, y me dice, oye, no sé qué, contactamos y todo, mándame tu email para... Y yo, ¿qué?
0: ¿Qué? ¿Mi fax?
3: ¿No tienes? Y yo, ¿qué es eso? Por favor, explícame. Tu email. O sea, teníamos una sola computadora con internet. Las demás eran con disquete para hacer nuestras cosas internas.
0: De administración, claro.
3: Entonces me empiezo a meter, y por primera vez le pico a Altavista. ¿Se acuerdan de Altavista, el navegador?
0: Sí, sí, sí.
3: Pues yo decía, ¿cómo Nicaragua en su empresa...
2: Sí.
3: Tienen internet y tienen emails, y yo no tenemos aquí en Televisa 1990 ni medio email.
2: Sí, qué joya. 100%.
3: Pero bueno, ya a los 6 meses ya todo mundo.
0: Ya, no, y ha sido impresionante.
3: Fue el boom.
0: No, y se ha convertido en una gran rampa de comunicación. O sea, el internet, claro, le ha permitido a muchísima gente viajar por el mundo, durante la pandemia trabajar, durante cualquier situación estar conectados, estar Zoom, o sea, ha achicado el mundo de una manera impresionante.
2: Impresionante.
3: Ahora, ¿ustedes creen?
2: Quiero que diga uno.
3: ¿Qué? Dilo.
2: El popote flexible.
3: Popote flexible.
2: ¿Cómo?
0: El popote flexible, a pesar de que no se creó para alguien con discapacidad, ayudó muchísimo a las personas con discapacidad, pero fue inventado también en Estados Unidos por un inventor serial, estos locos que inventan muchas cositas, todas fallidas, todas con poco éxito. Y un día estaba viendo a su hija muy pequeñita en una fuente de sodas con un vaso alto de una malteada, tratando de llegar al popote para poder tomar, y le quedaba larguísimo, y movía el vaso, pero movía el popote, y el tipo dice, a ver, tiene que haber alguna manera de que ese popote baje. porque el vaso no y ella tampoco. Entonces le pidió a la mesera un tornillo y agarró el popote y lo empezó a girar, a girar, a girar, a girar con un tornillo y le generó el fuelle que lo plegó. Ha sido uno de los inventos más exitosos de la historia de los inventos en Estados Unidos. Parece una tontera. Popote encima es una palabra mexicana, es una palabra náhuatl.
2: Sí, de Popocatépetl, originalmente.
3: No, no quiere decir Popotl.
0: Popotl, popotl. Ajá, sí, es más corto. Y era un popote flexible de cartón, que ahora es la nueva onda. O sea, ahora con todo esto de la contaminación de los mares y demás, ha vuelto y se convirtió en uno de los inventos más exitosos, así como el Rubik en su momento. El popote flexible.
2: Oye, los hospitales ya. Y una tienen. Más, porque estamos a 2 minutos de comenzar con el tema. El futbolito.
0: ¡Ay, sí!
2: Un invento que ustedes no van a creer rompió la barrera de la discapacidad. Bárbara.
0: El futbolito, que hoy no conozco a nadie que no haya jugado al futbolito, y está a punto de ser convertido en deporte olímpico, lo inventó un español. En la Guerra Civil Española, él estaba en Barcelona, muy rebelde, estuvo en un bombardeo, se queda con un problema en sus piernas y termina en un hospital en las afueras de Barcelona, en Montserrat, en una cuadra donde había muchos niños con el mismo problema, ya no podían caminar. Entonces, mirando por la ventana, muchos de ellos, a un partido de fútbol que había enfrente. Enfrente había un campo donde la gente jugaba al fútbol. Y él decía, yo creo que estos chicos no van a poder volver a jugar al fútbol. Pero qué injusto que exista tenis de mesa y no exista fútbol de mesa. Entonces habló con un carpintero, que era amigo de él, le trajo una mesa de cocina literal, que entraba arriba de la cama, le pusieron unos palos de escoba, con una moldeadora le hicieron los muñequitos y una pelota de corcho, y pusieron en realidad fútboles de cama. Entonces en una cama entraban dos chicos, uno de cada punta, a jugar al futbolito. Y luego fue mutando hasta el futbolito que tenemos hoy en todos los centros de diversiones.
2: ¡Qué belleza! ¿Qué tal? Te digo una cosa, ahorita les contamos algunos de los inventos, pero hay más de 26 inventos en este extraordinario libro de inventos que usamos a diario y que rompieron la barrera de la discapacidad, que es el tercer libro de Bárbara Anderson, pero es el primer libro
0: infantil
2: para niños.
0: Ay, sí.
2: ¿Por qué te era importante hacer este libro de niños?
0: Porque creo que primero no había libros para niños sobre discapacidad. O sea, la discapacidad siempre es un tema tan tabú, tan olvidado, tan no me quiero meter y no la entiendo. No había libros sobre la discapacidad, y también porque me parecía que era una manera mucho más simpática de asomarse a la discapacidad, que es lo más normal del mundo, a través de estas cosas de ¿sabías qué? El futbolito y los chicos. Y empecé a buscar eso y empecé a encontrar el wow effect en un montón de inventos para contarlo de esta manera, colorido, divertido, y están todos contados en primera persona por el inventor, en el año que lo inventó. Entonces está el propio el señor Jacuzzi diciendo, a mi hijo le duele el cuerpo y tengo que hacer algo por él. Entonces, están contadas desde un lugar tan bonito, tan personal, que me pareció que fue la mejor manera de empezar a impactar en los chicos. Los chicos son sumamente permeables a estas cosas, a la empatía, a la cercanía, al cariño, a la creatividad.
2: ¿Sabes qué me quedé pensando ahorita que estabas hablando? Que cuando uno está criando a sus hijos, una de las prioridades siempre es la educación, que le vaya bien en el colegio, que pase el año, que regrese con una boleta con dieces. Algunas otras cositas a lo mejor por ahí de no debes de pegar, no debes de morder, pero que creo que pocas veces de manera como muy consciente pensamos en cómo formar a un ser humano con una linda alma, con educación del alma, como decía mi abuela.
0: Qué bonito, sí.
2: Y creo que esto abona, este libro abona a eso.
0: Gracias. Sí, sí, yo también creo en eso. Creo que la empatía es un músculo y la única manera de usarlo es ejercitándolo. Y la empatía se aprende a ser empático, se aprende a mirar a los otros, se aprende a ponerte en el lugar del otro, y este es un excelente ejemplo de eso.
2: Pero tú, que eres madre de Luca, que tiene una discapacidad, dinos a todas, ¿cómo se le hace para promover que tus hijos sean unas lindas almas.
0: En principio con el ejemplo, o sea, no hay nada más fuerte que el ejemplo. Y lo segundo es pensando en los demás, no solamente pensando en uno, trascender de uno mismo, ponerse en los zapatos del otro, walking with his shoes, y siempre tener una frase. Yo a Bruno y a Luca todo el tiempo les estoy exigiendo que tengan una frase al borde de sus labios, que es: ¿cómo te ayudo? ¿Qué puedo hacer por ti? Si encuentra a alguien desorientado en la calle, ¿cómo te ayudo que pueda hacer por ti? Si hay alguien que no puede subir la banqueta, ¿cómo te ayudo que pueda hacer por ti? Si hay alguien entrando en un negocio no encontrando algo, ¿cómo te ayudo que pueda hacer por ti? Esa frase es el, no sé, me parece que para mí es el Everest de la empatía y del me acerco a otro humano desde un lugar muy común.
2: Y del servicio a los demás. Mi papá se cansa de decir todos los días a todos nosotros: el que no sirve, no sirve.
0: Es absolutamente cierto.
2: Y el servir a los demás te saca de ti mismo.
0: Sí, y te pone en otro lugar y te convierte en una persona con un alma más bonita.
2: El libro se llama Inventos que usamos a diario y que rompieron la barrera de la discapacidad, de Bárbara Anderson, editado por Alfaguara, algo que deben de comprar todos, compartir todos, y un gran regalo para sus hijos, para sus nietos, para sus sobrinos. Porque el mejor regalo que le podemos dar a nuestros hijos y al mundo son personas con más educación del alma.
0: ¡Qué bonito! Me lo llevo.
2: Te lo llevas, te lo regalo. Es de mi abuela. Muchas gracias, querida.
0: No, gracias.
3: Tres libros.
2: Kits, más bien. Con tres tote bags. Están divinas.
0: Tote bag, qué
2: divino.
0: Regalito.
2: Un regalito que viene aquí adentro.
3: ¡Viene un futbolito!
2: ¡Qué cosa más increíble! Oigan, es una bolsa como de manta padrísima. Adentro viene este futbolito, más el libro. Y se los vamos a regalar a las tres primeras personas que nos digan qué fue lo último que hicieron por alguien más.
0: ¡Ay, qué hermoso! ¿Te gusta? ¡Te quiero!
2: Y arroban
3: por
2: favor, a Bárbara. B.A. ID de cuentaviente y les regalamos esto. Gracias, usted, Bárbara.
0: Gracias.
2: El libro es un kits espectaculares. Están muy bonitos de futbolito. Me gusta.
3: Muy bien.
2: Me gusta, precioso. Oigan, a ver, antes de ir a corte, dos cosas que les tengo que decir muy importantes. A ver, ¿se acuerdan que hace poco platiqué con Magdalena Madero, especialista en medicina interna y es nefróloga, sobre qué suplementos sí necesitamos y cuáles, la verdad, son una vagancia? Una de las cosas más importantes que dijo y que les quiero recordar es que la vitamina D sí es muy importante, pero cuando realmente hay deficiencia. Y les digo algo, saben que nosotros somos fans de la vitamina D, hemos promovido muchos años la vitamina D porque hay mucha deficiencia de vitamina D entre nosotros. Y es una vitamina de confianza, está respaldada por médicos, perfecta para quienes sí necesitan corregir sus niveles. Por ejemplo, mujeres en perimenopausia y menopausia, porque la vitamina D no solo impacta huesos y músculos, también influye en tu sistema inmune, en tus niveles de energía, en tu salud en general, y si la vanidad es lo suyo, en el pelo y en la piel también. Así es que no se automediquen ni se dejen llevar por modas. Háganse el estudio correcto en un laboratorio para averiguar cómo están sus niveles de vitamina D3. Pregúntenle a su doctor por Histofil, porque ya saben que cuando se trata de salud, lo inteligente no es tomar de todo, es tomar lo que realmente tú necesitas. 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No, señoritas. 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Con esto vamos a hacer una pausa y regresando, para todos los amantes de los perros, de eso vamos a hablar al volver. Y vamos a hablar de cómo puedes diseñar y definir el sentido de tu vida y tu propósito según los famosos
3: Enneagramas.
2: Enea. Y la máster de masters, Adelaida Harrison, es prima hermana de Bárbara Anderson. Adelaida Harrison.
3: Pero Adelaida Harrison es como de 1946 y Bárbara como de los 70.
2: Ajá, y las dos son autoras de novelas.
3: Exacto.
2: Eróticos sexuales. Siento.
0: Siento. Gracias.
2: Siento. ¿Ya leíste la novela de
3: Adelaida Harrison?
2: No, de Bárbara Anderson, la de Hazme tuya en el desierto. ¿No?
0: Lo voy a pensar, lo voy a pensar.
2: Piénsalo, piénsalo. Ahorita regresamos, no se vayan.
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0: muchos otros. ¿Y qué creen? Les tengo un pase doble para que acudan el primer día del Tecate Emblema, este sábado 16 de mayo. ¿Qué tienen que hacer? Marcar en este momento al 55-51-668-900 y mencionar a tres artistas que van a estar en el Tecate Emblema. Recuerden que W Radio te invita. En una hora, más información en Noticias W. Que tengan un excelente día. Soy Ivette Parga Ávila. Ya regresamos cuentavientes con Marta de Baile y todo su equipo. Síganos a través de las diferentes redes sociales de W Radio.
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2: Estamos de regreso en W Radio. Qué bueno que están con nosotros. Si ustedes son amantes de los animales, si ustedes adoran a sus perros, les tengo una pregunta. ¿Qué tan seguros están de que les están dando de comer bien? Y se los pregunto porque cuando he hecho esa pregunta en redes sociales, me mandan una lista de latas de atún, tortillas, huesos y una alimentación que, si verdaderamente fuéramos mucho más conscientes e informados, jamás le daríamos a nuestros perros que tanto amamos, porque al final, número uno, queremos que vivan muchos años, número dos, queremos que vivan muy bien y número tres, queremos que desarrollen todo su potencial. Por eso el día de hoy invité al doctor Joel García Rivera, que es médico veterinario zootecnista, para que nos diga a todos, con toda honestidad, aunque nos duela muchísimo, Joel, a ver, vemos a un perro y a un gato. Pensamos que está sano porque camina, porque corre, porque brinca, porque jadea, pero ¿qué probabilidades hay de que ese perro o ese gato en realidad no esté en su mejor versión por lo que come?
3: Hola Marta, muchas gracias por invitarme. Primero que nada, altas probabilidades que no estén en su mejor versión. Estamos muy acostumbrados hoy en día a que los perros y los gatos hacen sus actividades todos los días.
2: A pesar de,
3: y asumimos que están en su óptima condición de salud. Uh-huh. Pero realmente esta parte de la óptima condición de salud puede ser muy subjetiva, ¿no? Cuando nosotros buscamos la nutrición debe de buscar no lo normal, sino lo excepcional. Y ahí es en donde nosotros tenemos que poner nuestros ojos.
2: Me encanta lo que dices. No lo mínimo indispensable, no la comida básica, lo excepcional. Porque como yo siempre les digo, ustedes aman a sus perros, el amor no es lo que uno siente por ellos, el amor es lo que uno hace. Entonces yo quiero que nos expliques, Joel, ¿cuáles son esas señales sutiles que puede tener tu perro, tu gato, que te indica que no está bien alimentado?
3: Cosas tan sutiles como el pelo, ¿no? Si lo tiene opaco, si se le cae mucho. Hace ratito lo mencionabas sobre si es solamente vanidad y la verdad es que no. La salud externa es un indicador de tu salud interna. Entonces, la parte del brillo del pelo es súper importante. Otra puede ser algo que subestimamos mucho, que es la salud intestinal. Nos acostumbramos a que nuestro perro tenga flatulencias, de repente tenga mal olor o que las excretas sean un poco más húmedas y pensamos que eso es lo normal cuando realmente no es. No necesariamente tiene que estar enfermo el perro, pero puede ser que no esté en su nivel óptimo de salud o bienestar nutricional. Uh-huh. Algún otro punto puede ser, por ejemplo, que los perros tienen un umbral de dolor diferente al nuestro. Entonces puede ser que sí tengan alguna enfermedad y nosotros no lo notamos porque ellos no nos lo dicen. Sin embargo, pueden estar enfermos por eso mismo, porque no estamos dando la nutrición que ellos realmente necesitan para estar en su óptimo potencial.
2: Oye, eso está interesante. ¿Cómo saber si tu perro tiene dolor articular, por ejemplo? ¿Por falta de una buena alimentación?
3: Puede ser, nos podemos dar cuenta porque tal vez el perro tiene poca vitalidad, no se levanta mucho de la cama, no tiene tanta actividad o no sube las escaleras. Claro. Son cosas sutiles que nosotros a veces no percibimos y mucho de eso tiene que ver con que la nutrición tal vez no está dando aquello suficiente para que pueda disminuir su umbral de dolor y aumentar sus capacidades para simplemente caminar.
2: Yo creo que muchas personas, yo creo que por falta de información también, creen que darle croquetas a un perro no es necesariamente lo ideal. Y lo que queremos explicarles es que hay de croquetas a croquetas. Y hay croquetas extraordinariamente bien formuladas para apuntalar todas las necesidades del músculo, del esqueleto, del cerebro, de la visión, del pelo, de la cognición de nuestros perros.
3: Sí, correcto. Es una creencia muy común pensar que todas las croquetas son iguales y afortunadamente no es correcta esta percepción.
2: No todas las croquetas son iguales.
3: Correcto. Una de las percepciones que nosotros podemos cambiar a través de la nutrición es básicamente que a través de darle ciertos ingredientes que están diseñados por la ciencia, podemos hacer que ese perro alcance su máximo potencial. Hay una diferencia notable entre una fórmula cualquiera y una fórmula diseñada con ciencia. Uh-huh. La fórmula diseñada con ciencia normalmente tiene un respaldo científico, tiene estudios científicos, tiene estudios clínicos, también que pueden llegar a tener algunos resultados muy evidentes en perros reales. Uh-huh. Se especifican para ciertos estilos de vida de la mascota y para ciertas necesidades muy particulares de ciertas mascotas.
2: A ver, aquí tengo Purina Pro Plan, ya saben que el Active Mind para perros adultos de más de 7 años, son perros senior. ¿Cuáles son los ingredientes científicamente comprobado que apuntala las necesidades de tu perro?
3: En este producto Active Mind tenemos la inclusión de triglicéridos de cadena media que cambian completamente la manera en la que el perro aprende, interactúa con su medio ambiente y resuelve problemas. Y esto es a través de que la ciencia desarrollada en este producto nos va a ayudar a que el perro pueda tener mejor interacción con su medio ambiente por un mejor desarrollo cerebral.
2: Ok. Es un ingrediente.
3: Este es un ingrediente, pero puede haber muchos otros. Te pongo un ejemplo en gato, ¿no? Porque también tenemos amantes de los gatos. Existe un alimento que se llama Lip Clear. Uh-huh. No es este en particular, pero uh-huh. es muy similar. Uh-huh. En donde un gatito puede estar consumiendo un alimento con alto nivel de proteína de buena biodisponibilidad. Esto mantiene su masa muscular y hace que se extienda su vida por hasta al menos 2 años. Ahora, otro punto. Este mismo alimento nos puede ayudar a que disminuya la probabilidad de que el gato desarrolle problemas renales más adelante en su vida. Y lo más maravilloso es que al comerlo también le ayuda a su dueño a que no desarrolle una alergia al gato. Solamente el gato teniendo el beneficio, también le da el beneficio a su dueño.
2: Oye, Bevale, yo sí quiero la lista de los ingredientes que tiene, por ejemplo, este Purina Pro Plan. ¿Qué hace una diferencia en la cognición y el cerebro y el cuerpo y la energía y el pelo y el movimiento de un perro?
3: Mira, una buena nutrición se nota. Lo más importante es la proteína. Todos los productos ProPlan tienen proteína fresca como primer ingrediente. Segundo, puede tener alguna inclusión de probióticos o prebióticos que van a mejorar la salud intestinal. También puede llegar a tener seguramente aminoácidos y algunas vitaminas adicionales que incrementan las capacidades físicas de la mascota. Y algunos elementos como son este tipo de grasas que nos ayuda a bajar de peso al perro de manera natural, pero también mejorar su cognición.
2: Pues ahí está. Oye, ¿qué cosa pasa internamente que no vemos cuando una mascota empieza a comer mejor? Cuando un perro, cuando un gato empieza a comer bien, ¿en qué lo podemos notar?
3: La maravilla de la nutrición es que cuando tú cambias la alimentación, no solamente cambia lo que tú ves, sino cambia completamente el cuerpo. Y algunas de las cosas que podemos ver es el perro tiene menos ansiedad, juega más, uh-huh. Tiene más actividad, digamos, se para más, interactúa. Cuando llegas tú a la casa, te saluda, que cosas que a veces va perdiendo y nosotros normalizamos eso. Pero ese tipo de factores pueden ser algunos muy sutiles en donde el perro está cambiando su vida internamente a través de la nutrición.
2: Bueno, pues ahí está el doctor Joel García, médico veterinario zootecnista, para que ustedes se queden en profundos pensamientos de, en cuanto a alimentación, en cuanto a verdadera nutrición, porque yo creo que una cosa es darle de comer a tu perro o a tu gato, y otra cosa es alimentar y nutrir a tu perro y a tu gato. Piensen si lo están haciendo lo mejor que pueden, porque una vida excepcional para un perro, no importando la raza, o para un gato, sin duda alguna es una combinación de un profundo amor de sus dueños y de su familia, pero también de una muy buena alimentación, porque todos queremos que nuestros perros y gatos vivan muchos años, pero sobre todo porque nadie quiere tenerlos que dormir, que vivan muy bien. 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Muchas gracias,
3: Juan. Muchas gracias, Marta.
2: Con esto hacemos una pausa y ya regresamos.
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1: Oigan, estamos de regreso y les tengo una pregunta espantosa. Espantosa. ¿Ustedes sienten que han diseñado conscientemente su vida?
2: Cero.
1: ¿O sienten que gran parte de su vida es una serie
2: de accidentes,
1: decisiones, improvisación, ir a tumbos, y que acabó siendo lo que la verdad es que no se imaginaron que iba a ser? Y se los pregunto porque hoy está con nosotros Adelaida Harrison. Y Adelaida tiene una especialidad. Ella es autora, conferencista y capacitadora de Enneagrama Coaching, o Enneagram Coaching.
2: Así es.
1: Y el día de hoy viene a confrontarlos a todos y ayudarnos a hacer un ejercicio para entender, ¿neta la vida se diseña? A ver.
3: Claro que sí. Mira, les voy a contar mi historia para que vean, porque luego dicen, ay, esta señora está feliz y hace su vida, es perfecta. No era así. Ajá. Y en algún momento me invitaron a ayudar a mujeres en Álvaro Obregón, y un día estaba yo parada enfrente de 1,000 mujeres y les decía, sueñen sus metas, ya sabes, la típica historia.
1: Motivational speech.
3: Ok, ya. Y de repente les dije, fíjense que hace 30 años yo fui a una terapia y me dijo la terapeuta, dibuja tus sueños en una hoja. Y me dio crayolas y una hoja. Y yo no dibujé nada. Pero ¿sabes qué es lo peor? Que en ese momento me dio pena con la terapeuta. ¡Chin, qué pena! No pude hacer el trabajo.
2: Claro.
3: O sea, imagínate lo dormida que estaba, que ni siquiera sabía que no tenía sueños. O sea, era para que me hubiera sentado a llorar y fuera a terapia, sí, y dijera, a ver, ¿qué voy a hacer? Pero lo peor es que no sabía que merecía tenerlos. Y de eso me di cuenta hace 3 años en esa conferencia.
1: ¿Cómo?
3: Que dije, claro. O sea, me cayó el 20, 30 años después.
1: Porque,
3: porque mi vida era...
1: Tú tuviste hijos.
3: Claro, y tenía la familia perfecta, pero a mí me dijeron, tú vas a crecer, a bordar bonito, coser bonito, planchar bonito, cocinar bonito, tratar bien a tu maridito, cuidar a tus hijitos, y fue bien padre, tuve una familia muy linda. Pero nunca me di cuenta que yo no tenía sueños personales. Y eso no está peleado con ser buena mujer, ser buena mamá, educar bien a tus hijos. Y de eso me di cuenta mucho. Hace 10 años entré en crisis horrible, porque dije, chi, mi pareja, pues no, ahorita ya no le gusto como soy, porque empecé con el Enneagrama, empecé a tener sueños, y dijo, no, eso no estaba en el contrato que firmamos tú y yo. Y digo, ¿qué pasa si aprendes a meter tus sueños en la vida de tu familia? Por eso diseñé Integra tu Vida. O sea, es diseña tu vida, porque estás resolviendo y estás contestando y estás respondiendo a lo que te dijeron de niña. Y yo era mucho, mi papá me decía, cállate y obedece. ¿Y qué crees que hice? Me callé y obedecí. Obedecí las reglas sociales, obedecí a lo que me pedía mi marido, lo que querían mis hijos, lo que quería todo el mundo, la sociedad. Pero pues mi vida era eso, responder y reaccionar a lo que otros querían. Entonces ahí salió Intégrate Mujer y el programa de diseño de vida.
1: ¿Y cómo se diseña una vida?
3: Pues mira, primero que nada, yo soy floja, entonces a mí me gustan las cosas fáciles.
1: Sí.
3: Y yo digo que son 3 pasos. ¿Dónde estás hoy? Haz un diagnóstico de tu vida hoy. Y les traje la rueda de balance, si quieren lo hacemos, y además se los comparto feliz a todo el mundo.
1: ¿Dónde estás hoy? A ver, ¿dónde conseguimos la rueda de balance? ¿Lo podemos
2: tuitear,
1: sí, Alex?
3: Sí, vamos, sí, a si quieren, la sí, rueda para de que balance. Lo vayan viendo.
1: Ok.
3: Entonces, todo
1: ¿dónde
3: está...
1: ¿Dónde estás hoy?
3: Ajá, ¿dónde estás hoy? ¿Cuál es tu situación? Y la segunda es, ¿a dónde quisieras llegar? Que ahí entran las metas y los sueños.
1: Uh-huh.
3: Si no tienes sueños, ¿cómo vas a saber a dónde quieres ir?
1: ¿Dónde estás?
3: ¿A dónde quieres llegar? No, y lo más importante es el paso 3, ¿cómo llego?
1: Claro. Y para ¿dónde cómo estás, llego? ¿A dónde quieres llegar y cómo le vas a hacer para
3: así
1: llegar?
3: Así es, y es bien fácil. ¿Qué
1: esas
3: quitas
1: son las 3 cosas
3: y qué pones? ¿Quieres bajar de peso? Pues primero te tienes que subir a la báscula a ver cuánto pesas. Después tienes que ver cuánto quieres pesar. Paso 3, ¿qué vas a quitar? La coca, la tele, ¿qué vas a poner? Ejercicio, lechuga y agua. Bien fácil. Bueno, eso lo uso hasta con los líderes para tomar decisiones. Es muy fácil saber, porque el cerebro necesita que sea fácil. Entonces, bueno, así lo y lo diseñé con Enneagrama, porque el Enneagrama dice que tenemos 3 inteligencias, cabeza, corazón y cuerpo. Pero si esos 3 no están alineados, tú no entras a lo que yo llamo el yo intuitivo o potencial. Uh-huh. Que es donde está la maravilla del ser humano. Entonces, mientras no entres ahí, no diseñas tu vida. Sobrevives. Claro. Tu ego te sobrevive.
1: Entonces, la rueda de balance de vida está dividido en cuatro pies. Uh-huh. Ok. ¿Vamos que uno por uno o cómo si lo quieres, vamos a hacer?
3: La primera es, ¿dónde está tu vida personal? Entonces, la idea, primero que nada, y chequen, es qué tan satisfecho estás con tu vida el día de hoy, con tu vida personal. Del 1 al 10.
1: ¿Quién va en esa canasta de vida personal?
3: Tú. ¿Todos? Solita.
4: ¿Tú?
1: ¿Tú solita?
3: Sí, claro. Tú. Yo, no, mí, me, conmigo.
1: Hazme más preguntas, Adelaida.
3: Ok. A ver. Nada más vamos a decir qué hacer. Ok. Aquí digo que no como.
1: Sí.
3: El 2, tu vida familiar. ¿Qué tan satisfecha estás con lo que es tu vida familiar? Y lo padre es que no necesito decirte qué significa, es lo que para ti signifique la vida familiar.
1: Ok. ¿No? Oye, pues no estoy contenta porque mis hijos están peleados y yo no le hablo a mi hermana y entonces hay un desmadre. Exacto, y estamos pues fracturados, sí. Y alucino.
3: Ahí sí, ponte un 5, 4, lo
1: más
3: que tú quieras.
1: Y es más obvio a mi familia, ¿no?
3: Perfecto. Sí.
1: Esa puede ser.
3: Pero también puede ser, por ejemplo, no, pues no tengo hijos y entonces empiezo, pero no los quiero. Y no quiero pareja, soy feliz, ponte 10. ¿Qué tan satisfecho,
4: claro,
3: estás con tu vida
4: está
3: hoy?
4: Padrísimo. Okay.
3: No es que también cumples con las normas sociales, porque siempre estamos calificándonos, no evaluando nuestra satisfacción. Esa es la diferencia.
1: A ver.
3: Si tú te calificas, estás en el ego, estás cumpliendo con lo que crees que esperan otros de ti. Ese es el niño, la niña chiquita o el niño chiquito, y ese es el ego. Cuando tú te permites decir, ¿yo qué quiero? Y no tienes que ir a decírselo a nadie. Es enciérrate en un cuarto y tú sé honesto contigo. ¿Yo qué quiero? ¿Y qué? ¿Estoy contenta o no estoy contenta? No importa para dónde te muevas, pero tienes que saber dónde estás. Porque no puedes hacer un pastel si no sabes qué ingredientes tienes.
1: Ok.
3: ¿Sí?
1: Bien.
3: ¿Sigo?
1: Me gusta.
3: La vida profesional. Hay miles. Yo, por ejemplo, veo muchas mujeres que dejé de trabajar y por mis hijos y no. Bueno, ¿estás contenta con eso o no? Uh-huh. ¿Estás satisfecha o no? Porque a lo mejor hay mujeres que me dicen, yo soy feliz,
1: oye,
3: que me mantenga.
1: Claro. Trabajo como una perra 24%, claro. Estoy agotada, no tengo
4: sí,
1: tiempo
4: sí, sí,
1: ni
4: sí,
1: de hacerme
4: cuando
1: un
4: ya
1: facial.
4: Es un plus, uh-huh. Eso.
3: ¿Estás contenta con eso? No.
1: ¿O no?
4: Exacto.
3: Pero primero tienes que saber qué tan satisfecha estás para ver qué vas a hacer.
1: Okay,
3: porque tu cerebro necesita órdenes precisas.
1: Ok, ¿están usando así la medida del 1 al 10?
4: Es esa medida, claro.
3: Sí, o la que quieras.
4: Se vale el sí, pero no.
3: Sí, sí, sí, se vale.
4: Bien.
3: Luego la vida social. Y fíjate que es bien chistoso, porque eso de vida social sí pueden ser los amigos, la chorcha, pero algo bien importante, hay una de las necesidades básicas psicológicas, es la vinculación. Y los seres humanos, si sentimos que tenemos algo que es importante para el mundo y que el mundo nos regresa algo, esa vinculación con la sociedad es súper importante. Claro. Y no nos la inculcaron. Y en Estados Unidos el servicio voluntario es básico. Y es eso, porque te da dignidad. Cuando te estás quejando a nivel víctima, pobre,

0: Es saber que sí puedes dar.
1: Y hay una frase que me encanta, que dice, en una tarjeta de teléfono, ¿te acuerdas las tarjetas de teléfono hace 1,000 años?
2: Sí, sí.
1: Que decía, no hay nadie tan pobre que no tenga una sonrisa, ni nadie tan rico que no la necesite. Así es que regálala. Y es esto, aprender a dar sonrisas a los demás, ¿no?
2: Entonces, bueno, tu vida personal, tu vida familiar, tu vida profesional y tu vida social.
1: Ajá, esa es la primera parte.
2: Esa es la primera parte.
1: Luego okay. Vamos contigo. Vámonos a la vida personal, la rueda balance.
3: Es el balance de vida
1: personal.
2: Ok.
1: Y bueno, esa también la dividí en 4 áreas. Como te digo, cabeza, corazón, cuerpo e intuición.
2: Ok.
1: ¿Por cuál quieres empezar?
2: La que quieras, el yo físico.
1: El yo físico. Bueno, eso está fácil, sí. Es alimentación, sueño, tu imagen. ¿Qué tanto te gusta tu imagen? ¿Qué tan satisfecha estás? Porque bueno, si te fijas, aquí nos podemos meter a fondo. Porque si no estás satisfecho, tienes que hacer algo con eso,
2: claro.
1: Que es reconciliarte o cambiarlo. Pero deja de quejarte por algo que no vas a cambiar. Ese es el primer tip que les doy.
2: Oye, como dice Mario Guerra, el que se queja, digo, el que no hace nada al respecto pierde el derecho a quejarse.
1: Claro.
2: Entonces, el yo físico, ajá, ¿qué tan contenta estás con lo que ves en el espejo?
1: Uh-huh.
2: Con cómo te sientes, con cómo estás comiendo,
1: sí,
2: con... Si te
1: ¿cómo
2: puedes
1: duermes?
2: Hincar a recoger una tapa o se te rompe la rodilla. ¿Cómo estás durmiendo?
1: Ajá.
2: ¿Cómo te ves?
1: Exacto.
2: ¿Y cómo te sientes con tu cuerpo?
1: Ajá.
2: Okay, luego, el yo emocional.
1: El yo emocional es cómo son tus relaciones. Y le puse, la primera es mi relación conmigo. ¿Cómo estoy conmigo? ¿Qué tan bien me caigo? ¿Qué tan satisfecha estoy con mi relación? Hay gente que de verdad no se quiere y está bien. Si estás contento así, está bien. Pero muchas veces hay algo que no te gusta, pero no haces nada. Y ya ponerle numeritos, comprometerte, decir, no, pues no estoy contenta. A ver qué vamos a hacer, paso 2. Pero primero el 1. Luego, ¿qué tan satisfecha estás con tu relación de pareja?
2: Uh-huh.
1: Ay, todo el mundo, ay, tienes que tener pareja para ser feliz. No, si no tienes, si no quieres, ponte 10.
2: Sí.
1: ¿Qué es el chiste? Satisfacción, no calificación.
2: Sí.
1: ¿No? Bueno, ¿cómo es con tu familia? ¿Cómo es tu relación con tu mundo extendido, con tus amigos, en tu trabajo? Pueden cambiarla, modificarla. Eso es una base para que tú tengas un antes y un después. La idea es que lo hagan ahorita y lo vuelvan a hacer en 6 meses y lo vuelvan a hacer después. O sea, esto es un sistema de diseño de vida. No, es que sepan qué hay que hacer. Porque
2: claro,
1: si ya no lo hacen, ya no se quejen.
2: Ya,
1: ¿no?
2: Claro. El yo mental.
1: Eso es todo lo que tiene que ver con la mente, que creo que es lo más importante. Las creencias, los miedos. De repente el miedo te paraliza. Dices, es que tengo tantos miedos que no me atrevo a hacer nada. O a lo mejor es de las personas que no te gusta aprender, no te gusta leer. Pues tu vida no va a cambiar.
2: Oigan, les estaba contando en el estudio esta mañana, y yo me voy a apuntar aquí en el yo mental, un pendiente que tengo que cambiar. Me dice una de mis hijas, ma, es que te lo juro que no puede ser. O sea, el estado emocional en el que vives.
3: Alterada.
2: ¿Y yo de qué hablas, mi amor? Me dice, ma, este eres
3: estás
2: tú.
3: Estás en naranja.
2: Con el celular en la mano, ¿no? Le haces. No lo puedo creer. Y entonces me dice, y mi hija que está,
1: sí,
2: junto a mí.
1: ¿Qué pasó?
2: Así
1: ¿qué
2: ya
1: pasó?
2: Se le sale.
1: ¿Quién
2: el corazón
1: se murió?
2: ¿Qué pasó, sí, mamá? Y yo... ve la belleza de vestido.
3: Sí, no.
2: O sea, me dice, mamá, no puede ser. Entonces, esa exaltación,
1: uh-huh,
2: la tengo que moderar.
1: ¿O no? Si a ti te molesta, porque si al otro le molesta, es tema del otro.
2: No, es que te voy a decir por qué molesta.
1: Okay.
2: Y ayer hablamos con Rafael Santandreu del tema.
1: Ajá.
2: Porque vivir en esa terribilitis, en esa preocupación,
3: en ese túnel constante,
2: en
3: ese miedo, ¿no?
2: Ansiedad y angustia,
3: sí,
2: permanente, claro, es horrible.
1: Bueno, te doy un tip.
3: Ya se te, sí, bajó el estómago de la familiar.
1: Un tip mental.
2: Sí.
1: Pregúntate si eso va a ser importante dentro de 5 años. Cada vez que sientas ese, eso es nuestro sistema simpático,
2: sí,
1: y parasimpático.
2: Sí, sí.
1: Esto va a ser importante en 5 años antes de reaccionar.
2: Sí, porque
1: y ya
2: imagínate.
1: Sí, claro. Lo metes en perspectiva.
2: Ya, sí, 100%.
3: 100%.
2: Okay.
1: Ok.
2: Y el cuarto de la rueda de balance personal, que ahorita también... A ver, que me confirme Alex Villatoro si lo vamos a subir a martadebaile.com.
3: Sí, sí, sí.
2: ¿Qué
3: sí
2: vamos a hacer?
1: Yo creo que nos manden mensajes y se los damos, lo que quiera.
2: El yo potencial, ¿qué es eso?
1: Mira, esto Gurdjieff decía... No sé si has oído el cuarto camino,
2: obvio,
1: y que si entras, todo ese,
2: sí,
1: tema.
2: Sí, sí.
1: Bueno, si tu cabeza, tu corazón y tu cuerpo no están integrados, que son la parte más física del ser humano, no puedes conectar con la esencia, la intuición o como...

0: le quieres llamar alma. Ese es el yo potencial. Todo lo bueno del ser humano está en esa parte de nosotros que no es física, ¿no? Y no la desarrollamos porque el ego nos mantiene en la parte física. Entonces, el yo potencial es qué quieres en la vida, son esos sueños. Es como esa vocecita interior que te dice, tú puedes hacer algo mejor, muévete, ayuda.
1: Tú das para más.
0: Das para más.
1: Tú das para más.
0: Exacto. Es el tú das para más. Y entonces pensamos que, ay, no, es que yo no estoy incómoda, no me conformo con nada. No, es que tu alma te está diciendo, muévete. Tienes claro. más para darle al mundo, para hacer por los demás. Y entonces ahí está la magia. Pero el problema es que somos magos porque diseñamos nuestra vida siempre. Y yo digo que somos como ese Mickey Mouse que está en el aprendiz de magia o no sé qué, que empieza a mover la varita para todos lados. Así vivimos. Ese es el piloto automático. De repente haces una cosa y dices, ¿cómo fue que me pasó? El otro día me pasó en Instagram. Estaba haciendo un live con una amiga, con Valentina, de Valientemente Feliz, y le pico algo buscando los comentarios. Obviamente yo piqué el botoncito donde te aparecen filtros. Se me puso un filtro, ya sabes, de chapitas y boquita cursi. Y dije, ¡qué horror! Y dije, te juro que no hice nada. Y después dije, a ver, Adelaida, claro que hiciste algo, porque eso no aparece de la nada. Pero es eso. Ay, no sé qué hice. Y me aparecieron luego bigotes, barba y lentes. Hasta que me reí y dije, ya, algo hice. Entonces, esa es la invitación. Date cuenta que lo que hoy estás viviendo es porque hiciste algo, tomaste decisiones o no tomaste decisiones. Entonces, hay que responsabilizarnos y decir, ok, ¿me gusta o no me gusta? La parte difícil. Pero ya que ves que no te gusta algo, ya lo puedes cambiar. Mientras estás echándole la culpa al gobierno, a tu papá, a tu mamá, a tu abuelita, no puedes hacer nada porque el poder no está en ti. Entonces, esa parte de nosotros es la magia.
1: Y regresando del corte, ¿qué vamos a ver?
0: Pues vamos a ver el paso 2 y el 3.
1: Bueno, listas de sueños y metas y todo al volver. No se vaya.
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1: ¿Han escuchado de los enneagramas? No, si no, googleen, porque ya vamos en ahora sí que en fase 3 de esta conversación con Adelaida Harrison, que tiene un programa basado en los enneagramas para diseñar tu vida. Ya hablamos de la rueda del balance de vida, ya hablamos de la rueda del balance personal. Y vamos a
2: tu página en martadebaile.com y en Twitter.
1: Ah, toda la lista de estas ruedas que se las regalamos cortesía de Adelaida, uh-huh, con mucho gusto, para que ustedes calladitos, solitos,
2: lo hagan.
1: Hagan su evaluación.
2: En Twitter está la liga.
1: ¿Dónde están? ¿Dónde quisieran estar? ¿Y qué tienen que hacer para llegar ahí? En todas las áreas de tu vida, uh-huh, en la familiar, en la social, en la personal y en la profesional. Uh-huh. Entonces, vamos con fase 2.
3: Sí.
1: Esta se llama lista.
3: Tienes que sentarte y hacer una lista de qué sueños tienes. Y no metas de arreglar el cajón. Mi sueño personal, por ejemplo, uh-huh, hoy, es cambiarle la vida a 1,000,000 de mujeres. Y quiero, uh-huh, ayudarlas, acompañarlas con mi programa a que diseñen su vida. Por eso lo regalo, porque yo, uh-huh, sí quiero impactar al mundo. El caso es que ese es mi sueño. Otro sueño es, quiero llevar a mi familia de viaje, o, uh-huh, quiero aprender guitarra, o ¿qué querías de niña? Un sueño que tuvieras de niña, que no has hecho, por ejemplo.
1: A ver, eso, ¡qué horrible!
3: ¿Qué es profundo!
1: ¿Qué sueño querías de niña?
3: Que no hayas, uh-huh, hecho.
1: Que no hayas hecho.
3: Uh-huh. ¿No se les ocurre?
4: Pues, ¿no? Al mío, sí.
1: ¿Tú sí tienes,
4: o sea,
1: no?
4: Yo tenía de chiquita el sueño de, bueno, teenager. O sea, me quiero largar a la playa y ahí vivir.
3: Bueno, pues.
4: Te lo juro.
3: No
4: lo
3: es hecho. Un buen momento recuperarlo.
4: Sí, Marta.
3: ¿Pero qué pasa?
4: A vivir a la playa. O sea, yo quería tener.
1: Bueno, pues ahí te retirarás.
4: Pues sí.
3: Pero fíjate,
4: la playa,
3: cómo
4: para
3: es.
4: Mí, eso era mi sueño.
1: Oye,
3: ¿por qué era?
1: Mi sueño de chiquita, bueno, era poner música en la radio.
4: Se van cambiando,
1: y eso lo
4: los
1: cumplí.
4: Sueños. ¿Sí? No, se van transformando. Ajá. No sé si ahora sea mi superilusión, pero me encanta la playa.
3: Pero me encanta que digas esto, porque sí, luego sí. Los papás son los que, ay, yo quiero ser Superman, ay, mijito, bájale, eso no es para ti. Ay, no, yo quisiera ser presidenta, no, eso no es para ti, mi niña. Y tú soñabas con ponerme haciéndolo.
4: Chavita, secún, hacía yo tetitas en mis historias.

0: de mis profesores y se carcajeaban todo mi clase, y me subían. El profesor me daba muy chiste, hacía historias entre. Ajá. Y la grababa con mi. ¿Te acuerdas de esas grabadoritas chiquitas? Okay.
1: Bueno, hazlo.
0: Ahora tú, ¿cuál ha sido? O sea, no, lo que digo es que ahorita estoy diciendo igual las mismas tonterías en un micrófono.
2: Pero fíjate,
0: pero no tonterías.
2: Si alguien te hubiera dicho a esa edad, oye, qué buena eres para esto, ¿por qué no lo haces? Y que te hubieran encauzado más. Entonces, bueno, uno, para ver nuestros sueños y metas, una idea es que vayas a la niñez, que no te pase como a mí, que renuncias a tu vida, a tus sueños, por cumplir con un patrón que ya está establecido para ti. Y bueno, a mucha gente le cuesta mucho trabajo. Me pasa con mis coaches que le digo, a ver, dime una lista de 10 defectos. En 3 segundos ya la hicieron. Haz tu lista de metas y sueños. ¿10? Sí, si no tienes 10 no puedes venir otra vez a la clase. Y cuesta mucho trabajo.
1: Ah, ok.
2: ¿Sí?
1: Entonces, va a estar fuertísimo lo que les voy a decir.
0: Okay. ¿Mi sueño de chiquita o qué?
1: No, este sueño es de hace poquito.
0: Mi sueño es...
1: Me muero de ganas de tomarme un año
0: sabático
1: e irme a vivir a Londres.
0: ¡Ándale! ¡Muy bueno! ¿Do it?
2: Yes.
1: Vas a cuidar todo el changarro.
0: No te puedes conectar 3 horas y ya sigues tu vida normal.
1: Vas a arruinar mi sueño. ¿Ves? O sea, yo iba a estar en Londres haciendo cerámica, hija.
0: ¡Hombre!
1: Pero ahora ya me quiere conectar de 5 de la tarde a 8 horas de Londres todos los días. Ya, me arruinaste el sueño.
0: ¿Tienes toda la mañana?
1: Ese es un sueño mío.
2: Ok. Está genial. Y está padrísimo.
0: Está padrísimo.
2: ¿Qué sigue? La segunda columna es ¿qué te ha frenado?
1: ¿Qué te ha frenado, Rebeca Mangas?
0: Okay. Sí, estúpida.
1: Que me trae amarrada de una pata. ¿Lo podría hacer 2028?
0: Claro, claro.
1: ¿No?
2: Sí,
1: que
2: sí,
1: voy
2: sí,
1: a ver que cumpliré ese año 60.
0: Ándale,
1: ¿no? Puede ser.
0: Puede ser, sí, tu regalo.
2: Claro.
0: Puede ser.
2: ¿Y qué necesitarías hacer para lograrlo? Entonces,
1: que esta vieja me deje en paz. Otra vez todo recae en ella.
0: Oye, lo puedes hacer perfectamente. Claro. Empecemos a grabar desde ahorita.
2: Doble ¿va? Diario. Uh-huh. Y ya está. Órale. No, bueno.
1: Entonces, tu sueño o meta, ¿qué te ha frenado y
2: qué tienes que hacer para lograrlo?
0: Para lograrlo, ajá.
2: Y a mí me gusta hacer un ejercicio para cambiar los sueños en objetivo. Entonces, por ejemplo, este es un sueño. Hay dos tipos de sueños. El sueño egoísta y el sueño generoso. Porque todos tenemos esos dos tipos de sueño. Entonces, por ejemplo, si tú tienes un sueño que me dicen, ay, a mí me gustaría, no sé, mi sueño, cambiar la vida de 1,000,000 de mujeres. Obviamente, hace 5 años que empecé, no tenía más que 2,000 seguidores, no tenía canal, no tenía nada. Y dije, hijo, está en chino. Entonces decía, ay, pues me gustaría, sí. ¿Qué pasa con ese sueño? Y les voy a decir cómo se cambian los sueños en metas, ¿eh? Imagínense si ese sueño yo tuviera una varita mágica y te lo pueda hacer realidad. ¿Cómo sería tu vida en 5 años si Marta estuviera en Londres? ¿Cómo sería tu vida de haber estado en Londres 1 año? ¿Cómo cambiarías? ¿Cómo te sentirías? ¿O cómo me hubiera sentido yo con mi sueño, ¿no? Ya que tienes eso, ya le estás poniendo una carga emocional. Entonces, ajá, tienes el sueño en la mente, empieza a bajar al corazón y ya dices, estaría increíble. Empiezas a pensar que sería lindo que sucediera. Entonces, el chiste es meterle una carga emocional. Imaginarte que estuvieras ahí, aunque no sea posible de momento. Y luego lo tercero que hago, y esta es la parte más difícil, imagínate que tú puedes impactar la vida de muchas mujeres y hombres o lo que sea, haciendo tu sueño realidad. Ajá. Eso implica que es un impacto muy grande el que vas a tener en la sociedad.
0: 100%, claro.
2: Ok.
0: Claro.
2: Ahora piensa que a ti te da miedo, tu ego te detiene, te quedas en tu zona de confort y no vas a ayudar a esas personas que sí podrías ayudar. Y eso ya se vuelve una obligación.
0: ¡Qué fuerte lo que acabas de decir! Sí, cierto. Ya es una obligación.
1: ¡Cállate!
0: Es una responsabilidad, por supuesto, hija.
1: ¿Qué hacemos?
0: Piensa que tú eres el piloto de ese avión.
2: Ajá.
0: Me da miedo aterrizar, güey. Ah, sí, cabrón. Chíngate a 200 pasajeros más tú.
2: Exactamente.
0: Claro, güey.
2: Así cambias tus sueños en metas.
0: Ya viste qué fácil lo bajé.
1: A ver, vuélvelo a barajear. Vuélvelo a decir.
0: Somos tan decididos
1: para los que somos de lento aprendizaje. A ver, vuélvelo a decir.
2: Mira, somos muy dados a pensar que por culpa de los demás no podemos hacer nada. Entonces, yo quisiera, te digo, 1,000,000 de mujeres. Ay, me encantaría. Imposible. No, pues, ¿cómo? Y además fuimos con un consultor, porque estaba yo en Junior League en esa época, y dice, ah, 1,000,000 de mujeres entre 5 años, 125,000 al mes, ¿cuántos meses llevas? Ya vas tarde como 20,000 mujeres. Entonces dije, ching, ¿cómo? Hasta que después pensé, ¿cómo sí? Si yo lo multiplico y yo entreno a 100 mujeres, esas 100 a 100 y esas 100 a 100, ya voy en 10 millones de mujeres.
0: Claro.
2: Porque solo tengo que cambiarle la vida a 100 para que esas 100 a otras 100 y hacer el efecto cascada. Por eso les regalo la lista de metas y sueños. Porque el chiste es multiplicar lo que sabemos, lo que tenemos.
1: Share knowledge.
2: Yes, ¿sí?
1: Share knowledge.
2: Ajá, ese
1: es el... Hoy te estamos regalando como 150 mil.
0: Exacto.
1: Más las que se acumulen.
2: Feliz, feliz. Y díganme que sí lo están haciendo para contarlas.
1: Claro, para contarlas.
2: Entonces, eso sucede cuando tú crees que sí puede ser posible y se vuelve tu obligación, empiezas a quitarte la pena. Ay, ¿cómo le voy a decir? ¿Cómo voy a hablar? ¿Cómo voy a un curso? ¿Cómo voy a no sé qué? ¿Cómo voy a hablar de mi vida en público? Y el día que empecé a contar mi historia,
1: claramente
2: la gente dice, ay, yo estoy igual, yo me siento igual. Y dije, no se vale que la gente esté viviendo lo que están viviendo. Pero si no empiezas por compartir tu historia y compartir tu conocimiento, esa gente se queda donde está, porque no sabe que puede hacerlo diferente.
1: 100%.
2: ¿Sí?
1: Me encanta. Bueno, y por último,
2: paso tres.
1: Nos quedan 10 minutos, a ver.
2: Ok. Mira, el paso tres es que tengo que hacer, haz tu do list, tu calendario, pero lo más importante, y aquí quiero hacer una observación básica. Primero tienes que tener sueños, porque si no, no pasaste del dos. En el tres, lo que hay que trabajar son las creencias, las limitaciones, y lo que más necesita México trabajar es el merecimiento.
1: Sí, pues sí. ¿De qué hablaba yo antier en un podcast que va a salir próximamente que me invitaron?
0: De eso, que no somos merecedores, nos sentimos no merecedores de nada.
1: El merecimiento no lo puedo creer.
0: Está bajo cero.
1: Elabora.
2: Entonces, ¿qué sucede? Explica. Soy yo. Tú tienes lo que mereces o lo que crees que mereces. Dios, el universo, la gente, lo que sea, está esperando a darte en cantidades industriales. Ve un árbol. El árbol no tira dos duraznos porque en esta casa viven dos personas. El árbol da. Sí,
0: claro.
2: Entonces el universo es generoso y yo lo puedo comprobar conmigo. Mi historia de verdad es otra hoy, pero lo que trabajo es mi merecimiento. Entonces quítense de calendarios. Yo les digo, como siempre digo en mis talleres, media hora es de teoría. 3-5 horas me las paso dándoles herramientas para que cambien sus creencias. Porque si no cambias tus creencias, si no crees que mereces algo mejor, no luchas por ello y mucho menos lo logras. Entonces, si no tienes la vida que quieres, es porque no sabes que mereces algo diferente o mejor. Y eso es lo que hay que trabajar. Y eso es lo que yo hago. Darles herramientas para que cambien su manera de pensar.
1: A ver, danos una.
2: Mira, una obviamente es la típica de las listas de merecimientos, ¿no? Y repetirlas en la mañana y en la noche. ¿Cómo? Imaginándote las afirmaciones. Por ejemplo, yo eso usé. Fui a una terapia y me dijo la chava, no, trabaja tu merecimiento. Y me dio una lista y la pueden hacer ustedes, búsquenla en internet, lo que sea que te resuene. Pero yo repetía a diario, merezco una vida plena, próspera y abundante. Pero no es repetir como merólico, sino es imaginarte que mereces tenerla. O sea, es imaginarte cómo sería tu vida si no te tuvieras que preocupar por el dinero, si yo no tuviera que estar angustiada porque me quieran, por tener cosas. Y si vas cambiando ese mensaje inconsciente que le das a la gente. Una vez, y se los quiero contar porque de verdad yo me boicoteaba. Me invitaron a una conferencia, una cosa que era Women's Weekend. Llegué a la conferencia, era para 20 personas, tuve 70. Yo no hice nada, llegaron. Y ese día dije, voy a dar un curso de Enneagrama y tenía mi clase abierta. No le dije a nadie, nunca lo posteé, nunca mandé correos. Adivina cuánta gente llegó a mi clase abierta. Nadie.
0: Claro, claro.
2: ¿Qué sucedió? Ay, qué mala suerte, es que nadie quiere el curso. Y después dije, no te hagas guaje, tú no le avisaste a nadie. ¿Cómo quieres tener un resultado diferente si haces nada?
1: Autosabotaje.
2: El autosabotaje. Entonces dije, no, claro, el merecimiento. Hoy las cosas llegan, tu vida es más fácil. Entonces, si la gente no tiene una vida fácil, y de verdad, sí se los digo, así es, cambias tú y todo cambia alrededor. Uh-huh. Me pasaba la vida tratando de convencer, platicamos en el anuncio, a mi esposo de que me quisiera como yo era. Hasta que le dije, ¿sabes qué? Entiendo que no tienes que cambiar, y yo ya cambié y puedo no gustarte. Claro. Y si quieres, aquí lo dejamos. Cuando le di la oportunidad de decir, ok, decide si quiero o no, ¿qué crees? Ya le gusté.
0: Claro.
2: Pero cuando estás la necesidad de que te valide otro...
1: Termina esa historia, porque fue el mejor año de su matrimonio.
2: Exacto.
1: Y después el señor se murió.
2: Exacto.
1: Bueno, para que vean...
0: Sí, exacto.
1: Que les digo una cosa, hay que ponerse las pilas.
2: Claro.
0: Sí.
1: O sea, tu marido ha de estar en el cielo diciendo, soy un imbécil... ¿Por qué desperdicié 10 años?
2: Yo creo que no.
1: Y nada más tuve uno.
2: Te voy a decir algo. Yo sí creo que hay almas que te vienen a ayudar. Si yo esos 10 años de matrimonio no hubieran sido de crisis, yo no sería quien soy hoy. Sí, claro, porque todo lo que aprendí fue para arreglar mi matrimonio. Ahora arreglo matrimonios ajenos, pero bueno, se visten niños y usa domicilio. Sí. Todo lo que aprendí fue gracias a esos 10 años de tema. No aprendí fácil, ¿eh? Y les aclaro, si lo haces de manera fácil, aprendes más fácil, no necesita la vida ponerte tantos retos. Claro. Yo fui necia. Pero creo que nada es casualidad, todo es perfecto como es. Y pues así fue, esa es la historia.
0: 100%.
1: ¡Qué belleza! ¡Qué maravilla! Oigan, si necesitan a Adelaida en su vida, ahí les va cómo está el asunto. A ver, Adelaida, ¿tú das cursos? ¿Todo es online? Porque mire, me chismearon
2: casi
1: esto el
2: todo, no. Este sábado voy a tener un primer curso presencial por primera vez. Todavía tenemos lugares. Y lo que voy a hacer es magia. No voy a darles tanta teoría, pero vamos a hacer una carta de despedida al ego. Les voy a decir cómo preguntarle a su cuerpo, cómo reconectar Padrísimo. Con tu cuerpo, cómo crear magia, cómo celebrar, cómo lograr el merecimiento, todo eso, que son herramientas que no puedo dar online. Pero bueno, ese es de este sábado.
1: Ok.
2: Y si
1: ¿Cómo
2: no,
1: se registra uno?
2: Pues, mi teléfono, WhatsApp, redes, Adelaida Harrison Coach. Mándame un mensaje a cualquier.
1: Adelaida Harrison, Harrison Coach.
2: Y ahí está.
1: Ok.
2: Nos mandan mensaje directo, les mandamos la información. Y si no, al 56-32-33-31-76.
1: A ver, vuélvelo a repetir.
2: Al WhatsApp, 56-32-33-31-76.
1: Oye, 1221 pesos.
2: Sí.
1: Ay, nada.
2: Y tiene una masterclass de Enneagrama que grabamos.
1: Y pueden pagar a 3 y 6 meses de intereses.
2: Sí. Y hoy,
1: Oye,
2: aceptamos depósito directo en banco también.
1: Ah, y te voy a decir otra cosa.
2: Qué bueno.
1: Ese es otro autosabotaje. El no sentir que mereces invertir en ti.
2: Claro. Por eso, de hecho, este taller, el de Integrate, son talleres que deberían costar en dólares. Y yo lo estoy haciendo así porque sé que en México nuestro problema es merecimiento. Entonces, que empiecen, aunque sea 1,200 pesos, no es nada. Te lo gastas en una comida.
1: 100%.
2: Y te puede cambiar la vida.
1: Ahí está, Adelaida Harrison, for you. Muchas gracias, querida. Qué gusto conocerte. Y ¿sabes qué? Gracias por la apertura, por la honestidad y por compartir con todas nuestras cuentavientes tu historia y tu experiencia.
2: Al contrario,
1: de verdad, muchas gracias. Oigan, regresando del corte, vamos a hablar de sonrisas. Cumple tu sueño de ayudar. Se van a traumar lo que van a escuchar. Impresionante. Hablando justamente de lo que es vincularte con los demás. Darte cuenta que el mundo y la vida es más grande que tú. Y más adelante vamos a hablar con el doctor Manlio Fabio Márquez de los microinfartos y sí. Las señales silenciosas del corazón.
0: Niñas,
1: esas historias
0: y mujeres
1: horrendas de es que le dio un microinfarto pero nunca se dio cuenta. ¿De qué me hablas?
0: Una amiga,
1: Not
0: sí.
1: On my watch.
0: Fue por un dolor de hombro.
1: ¿De hombro?
0: Le dijeron, ¿estás infartando? Es un microinfarto.
1: Ay, no, ya, cállate. Al volver, no se vayan.
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0: ¿Cuántos cumples?
1: Muchas gracias, Marta de Baile. ¿Cuántos crees? 42. Sí, más, un poquito más, 42 más.
0: 43.
1: Sí. 44. Ya ver, o sea, me veo joven. Muchas gracias, oye, amigas. Joven. ¿Cuántos cumples? Muchas gracias. 45.
0: Ah, no, wow, pues se ve más chiquita bebé. Y ves parda, ¿eh?
1: Muchas gracias.
0: Si me hubieras dicho 36, te
1: hubiera creído. Ah, ya ves, se hubiera. Happy birthday, chiquitina. Gracias a todo el equipo.
0: Gracias por animarme.
1: Gracias por la felicitación. Muchas gracias a ustedes también.
0: Eso, ¿qué horas son a todo esto? Son las 12:07 de la mañana. Oigan.
2: La tarde, un tequila.
0: Oigan, Andrés. Andrés, se van a volver locos. Es más, es hasta humillante lo que les va a contar Andrés.
3: Exacto.
0: Es humillante y es vergonzoso. Es vergonzoso.
3: Sí, sí, sí.
0: ¿Están listos para escuchar una historia que espero nos deje pensando a todos? ¿Y tú qué estás haciendo? ¿Cómo estás, Andrés?
3: Muy bien, muy contento de estar aquí.
0: Andrés Martínez, no les voy a decir ni quién es ni qué hace.
3: Cuenta tu historia, Andrés.
0: Primero quiero que cuentes la historia. Ajá.
3: Pues bueno, yo tuve la bendición de empezar Doctor Sonrisas hace 23 años, cuando estudiaba quinto de prepa. Algo muy... Yo siempre digo que hay diocidencias, no coincidencias. Estudiando la prepa me castigaron por andar haciendo tonterías en el salón. Me tocó ir disfrazado de payaso.
0: ¿Quién te castigó? ¿Qué hiciste? Todo, quiero saberlo todo.
3: Mira, siempre fui muy mal estudiante, siempre fui un pésimo estudiante.
0: Bienvenido al club.
3: el relajiento del salón, al que siempre castigaban por hacer tonterías, por hacer bromas. Y el profesor de la clase de participación social me dijo: te crees muy chistosito, pues tu castigo va a ser ir disfrazado de payaso a un asilo de ancianos que íbamos cada semana por como parte de la clase de participación social.
0: ¿Qué colegio es este?
3: El colegio Seica, ya no existe, de los legionarios. Uh-huh. Íbamos a un asilo que se llama el asilo Vicentino, que está en San Ángel. Me disfracé de payaso de la manera más improvisada, con cosas de mi mamá, de mi hermana.
0: Castigado.
3: Castigado, con tal de pues palomita, ¿no? De que pasara el castigo. Y me encantó cómo de una manera tan improvisada, o sea, cómo con algo tan improvisado que yo podía hacer, podía cambiar en tanto la realidad de los viejitos.
0: O sea, que llegaste de payaso y los viejitos, ¿qué?
3: Les puse música, les llevé dulces, les puse a bailar, los puse a cantar, los puse a bailar la Macarena, tonterías que cualquiera haría con tal de pasar el castigo y pasar la materia. Y me encantó eso, me encantó la magia de decir, híjole, ¿cómo yo puedo cambiar la realidad de un viejito que lleva tanto tiempo encerrado?
0: ¿Cómo los veías?
3: Felices, riendo. Lo que más me impactó fue que las siguientes semanas seguían preguntando por el payaso, cuando eran viejitos que muchas veces no se acordaban cuántos hijos habían tenido o en qué habían trabajado. O sea, tenían ya todo este tema de que se les olvidaban las cosas, pero se seguían acordando de eso. Y me impactó mucho eso. Al poco tiempo vi esta película de Patch Adams, que seguramente la viste, y nos marcó a todos. Y no, ¿te acuerdas que él empieza yendo con viejitos y después van con niños con cáncer? Y como que se me marcó mucho eso, los niños con cáncer, sin gracias a Dios, yo nunca haber tenido un familiar, un amigo, un compañero con cáncer. Y la primera vez que fui con niños con cáncer, que fue muy cerca de aquí.
0: No, espérame, tienes, cuando vas a este asilo, ¿qué edad?
3: 17 años.
0: ¿Y qué pasa los siguientes años?
3: Ese año voy a visitar la Casa de la Amistad para niños con cáncer en Navidad también. Y me cambió la vida. O sea, yo creo que fue, encontré mi vocación, encontré mi pasión, encontré la felicidad en el servicio. Me encantó, yo lo digo mucho y me encanta compartirlo aquí, que somos en México mucho más la gente buena que la gente mala. Y estoy convencido, y tal vez mucha gente que me está escuchando no cree porque no escuchas las noticias y dices todo está mal en el mundo y en el país. Yo veo otra cara de la moneda. Ese día nos fuimos al mercado de Sonora y yo le platicaba a los comerciantes que los juguetes que estábamos comprando no eran para mí, que eran para los niños con cáncer, y todo el mundo se mochaba y todo el mundo daba más y todo el mundo ayudaba y le llamaban al vecino y al de enfrente. Salimos con dos taxis llenos de juguetes, nos sobró dinero, nos fuimos al mercado de Coyoacán, compramos disfraces, llegamos a la Casa de la Amistad y de los mejores días de mi vida. O sea, yo me acuerdo de ese día, qué pasó cada momento. Me impactó mucho que al final de ese día, platicando con una mamá, ella me decía que la siguiente quimioterapia de su hijo era hasta el 15 de enero. Esto era el 23 de diciembre. Y le dijo: oye, pues ¿por qué no te regresas a tu casa? Pasa Navidad, pasa Año Nuevo en tu casa. Ellos eran de una comunidad, se llama Zacapuaxtla, en Puebla. Y me dijo: porque si me voy, tal vez no tengo dinero para pagar el camión y regresar a sus tratamientos. Y yo decía: híjole, qué injusta puede llegar a ser la vida, que yo el día de mañana tengo mi cena de Navidad con mis hermanos, con mi familia, mi intercambio de regalos, ¿no?, donde pides tonterías que tal vez muchas veces ni necesitas, y hay una persona que no puede pasar Navidad y Año Nuevo en su casa porque no está seguro de tener dinero para pagar el camión de regreso. Entonces, creo que ahí encontré una, para mí, la magia de la vida, que es saber que tú tienes la magia de poder cambiar la vida de una persona haciendo algo muy sencillo.
0: Y entonces decidiste estudiar qué y dedicarte el resto de tu vida a servir a los demás.
3: Pues decidí empezar Doctor Sonrisas, me fui a estudiar a Monterrey la carrera, no la acabé. Siempre sabía que mi pasión y que mi trabajo iba a ser este. Ni siquiera sabía que se podía vivir de esto, la verdad es que fue algo que fui descubriendo poco a poco. Y hoy Doctor Sonrisas, tenemos 23 años, presencia en 23 ciudades, en 5 países de Centro y Sudamérica. Hemos cumplido más de 5,000 sueños de niños de todo tipo de enfermedades crónicas, avanzadas y terminales. Hemos entregado más de 2.5 millones de comidas a papás de los niños que están hospitalizados. Ha sido un camino increíble, la verdad es que ha sido un camino que nunca me arrepentiría.
0: Quiero que ahorita se metan a Instagram y pongan Mundo Imagina con Y, ¿ok? Y quiero que vean lo que ha hecho Andrés. No van a poder creer lo que van a ver sus ojos. A lo mejor muchos de ustedes lo conocen, pero es este lugar en Morelos donde niños y niñas de hasta 18 años de edad con enfermedades crónicas, avanzadas o terminales, van a vivir un fin de semana junto a sus familias, todo pagado, totalmente gratis, para transformar el dolor en magia, alegría y diversión. Hagan de cuenta que van a ver un mini Disneylandia. ¿Cuánto costó ese proyecto?
3: Híjole, fueron más de 600 millones de pesos.
0: No puedo creer el poder de la voluntad.
3: Es el poder del amor.
0: Pero ¿cómo lograste hacer este proyecto? Es que tienen que ver el lugar.
1: Sí, sí, sí, métanse ahorita.
0: Métanse. Mundo Imagina con Y. ¿Cómo?
3: Rezando mucho y trabajando más.
0: Pero a ver, de Doctor Sonrisas, ¿cómo sucede Mundo Imagina?
3: Pues mira, a mí había algo que siempre me ha dolido mucho. Cuando hacemos el sueño de un niño, el más común es conocer el mar. Y tenemos aliados increíbles, ¿no? No digo marcas porque no me quiero meter en broncas.
0: A ver, ¿los sueños de los niños cuáles son?
3: El más común es conocer el mar. Conocer artistas, conocer futbolistas, ser princesas, ser policías, ser bomberos, subirse un coche deportivo, todo, imagínate, son 5,000 sueños. Nos ha tocado desde comer un mole picoso, que ese es su sueño, hasta ir a Disneylandia, y hemos hecho todo tipo de sueños. Trajimos a Lionel Messi para conocer a varios niños, hubo niñas que bailaron con Shakira en vivo, y ensayaron con ella una semana antes, te juro que somos más la gente buena que la gente mala, todos, Y algo que nos pasaba es que, por ejemplo, cuando llevamos a los niños estos sueños, tenemos una limitante, que solamente puede ir el niño acompañado del papá o de la mamá. ¿Por qué? Por cuestiones de los boletos de avión, el transporte, el hospedaje, las entradas, todo, ¿no? Cuando los niños regresan del sueño, les preguntamos, ¿qué te faltó para que haya sido el mejor día de tu vida? Y la respuesta siempre ha sido la misma, que hubieran venido mis hermanitos, que también me hubiera venido mi papá. Y por eso decimos construir Mundo Imagina, un lugar. Estas enfermedades lo que hacen es unir o destruir a las familias. Cuando llega esta enfermedad a una familia que tiene pobreza, que hay violencia, que hay no todo esto, como que acaba siendo la gota perfecta que la rompe. Y yo veía por mucho tiempo que cuando un niño moría, la familia se divorciaba. Y nadie hacía nada. Yo le platicaba a los doctores y les decía, es que esto es un tema grave, o sea, hay que cuidar esto, ¿no? Hay muchas culpas, hay mucho dolor, hay que hacer algo por eso. Y me decían, es que pues, como doctor yo tengo que curarlo. Y por eso construimos este lugar, para que sea esta gasolina que los niños y las familias necesitan para salir adelante, y en caso de que lleguen a fallecer, que se permanezcan unidas, que para mí eso es muy importante, y creo que hoy lo hemos logrado. Hoy más de 4,000 familias han pasado por Mundo Imagine en 4 años, Y, híjole, Moon Imagina y Doctor Sonrisas han sido mis maestros de vida en todos los sentidos.
0: Y dime una cosa. El plan es que vayan un fin de semana con toda su familia, hermanos, papás.
3: Hermanos, papás.
0: A pasar el fin de semana en este lugar mágico.
3: Sí, van todo el fin de semana, llegan el viernes, se van el domingo. Tienen juegos mecánicos, un carrusel, alberca de olas, parque acuático, heladería, lagos, cascadas, sala de cine, todo gratis, comida gratis, los personajes, y todo tiene que ver con unir a las familias a través de los valores.
0: ¿Pero cómo construiste algo de 600 millones de pesos?
3: Tocando las puertas y sumando buenas voluntades. Se sumaron empresas que nos donaron concreto, acero, pintura, colchones, bases de las camas, las regaderas, los excusados, el vidrio. Hoy nos donan, hace poquito, bueno, la semana pasada tuvimos la inauguración de la heladería, hace un mes tuvimos la inauguración de todo este parque de paneles solares para no tener que pagar luz. Eso, sumando buenas voluntades, tocando muchas puertas y...
2: Son 60 villas, ¿no?
3: Son 60 villas. Y lo que siempre digo,
2: recámara.
3: Todo es accesible para que los niños en sillas de ruedas puedan meterse a la regadera, lavarse las manos, los dientes, la cara, meterse a la alberca, subirse al tobogán, meterse a la alberca, a los trampolines, ver una película en el cine. Todo es 100% hecho para que tú puedas hacer lo mismo que un niño que está en silla de ruedas, o un niño que está amputado, o un niño con autismo, o un niño con parálisis.
2: Claro.
0: ¿Cómo podemos ser más como Andrés? Regresando al corte.
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1: Estamos viviendo una lección de vida increíble. Por un castigo hace muchos años, Andrés Martínez, nuestro invitado del día de hoy, lo hicieron ir disfrazado de payaso a un asilo de ancianos. Tenía 17 años. Y a partir de ese día, tomó la decisión y se dio cuenta que su misión y su propósito en la vida era servir a los demás, hacer feliz a los demás. Fundó Doctor Sonrisas, que ha cumplido los sueños de más de 5,000 niños, y un lugar espectacular, que es como un mini Disneylandia, para efectos explicativos, que se llama Mundo Imagina, con Y, que si ustedes entran al Instagram o a la página, no van a poder creer que existe ese lugar aquí en el estado de Morelos, en México. Un proyecto que costó 600 millones de pesos y cuyo único objetivo es que los niños con enfermedades terminales o con enfermedades en etapas muy avanzadas pasen un fin de semana espectacular con sus familias, y que por ese fin el dolor y la angustia se vuelva en felicidad, risas, diversión y alegría. Ese es Andrés, nuestro invitado el día de hoy. Uy, tengo dos cosas que decirte. ¿Cómo podemos ser más como tú?
2: Mira, yo creo que ser empáticos, yo siempre he dicho que la mejor inversión del mundo es siempre ser a toda madre con todo el mundo. Creo que la mejor forma de cambiar el mundo, yo tuve la fortuna de estar en una asociación, pero yo creo que hay personas que nos están oyendo, que están en un taxi, que están en una oficina. Ser la mejor versión, ser la mejor papá, ser el mejor papá, ser la mejor mamá, ser una persona honesta, ser una persona empática, prender las antenitas y ver qué necesita, cómo se llama la persona que trabaja contigo, qué necesita, saberlo, ver a los ojos, eso. O sea, yo creo que el mundo no es tan difícil de cambiar. Ser buena persona, y ser buena persona, nacemos siendo buenos. Yo creo que el mundo nos va haciendo malos, ¿no? Sean empáticos, busquen siempre ver cómo pueden dar ese extra a los demás. Un fin de semana, llevar cosas que ya no usas a algún lugar que las necesita, ir a visitar a viejitos, ir a pintar una escuela. Hay una frase que digo mucho: si no te gusta el mundo, cámbialo. Si no eres tú, ¿quién? Y si no soy, ¿cuándo? Punto. No podemos esperar a que el empresario millonario, a que el político, a que el presidente, a que el tú y yo. Punto. No más, ¿no? Creo que así se cambia el mundo, persona a persona.
1: Fíjate que la primera entrevista que hicimos esta mañana fue a Bárbara Anderson, que trae un libro sobre los inventos y que han roto barreras de discapacidad. Y decía que ella, como madre de un niño discapacitado, le ocupaba mucho criar a sus hijos con un alto nivel de empatía, y que siempre les repetía a Bruno y a Luca que siempre pregunte a los demás: ¿en qué te puedo ayudar? ¿Cómo te puedo servir? Y le decía que mi papá siempre dice que la persona que no sirve, no sirve. La pregunta para ustedes es: ¿cuándo fue la última

0: voluntarios se suman, pueden sumarse de muchas maneras, como voluntarios.
1: Como voluntarios. ¿Quieren ir el fin de semana a Mundo Imagina? Sebastián, aquí en el estudio ya se apuntó. Uh-huh. ¿De voluntario hacer qué?
0: Estás con las familias. Uh-huh. Literalmente lo que tú haces es estar con una familia y estar con ellos todo el tiempo, comer con ellos. Si están en la alberca, llevarles la toalla, servirles las palomitas en el cine.
1: Atenderlos. Me fascina.
0: Y vas a aprender, ¿eh? Tú no crees que vas a ayudar, vas a ir a aprender de ellos. Eso, uh-huh, eso es clave. Y aprendes lo más básico de la vida, que es las cosas que de repente perdemos. Recuperar la capacidad de asombro, valorar y agradecer lo que tenemos, que muchas veces no nos damos cuenta. Puedes ir a los hospitales con Doctor Sonrisas a llevar comida. Puedes ir a los... Cada sábado hacemos actividades donde sacamos a niños de hospitales y los llevamos a obras de teatro, a conciertos, a partidos de fútbol, al boliche, al cine, a la granja, muchos lugares. Entonces se pueden apuntar a esas actividades. Diario visitamos hospitales. Y no solamente en Ciudad de México, en 23 ciudades. Entonces, si nos están escuchando de Guadalajara, de Monterrey, de Mérida, de Querétaro, de Puebla, de Cancún, apúntense. Y lo más bonito es eso, que ahí descubres la felicidad. La felicidad no está en tener, la felicidad está en dar. Y muchas veces pensamos o nos hacen creer que la felicidad está en tener, y ahí no la vas a encontrar nunca. Yo creo que la encuentras dando, y creo que es lo único que vamos a dejar y lo único que nos vamos a llevar el día que no estemos en este mundo.
1: 100%. ¿Dónde nos apuntamos?
0: Pues mira, manden, pueden meterse a la página de internet o a las redes sociales, que son @drsonrisasac o voluntarios@drsonrisas.org. Uh-huh. En la página de Instagram igual de Mundo Imagina, que es mundo-imagina con Y. La mía, que es piki-martínez, MTZ, PIKI. Hay muchas formas, ¿no? Y si no es en Doctor Sonrisas, que lo hagan con alguna fundación, pero que lo hagan.
1: Claro, ahorita les pongo en Twitter todas las formas de conectar. Siguiente pregunta. ¿Cómo te damos dinero también?
0: También, lógicamente, es la parte que a nadie le gusta, pero que es la más importante. Hay muchas formas de donar. Tenemos, cada mes sacamos en Doctor Sonrisas un PDF que te lo voy a compartir, que son las causas que se necesitan cada mes, donde necesitamos desde morfina, tanques de oxígeno, sillas de ruedas, medicamentos, pagar transporte de los niños, muchas cosas, ¿no? Entonces también es bien importante, con donativos en especie, si hay alguien que nos esté viendo, que trabaje en una empresa, que sepa que puede ayudar con esto, en decir, oye, en Mundo Imagina se necesita leche, cereal, chocolates, cobijas, toallas, fertilizantes, insecticidas, productos de limpieza, todo necesitamos. Es un hotel enorme que cada semana recibimos a cerca de 500 personas, entonces hay muchas formas. Yo creo que lo único que no pueden hacer es no ayudar a Doctor Sonrisas o a cualquier otra causa.
1: Ay, les suplico que contacten a Piki. Es Piki MTZ,
0: sí.
1: Piki con K, okay, o directamente en drsonrisas.org o mundoimagina.org, en sus redes sociales. Mira, Wendy, te quiero. Dice Wendy, Andrés, que ella hace decoraciones con globos y que cuando quieras va a Mundo Imagina y les hace decoraciones.
2: Ay, eso está padrísimo.
1: Ya, Wendy,
0: el viernes, el siguiente viernes.
1: Ándale, el siguiente viernes, hija.
0: Y le mandamos fotos a Marta.
1: No fuiste, Wendy, te lo advierto. 100%. Toda mi admiración, qué maravilla de entrevista, qué joya. Sí me siento humillada. Gracias. Bueno, no sabes todo lo que te están escribiendo aquí. Muchas bueno, gracias. Esto es Mundo Imagina, esto es Doctor Sonrisas. Y bueno, esto es una lección para todos, que no sirve de nada en esta vida tener lo que uno tiene, pensar que uno es lo que es, si tú no estás haciendo nada por alguien más.
0: Eso.
1: El regalo que Dios o la vida nos dio es el talento, es el privilegio, pero el regalo que nosotros damos de regreso es lo que estamos haciendo con lo que tenemos o con lo que somos. Espero que esto haya sido inspiración para todos ustedes. Qué gusto conocerte.
0: Qué bonita entrevista. Te agradezco mucho este espacio.
1: Sensacional, Andrés. Wow. Me dejaste conmovida. DR Sonrisas AC y Mundo-Imagina con Y, por si quieren ser voluntarios. Hay muchas opciones para hacerlo. Por si quieren donar, en las páginas viene una cuenta de HSBC en donde pueden donar muy fácilmente. Y acuérdense, la generosidad no es dar lo que te sobra, o lo que te gusta, o lo que te es fácil. A veces ser generoso implica un gran esfuerzo, pero es un músculo que entre más ejercita,

0: más crece. Hacemos una pausa y regresamos. No se vaya.
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1: Microinfartos. Ahora resulta, cuentavientes, que te pudo haber dado un microinfarto y tú ni cuenta te diste. Doctor Mario Fabio Márquez, cardiólogo y electrofisiólogo, ¿de qué me está hablando usted?
2: Hola, ¿qué tal? ¿Cómo están? El corazón puede sufrir unos pequeños infartos que se llaman infartos silenciosos, que es cuando no sientes el síntoma típico del dolor en el pecho, que nosotros llamamos dolor precordial. Este dolor, que como ya les he comentado antes, es un dolor opresivo, fuerte, que es el característico de un infarto, en algunas personas no se manifiesta ese dolor, sino que se les manifiesta con, nosotros llamamos parestesias, que son calambres en el hombro, en el brazo, en la mano. Puede haber también una ligera molestia en el cuello, sobre todo del lado izquierdo, o en la mandíbula. Ajá. Es muy característico en la parte baja de la mandíbula que sientan ese dolor. Y a veces, pues obviamente se confunde con dolores musculares o se confunde con un dolor de dientes.
1: Me torcí el hombro.
2: Exactamente.
1: No, mamacita, te acaba de dar un microinfarto.
3: Sí, entonces, una amiga le pasó.
2: ¿Qué? Exactamente.
3: Que fue con el doctor para ver lo de su hombro, que traía un dolor en el hombro. Le dijo, ¿cuál hombro? Es el corazón, esto es un microinfarto.
2: Sí, hay irradiaciones del dolor del corazón, porque como ya hemos dicho, el corazón sí duele, pero este dolor se puede irradiar a diferentes zonas, incluso en la boca del estómago se puede confundir con gastritis. Entonces, si no lo atiendes, tus amigas hay que mandarlas conmigo.
3: Con gastritis. Estábamos en una comida y dijo, tengo tómate un Riopan, bla, bla, bla, bla, bla, bla. Se fue a su casa, no se me quita. Al otro día, el mismo dolor. Hasta la noche del otro día, llegó el paramédico. Le dijo, ¿está usted infartada? No, no es cierto. No se subió a la ambulancia. Hasta el otro día dijo, no, creo que sí, ya voy.
2: Sí, lo que pasa es que se puede ver este que es un término no formal, el de microinfarto, pero bueno, este infarto que da síntomas atípicos se puede ver en un electrocardiograma. Entonces, si a ti te toman un electrocardiograma en reposo, normal, sin esfuerzo, ahí en ese momento puede aparecer que te está dando el infarto.
1: Por eso, ¿pero el infarto cuánto dura?
2: No, el dolor, más bien. El punto es, si el dolor dura más de 20 minutos, es muy probable que sí sea un infarto.
1: Por eso, descríbeme fisiológicamente qué es un microinfarto.
2: Ah, bueno, así se le llama cuando se obstruye una de las arterias coronarias. Acuérdense que tenemos tres arterias principales del corazón, que son las arterias coronarias, que se llaman así porque coronan, están por arriba, ¿no?, del corazón, del músculo, y desde ahí mandan todos los vasitos que van adentro del músculo. Entonces, si una de estas tres arterias principales del corazón se obstruye, entonces no le llega sangre. Y al no llegarle sangre al músculo, el músculo, las células, los cardiomiocitos que se llaman, se mueren. Y ese es el infarto. Infarto es igual a necrosis, es igual a que algo se murió. Puede haber infarto cerebral, puede haber infarto renal. En este caso estamos hablando de infarto miocárdico, del músculo del corazón.
1: Pero, ¿diferencias microinfarto de infarto?
2: No,
1: por el tamaño del bloqueo,
2: por eso decía que es un término informal. No hay una medida que tú digas un centímetro es micro y más.
1: El microinfarto es que te infartaste, nada más que no te diste cuenta.
2: Así es como la gente lo llama. Así es, exactamente. Es mucho más raro que no haya dolor. Eso se atribuye generalmente a diabetes mellitus avanzada, donde no hay sensibilidad. Pero eso también ha cambiado mucho. Actualmente hemos visto también pacientes que no necesariamente tienen diabetes y pueden tener un pequeño infarto sin dolor. Ahora, ¿por qué le llaman microinfarto? Porque la gente obviamente en ese momento no sufre una consecuencia grave en ese momento, como el infarto habitual que te puede llevar hasta un choque cardiogénico cuando se te baja la presión completamente. Entonces, por eso es que la gente le tiende a llamar eso de microinfarto, Estos microinfartos o infartos silenciosos generalmente ocurren en la pared inferior, no tanto en la pared más grande y más peligrosa, que es la pared anterior del corazón. Generalmente ocurren en la pared inferior. Y te digo, cuando estás en el momento agudo, sí se puede ver en el electrocardiograma que está ocurriendo el infarto. Pero si pasan, por ejemplo, 7 días, 10 días, y después de eso te hacen un electro, a lo mejor lo que se puede ver es una pequeña cicatriz en el mismo electrocardiograma, en, como les digo, que es la pared inferior, en ciertas derivaciones del electrocardiograma que ven hacia esa cara inferior. Y ahí es cuando los médicos muchas veces ven el electro y les preguntan a alguien, ¿no?, al que tuvo el pequeño infarto, y le dicen, oiga, ¿usted alguna vez tuvo dolor en el pecho? Y entonces ahí es cuando la gente dice, ah, caray, pues no. ¿Y alguna otra molestia? Ah, pues sí, una vez me dolió un poco la mandíbula, tuve un poquito de náusea, pero pues yo pensé que era del dentista, fui a ver al dentista, no me encontró nada y después se me quitó. ¿Y cuánto tiempo le duró el dolor? Pues como una hora. Y dices, no, pues hay que hacer un ecocardiograma. Entonces en esa etapa ya más avanzada hay que hacer un ultrasonido del corazón, que es el ecocardiograma, porque si realmente hubo un infarto, y ahí es donde quiero llegar para toda nuestra audiencia para que no se asusten, si realmente hubo un infarto, en el ultrasonido ahí se ve que se adelgaza la pared. La pared del corazón, como se muere, se hace más delgadita. Y entonces el ecocardiografista ahí sí o nos confirma o nos descarta. Les voy a decir algo para que se tranquilicen. Más de la mitad
1: cero
2: de las
1: vamos
2: veces...
1: vamos a tranquilizarnos con nada después de eso.
2: Más de la mitad de la gente a la que le dicen que tuvo un microinfarto o que tuvo un infarto silencioso por electrocardiograma, en realidad no tienen nada. Su ecocardiograma es completamente normal, su corazón se mueve bien y se contrae bien, y entonces es nada más un hallazgo electrocardiográfico, claro, pero no es un infarto real. Eso es muy importante, porque sí, si no la gente se va a asustar mucho cuando en el electrocardiograma ahí puede aparecer probable o sospecha de infarto inferior o de necrosis inferior, y obviamente pues eso te espanta mucho, pero cuando te hacen el ecocardiograma, la mayoría, más del 50%, no tienen infarto, para que estén tranquilos.
1: Okay. Bien. Cuando tú me dices a mí infarto, ¿de cuántos segundos o minutos me estás hablando?
2: Ah, bueno, lo que pasa es que el tejido empieza a sufrir desde que empiezas a tener el dolor. Y a eso nosotros le llamamos isquemia, que es falta de sangre al corazón. Para que esa célula que empezó a tener falta de sangre al corazón termine por morir, tienen que pasar aproximadamente 4 horas.
3: ¡Órale!
2: 4 horas. Si tú en esas primeras 4 horas llegas al hospital, es cuando te abren la arteria, ya sea con un medicamento que se llama trombolítico o con la angioplastia, con el famoso balón. Y ya que te abren la arteria, entonces se recupera el flujo y esa célula no se muere. Pero si pasan más de 4 horas, esa célula sí se puede morir, y por eso es que es tan importante que cuando sí tienes dolor fuerte, intenso, con náusea, con sudoración, con palidez, te vayas lo más pronto posible al hospital y no te esperes como tu amiga 2 días, porque entonces a eso nosotros le llamamos que ya el infarto ya avanzó o caminó, porque pues ya llegan tarde para la revascularización, que
1: para
2: es volver
1: que hoy en
2: a poner
1: la tarde le hables a tu amiga y le digas que tiene
3: murió.
1: Muerto. Ya se murió.
3: Sí, pero
1: la
3: no de eso.
2: Ah.
1: No, hija,
2: sí,
1: ¿sabes
2: no,
1: qué?
3: No de
1: o
3: eso.
1: Sea, estás viendo que la perro está y le pateas la reja.
3: Ah, Dios la tenga en su santa gloria.
1: Entonces,
3: no, pero sí.
1: Santa gloria.
3: Pero no se murió de infarto.
1: Ok, 4 horas, ¿eh?
2: Cuatro horas. Por eso es súper importante ir inmediatamente al hospital. Ahora, ¿cómo podemos, digamos, de cierta manera prevenir que te pueda dar ya sea un microinfarto o un infarto ya más grande? Pues depende de los factores de riesgo principalmente, ¿no? Si tienes factores de riesgo, antecedentes heredofamiliares, alguien en tu familia tuvo un infarto antes de los 45 años, tienes familiares con colesterol muy elevado, ¿sí? Tú tienes colesterol elevado, por eso es que tienes que checártelo.
3: Claro.
2: Entonces los estudios pueden empezar, dependiendo, en los hombres a partir de los 45 años, en las mujeres a partir de los 55 años. Pero si estas cifras de colesterol están elevadas, a lo mejor tenemos que hacer más estudios más temprano. Y eso obviamente depende de cada persona, de cada individuo. Tenemos desde la prueba de esfuerzo, que es ponerte en una caminadora con un electrocardiograma, y en ese momento pueden aparecer alteraciones. El ecocardiograma con estrés, que puede ser con medicamento, el estrés puede ser farmacológico o un estrés físico, con una, hay unas bicicletas especiales para hacer esta prueba, y entonces pones al corazón a un estrés y ahí se ve si el corazón no responde bien, no se contrae bien, quiere decir que puede haber falta de sangre al corazón. Y ya estudios más especializados como la angiotomografía coronaria y el índice de calcio, que van juntos, ¿no? Ya habíamos platicado pasada de eso, que van juntos. En un principio se hacía solamente el índice de calcio, pero después se vio que hay muchas placas de colesterol que no tienen calcio. Entonces, mejor hacer, si ya vas a hacer ese estudio,
3: haz los dos.
2: Hay que hacer los dos completos, ¿no? Angiotomografía con el índice de calcio, juntos.
1: ¡Ay, qué padre! O sea, me acabo de hacer el score de calcio.
2: ¿Y no te hicieron la angiotomografía?
1: No, esa se le hicieron a Juan, mi marido, y salió...
3: Impecable.
2: Ah, pues eso habla de que está muy bien controlado.
1: Súper bien. Sí. Y mi score de calcio, así. Nada.
2: Ah, bueno, pues eso es una gran noticia.
3: Claro.
2: Esa es una gran noticia.
1: Me hicieron una angiotomografía, gracias.
2: Bueno, en
1: por
2: dos años.
1: Por robarme mi sonrisa. No.
3: Pero bueno.
2: En dos, tres años te hacemos la angiotomografía.
3: Es un buen indicio.
2: Es un muy buen indicio que tengas el índice de calcio en cero. Es muy buen indicio. Cero. Así es, exactamente.
1: ¿Tú cómo estás en tu calcio?
3: Yo no me he hecho score de calcio.
2: Ah, mira qué bien.
3: Ese ya me lo voy a hacer.
2: Exactamente.
3: Pero además muy bien.
1: Te lo juro que dura 6 minutos.
3: Sí, voy a hacer.
1: 6 minutos.
2: Y con la angiotomografía 15, o sea, nada. O sea, realmente vale muchísimo la pena. Vale.
3: Pero
2: el
3: angio es con...
2: Con un poquito de medio de contraste.
3: Sí, ¿no? Un poquito de medio.
2: Un poquito de medio contraste.
3: No, no sean así. No nos queremos poner yodo.
1: Okay.
3: Es yodo, ¿no?
2: Hay unos que tienen yodo y hay otros que no son yodados.
3: No
2: así
3: importa.
2: Que depende de
1: ya,
2: cada quien.
1: Te voy a hacer la pregunta que no quiero hacer, pero la voy a hacer. Doctor, ¿te puedes morir de un microinfarto?
2: No, en ese momento.
1: No en ese momento.
3: Si no lo atiendes.
2: Exactamente. Si no te atiendes, si no vas y buscas atención, si no se te descubre, pudiera ser que después, en un periodo de entre 6, 12 meses, tuvieras un infarto más grande. Y entonces ahí sí ya puede venir un caso mucho más grave.
3: Y si te dio un microinfarto, te puede dar recurrente. Quiere decir que por algo te dio, ¿verdad?
2: Justamente, si tuviste un infarto silencioso, es porque tienes una placa de colesterol y entonces esa placa puede crecer. Que obviamente el crecimiento es de años, ¿eh? No crean que es de días o de meses, y entonces la placa aumenta y puede ya después darte un infarto más grande.
3: ¿Por qué estás hablando de esto y me está doliendo el corazón ahorita, acá?
2: Se llama angustia.
3: Yo ya tengo náuseas, me duele la quijada.
1: Después del ecocardiograma, me pidieron hacerme un ecocardiograma transesofaicoico, con microburbujas.
2: Esa es otra cosa. Transesofágico con microburbujas.
1: Transesofágico.
2: Es a través del esófago por la boca. Uh-huh. Y ese es con microburbujas para ver si pasan del lado derecho al lado izquierdo por las aurículas, la parte de arriba del corazón.
3: ¿El corazón?
2: Uh-huh. Es para ver si hay comunicación entre la parte de arriba y la parte derecha y la parte izquierda. Normalmente cuando nacemos tenemos un pequeño foramen oval que se debe de cerrar inmediatamente. En algunas personas ese foramen oval no se cierra, queda permeable y se llama así, foramen oval permeable, y lo podemos ver con esas microburbujas y se ve muchas veces mejor por el transesofágico, pero desde el transtorácico...
1: Por
2: eso le mandaron eso, pero no por infarto ni nada por el estilo.
3: Claro.
1: Oye, Gabriel está preocupadísimo también.
3: ¿Qué dice?
1: Dice, 2 veces me he despertado en la madrugada, empapado de la cintura hasta la cabeza, con dolor en el pecho y en la mandíbula. ¿Serán síntomas de un posible microinfarto?
2: Hay la posibilidad de que sea angina, pero también existe la posibilidad de que tenga apnea del sueño. Eso hay que vigilarlo, porque si es apnea del sueño, la apnea baja la oxigenación y puede favorecer la angina de pecho.
3: Es que hay tantas cosas que te confundes. Perdón, lo voy a reconocer. De pronto me despierto como a las 12 de la noche... Y me dio un poquito de hambre. Entonces vi un virote de esos Bimbo. Ya sabes que son unas cosas pan lleno de chocolate. Me lo comí, doctor. Y me acosté inmediatamente.
2: Ah, no.
3: Y de pronto, un dolor acá.
2: Claro.
3: Y se me fue para atrás. Y yo, esto es un infarto.
2: Reflujo gastroesofágico.
3: Nunca pensé en
1: la gastritis.
3: Pero me duró.
1: La gastritis
3: me tomé
1: atrás.
3: Omeprazol, esto. El omeprazol no me hizo nada. Bueno, hasta sí, que me dormí, no es... me dormí sentada.
2: Sí, bueno, pero es un buen ejemplo para mucha gente que cena fuerte.
3: Sí, Marta, y que
2: tiene, exactamente, y que tiene ese dolor, y es por reflujo, no por un dolor por cardíaco, un para que sepan con quién ir, con qué especialista.
3: Es que ya
2: con
3: me habían
2: gastroenterólogo,
3: dicho,
2: no, en ese caso.
3: Vete a hacer tu score, porque eso, no, digo, no, pero no, me no, comí no. un virote. No, no, no, no, vete a hacer un score.
1: ¿Cómo nos divertimos en este programa?
3: Pero sí es un buen ejemplo, porque mucha gente se confunde,
2: definitivo.
3: Como tú. Que tú crees que cualquier manchita ya es cáncer de piel. O sea, Marta está loca.
2: No, tampoco, se preocupa.
3: Sí,
2: por
3: se va a hacer tres. O sea, en un año que se haga tres colonoscopías, hija.
1: Hija, no me he hecho tres colonoscopías. No, no,
3: por lo menos dos.
1: Sí,
3: ahí se anda.
1: Me hice una colonoscopía hace como dos años.
3: Ahí se anda haciendo cosas donde no, y todo este. No,
1: cero.
3: No, no, muy
1: nada.
3: Mal.
1: Nada,
3: y
1: que lo pasa que Rebeca no quiere hacerse no nada.
3: Que luego ahí te anden enchichando. Oye, vi unas esporosidades ese cuando está, te veo.
2: Ese está del otro lado. Rebeca está del otro lado, no se quiere hacer nada, ni una valoración médica.
1: Exacto. Bueno, pero les digo una cosa: neta. Si háganse el score de calcio.
2: Pues sí, mínimo.
3: Eso sí me lo voy a hacer.
2: Mínimo.
1: Y háganse, si tienen riesgo, una angiotomografía.
2: Exactamente.
1: ¿Estamos de acuerdo?
2: Ese es el punto.
1: Bueno, el doctor Manlio Fabio Márquez, que es mi cardiólogo, ya me da pena hablarle. A veces le quiero hablar para decirle...
3: Una pendejada.
1: Oye, tengo un amigo que necesita...
3: ¿Y eres tú?
1: No, y entonces sé que cuando tú ves... Mi llamada,
2: sí, claro.
1: Te da muchísima angustia.
2: Exactamente.
3: Porque padece de su taquicardia.
1: Que a lo mejor así tengo es. Un episodio de taquicardia.
2: Así es.
1: Por eso le escribo, todo bien.
2: Exacto,
1: primero,
2: para empezar.
1: Y luego le digo, oye, tengo un amigo. O a veces le pongo.
2: Lo cual agradezco.
1: Ya me dio taquicardia, estoy en 188. El doctor Manlio Fabio Márquez.
3: Manlio siempre
1: es
3: al servicio de la comunidad.
1: ¿Cómo? Es electrofisiólogo, miembro de la Sociedad Interamericana de Cardiología, de la Academia Nacional de Medicina y del Heart Rhythm Society, presidente electo de la Sociedad Internacional de Holter y Electrocardiología. Lo encuentran en el Hospital ABC de Observatorio, y el teléfono de su consultorio es 55-5276-1207, o les doy el WhatsApp, sí. 55-71-21-68-10. Manlio.
3: Te amamos, Marcos. Manlio.
2: Gracias, muchas gracias. Encantado.
1: Gracias.
3: O sea, antes de
1: como
3: que
1: siempre.
3: Te vayas.
2: Sí.
3: Yo le he hablado a Manlio para decirle.
1: Ahí vas otra vez.
3: Espérate rápido. Manlio, se le atoró a mi hermana una pastilla.
1: Ajá.
3: ¿Te acuerdas?
2: Sí, sí, sí.
3: Pero no sabe mi hermana si es un infarto o será la pastilla que le está dando ese ardor. Y Manlio, no, es la pastilla.
1: No, qué vergüenza.
3: Perdón, Manlio.
2: Es normal.
1: Nos vamos, cuéntame.
2: Gracias.
1: No se vayan, a viene Carlos Loret con todo lo que ha pasado en México y en el mundo. En Así las Cosas, solo en W Radio.
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3: 1:02 p.m. Me da muchísimo gusto saludarle. Estamos transmitiendo en vivo a través de las frecuencias de W Radio. Hoy, como todos los días, impresentable del Duende. ¿Cómo le va?
4: Hermano querido, como siempre, un placer saludarte también a mi querida Areli Paz y a todo nuestro amable y fiel auditorio de Así las cosas con Loret. Quédense porque tenemos mucho que contarles en este jueves de Jarrito Traicionero. ¡Ah, sí! Como debe de ser. El jueves de Jarrito.
3: ¿Cómo estás, Areli Paz? ¿Lista?
5: Hola, sí, claro, Carlos Duende, de aquí hasta las 3 con mucho que contar y ya después al Jarrito también.
4: Sí,
3: ¿tenemos,
4: sí,
3: para echarnos... ¿Tenemos bebida para este jueves, Duende, o no?
4: Tenemos bebida. Tenemos bebida, hermano, tenemos bebida.
3: Quiero escuchar.
4: La que
3: quiero,
4: presento.
3: Quiero irme haciendo ilusión.
4: No, es que eres una... Ya se había servido esta, desde el año pasado, pero la volvimos a sacar porque jaló mucho y ahorita ya, pues mejor que nunca. Es la Trompada New York. Trompada New York. Esta llegas al Jarrito y entonces te pones a decir, oye, qué lugar, ¿no? Qué lugar el Jarrito, no, hombre. Y el duende es un tipazo como lo quiero. Oye, Toño, qué bárbaro, Toño es un señorón. No, y además, déjame decirte, las mejores bebidas, los mejores tragos. Estos muchachos son bueno, hasta me gusta la voz del duende,
3: o sea,
4: como es.
3: Elogios, elogios. Areli Paz fue bailarina de ballet, ¿no? Cosas
5: sí,
3: así.
5: Claro, sí, claro. Habla bien bonito.
4: Es correcto. Ivette Martínez, hombre, ¿quién crees que produjo todo lo de Michael Jackson? Ay, Ivette Martínez. Y al final, antes de que te acerques a la barra a pedir, dice, oye, sí sabes, ¿no? Que van a venir dos auditorías mañana aquí al Jarrito. Sí, sí te habían dicho, ¿no, Duende? Que mañana son dos auditorías y que se subió a 25% más de lo que te cobráramos por pasarte los tragos que sirves aquí en tu...
3: Oye, pero qué lugar tan bonito, ¿no? Qué lugar
4: pero
3: tan
4: qué hermoso lugar, oye, qué bonitas mesas. Mira nomás la mantelería, qué bonito, qué folclor. Nada más, por cierto, Duende, rápido, avisándote que ya también te subimos lo de los hielos, eso ya te va a costar más. Y las botellas de tequila también el 20% arriba de lo que sirve, que es lo que...
3: Oye, y ya el clásico remate de, y ya sabemos que tú ni mandas aquí en el Jarrito.
4: Ah, es correcto, ya sabemos que la inversión no es tuya, es de Toño, así que ni te pares el cuello, Duende, por favor.
3: Qué belleza. Vamos de una vez a nuestros 5 temas de sobremesa, las 5 cosas que nos parecen las más importantes del día.
0: 1.
3: La presidenta Sheinbaum sigue retando al gobierno de Trump. Dice que no hay pruebas que o demuestran que el gobernador Rubén Rocha, con licencia de Sinaloa, y los otros acusados son culpables con pruebas, o no los van a detener y no los van a extraditar.
6: Si hay pruebas suficientes en el marco de nuestro sistema penal acusatorio, de la Constitución, entonces se procede. Si no hay pruebas, no se procede. ¿Qué es eso? La ley. No puede ser que estos comentócratas usen Estado de Derecho cuando les conviene y escondan el Estado de Derecho cuando quieren dar clases de Derecho, que muchos de ellos ni abogados son. Entonces, ¿no tiene opción la presidenta? No, claro que tenemos opción siempre. ¿Cuál es? Lo que juré cuando tomé posesión: defender la Constitución y las leyes que de ella emanen, y no traicionar al pueblo, y no traicionar la soberanía.
3: Dice la presidenta que no es una decisión política.
6: Se les olvida la más importante: pedir pruebas. Ningún ciudadano mexicano, no importa de qué partido político sea, no importa si no pertenece a un partido político, no importa si es funcionario público o no es funcionario público, debe llevar un juicio justo. Y si es acusado, debe haber pruebas para acusarlo. ¿Cuál es la visión de Estado? ¿Cuál es la visión de largo plazo? Más allá de la coyuntura política que debe seguir la presidenta y su gobierno, y la Fiscalía General de la República y el Poder Judicial. La ley, la Constitución y una visión de defensa de la soberanía. No es una decisión política, como lo han querido hacer ver. No es la decisión política de que la presidenta decida entre esas tres opciones. Es la decisión responsable de la presidenta de México, primero, de defender la soberanía nacional.
3: Todos sabemos que están protegiendo a un narcogobernador. O sea, todo este rollo que suena divino, ¿eh? Divino, no, hombre. No, da ganas de ir al Castillo Chapultepec y envolverse la bandera y aventarse. No, hombre. Puro rollo. Puro rollo para proteger al narcogobernador de Sinaloa, Rubén Rocha Moya. No me diga que no hay pruebas. No nos olvidemos, no nos dejemos marear por estos rollos de la presidenta. Está acorralada. Hoy la presidenta dijo que va a presentar en la mañanera los 36 casos en los que México ha pedido a Estados Unidos la extradición de personas que están detenidas en Estados Unidos y que Estados Unidos no le ha mandado a México. Y sigue la presidenta en esta idea de que fue una oficina de Nueva York la que pidió a Rocha Moya. No, sí es el gobierno de Estados Unidos, opera a través de una oficina, pero lo sabe Trump, lo ha dicho el fiscal general de Estados Unidos, lo ha dicho el jefe de la DEA, vamos por más, ya indiciamos un gobernador. O sea, esto viene de hasta arriba, pero la presidenta trata de maquillarlo. ¿La vio dónde?
4: Sí, sí, totalmente descolocada, hermano, es la palabra, porque sigue diciendo esta oficinita, hombre. No, espérame, es el Departamento de Justicia de los Estados Unidos. Perdón, ¿cuál oficinita? Y además, pues en este afán de querer explicar lo que ya no puede explicar, esa es la palabra, la realidad, pues empieza a trastabillar, hermano. Empieza a querer decirnos, no, es que ya esta idea de que la presidenta tiene tres opciones. Y entonces solita se empieza a descomponer. Quiero que escuches el momento, por favor.
6: Aprovecho para hacer una reflexión de lo que viene en todos los medios de comunicación. Hay esta idea de que la presidenta tiene solamente tres opciones en este momento. Una, entregar a los 10 que pidió el gobierno, bueno, más bien, no el gobierno, a estas 10 personas mexicanas, entre ellos el gobernador con licencia de Sinaloa, por la petición de un juzgado o de un, perdón, otra vez, que la presidenta solamente tiene tres opciones. La primera, que extradite con sentido de urgencia, o detenga y luego extradite con sentido de urgencia a 10 ciudadanos mexicanos que un juzgado, una oficina del Departamento de Justicia de Estados Unidos en el sur de Nueva York ha pedido que se detenga. Esa es una opción. La segunda, encarcelarlos en México. Y la tercera, no hacer nada.
4: Porque ahí, como quien dice, ¿verdad? En ese momento no se estaba pidiendo jamás que le hubieras dicho, señora, ahora, si usted dice, bueno, a lo mejor le estamos diciendo, pero no hay corriente, ahí está, como quien dice, ahí está la cosa, sí, pero ahí está el detalle también. Estamos presos de, como es quien dice, a ver, que no, que estábamos peor, no, pero estamos mejor. Por eso, porque antes estábamos bien, sí, pero ahora es mentira, porque no, ahora como estamos mal, sí, pero es verdad, señor, estamos bien mal, no, pero estamos diciendo que algo, como quien dice, tener. Y yo digo, como quien dice, algo malo debe tener el trabajo, señor, o los ricos ya lo habrían acaparado. En ese momento, ¿verdad? Que dicen, no, que es que el trabajo es tan malo que pagan por hacerlo. No, momento, pues si le estábamos diciendo que se quitaba, porque ahí es como quien dice, to be or not to be, y si te vi, pues ¿para qué te me escondes, hombre? Estamos diciendo que yo, como quien dice, ojalá se no fuese la conjugación, sino la realidad de que lo difícil lo hago, como quien dice, de inmediato, porque en ese momento es lo imposible. No, pues lo imposible me tarda un poquito más, pero sí lo acabamos haciendo, y es el momento que la primera obligación, como quien dice, y no le he dicho. Es que de verdad, Dios, cualquier.
3: Es usted
4: cualquier
3: la versión película estenográfica de la mañanera. Sí. Qué cosa.
4: Sí, no.
3: Oh, qué belleza. Sí, bueno, en el caso de Chihuahua, la Fiscalía General de la República informó de los avances de la investigación por la presencia de agentes de la CIA durante un operativo de seguridad para desmantelar un narcolaboratorio. La Fiscalía informó que abrió una investigación para determinar si la Fiscalía de Chihuahua invadió la competencia federal y si ha continuado infringiéndose el diseño constitucional de atribuciones federales al celebrar alianzas con autoridades de Estados Unidos. En Chihuahua renunció a su cargo el fiscal de operaciones estratégicas y antisecuestro, Guillermo Arturo Suani Portillo, por su omisión en el caso de los 4 agentes de la CIA que participaron en un operativo contra el narco en la Sierra Tarahumara. La presidenta obviamente prefiere hablar mil veces de lo de Chihuahua, porque es un gobierno de oposición al que están acusando de aliarse con la CIA para combatir al narco, y no de Sinaloa, en donde es un gobierno de Morena acusado de aliarse con el narco para combatir a Estados Unidos. Escuche usted lo que dice la presidenta.
6: Pero seguir debatiendo y abriendo y decir la verdad. Por eso les digo, imagínense si no existiera la mañanera, que diario estamos informando. Las redes sociales lo que nos permiten, al estar en vivo o dejar grabado lo que decimos, pues es que la gente, si tiene interés, se entere directamente por la presidenta y el gabinete lo que estamos haciendo. Y frente a debates como el que se presentó en el caso de Sinaloa o Chihuahua, pues decir cuál es nuestra verdad y por qué pensamos que lo esencial es cumplir con la ley.
3: 1-12.
7: 2.
3: Un grupo criminal que opera en la Ciudad de México y el Estado de México fue el responsable de haber asesinado a los íntimos colaboradores de la jefa de gobierno Clara Brugada, a Ximena Guzmán y a José Muñoz. Estamos a casi un año del crimen y todavía no sabemos bien a bien qué pasó, ¿eh? Mataron a su secretaria particular y a su jefe de asesores, brazo derecho y brazo izquierdo de la jefa de gobierno Clara Brugada. Los ejecutaron al estilo del crimen organizado. No sabemos qué pasó. Esto es un escándalo. Evangelina Hernández, adelante.
8: ¿Qué tal, Carlos? Auditorio, muy buenas tardes. Y efectivamente, como ya lo señalas, el próximo miércoles 20 de mayo se cumple un año ya del asesinato de estos dos colaboradores de Clara Brugada, y en realidad pues no hay avances significativos en la investigación. Esta mañana hubo una conferencia de prensa en la que estuvo la propia jefa de gobierno, la fiscal de justicia de la Ciudad de México, Berta Alcalde, y el secretario de Seguridad Ciudadana, Pablo Vázquez. Ahí se dijo que todavía no se tiene un móvil, un motivo por el cual fueron asesinadas estas dos personas. Tampoco se sabe quién o quiénes son los autores intelectuales de los crímenes. Y lo único que se dio a conocer, ya lo dijiste, es que quien ejecutó el asesinato fue un grupo criminal que opera en la Ciudad de México y en el Estado de México, aunque tampoco se dijo el nombre de este grupo criminal. Por lo tanto, Carlos, el crimen sigue impune, y este caso, según dijo la propia fiscal de justicia de la ciudad, sigue abierto. Vamos a escuchar a Berta Alcalde Luján.
9: Quiero ser muy clara, este caso sigue abierto, sigue avanzando y seguirá siendo una prioridad para la Fiscalía General de Justicia de la Ciudad de México y todas las instituciones que participamos en la investigación. Sabemos que hay preguntas legítimas sobre el móvil, la autoría intelectual y la participación de las personas involucradas. Lo que podemos decir hoy es que trabajamos sobre líneas de investigación sólidas y que la información adicional será dada a conocer conforme lo permita la secrecía de las actuaciones y el avance del proceso judicial.
8: Carlos, tampoco se dio a conocer si este grupo actuó por iniciativa propia o fueron contratados por alguien más, por una tercera persona. Lo único que se dio a conocer ya como algo sólido es que hay 18 personas detenidas y una persona que estaría involucrada directamente con los hechos está muerta y su cadáver fue encontrado en el estado de Morelos. Las 18 personas aprehendidas ya están vinculadas a proceso, 10 de ellos por este caso y otros 8 por diversos delitos, pero se dijo que sí hay indicios de que participaron en el doble homicidio. Las autoridades dijeron que el asesinato fue planeado con 20 días de anticipación y en un principio se tenía previsto que se ejecutara el 14 de mayo, pero en un cambio en el itinerario de los hoy occisos hizo que esto se pospusiera. Al respecto, la jefa de gobierno dijo que lo presentado el día de hoy no es cualquier avance, que sí hay un avance, y volvió a reiterar, Carlos, que este asesinato, pues no va, estos dos asesinatos no van a quedar impunes. Vamos a escuchar a Clara Brugada.
10: Falta por esclarecer, falta por seguir haciendo justicia, aún tenemos un camino por recorrer. Reconozco el trabajo de la Secretaría de Seguridad Ciudadana, reconozco el trabajo de la Fiscalía General de Justicia que han sido fundamentales para avanzar en la investigación.
8: Carlos, a ver, hasta aquí la información.
3: Gracias, gracias, y estamos al pendiente, Evangelina. Mire, ha pasado un año. Dicen que fue un grupo criminal, pero no nos dicen cuál. Pero la pregunta de fondo es, ¿por qué un grupo criminal quiso matar y mandar ese mensaje tan personal a la jefa de gobierno de la Ciudad de México, matando en la vía pública, en la mañana, a su secretaria particular? A ver, no es el jefe de la policía, no, es la secretaria particular y el coordinador de asesores. A mí esto me despierta muchísimas dudas y muchísimas sospechas de hace mucho tiempo. Y son de estas cosas que de pronto se pierden. O sea, de pronto se nos olvida que quién sabe qué rayos está pasando en el gobierno de la Ciudad de México, que mataron al brazo derecho y al brazo izquierdo de la jefa de gobierno. Y los mataron en la mañana, en día laborable, afuera de una de las estaciones del metro más concurridas de la capital del país. O sea, no estamos hablando de gente de la parte de seguridad. Eso a mí me despierta muchas dudas. Un año y no nos han dicho. ¿Usted cree que no lo saben? ¡Requete lo saben! La pregunta es por qué no lo quieren decir. Vamos a Guerrero. En Guerrero está Alejandro Ortiz. La Secretaría de Gobernación informó que ha comenzado el regreso de las familias que fueron desplazadas de Chilapa, que vivían en condiciones humanitarias terribles, casi 2 semanas. Alejandro, adelante.
11: Hola, ¿qué tal, Carlos? Muy buenas tardes, muy buenas tardes al auditorio. Inició el día de hoy el retorno de habitantes de Xicotlán, Tula y Acahuehuetlán a sus respectivas localidades, luego de estar algunos días en la comunidad de Alcozacán, en el municipio de Chilapa, tras haber sido desplazados por esta ola de violencia que provocó el enfrentamiento entre dos grupos de crimen organizado denominados los Tlacos y los Ardillos. De acuerdo con información de la propia Secretaría de Gobernación, comenzó desde hoy por la mañana el retorno de algunos habitantes. Ahora bien, entrevistados con algunas familias señalaban que la mayoría de ellas van a permanecer todavía en Altozacán, en las canchas de Altozacán y con algunas familias de ese mismo poblado, así como en la cabecera municipal de Chilapa, porque en el caso de Xicotlán y de Tula hay más de 24 casas que fueron incendiadas, al igual que parcelas, e incluso sus animales de granja están ya muertos porque durante días no se les dio de comer, y ellos mismos han expresado que no tienen nada a qué regresar por ahora. El compromiso con las autoridades ha sido que se establecerán puntos de control en las entradas de estas tres localidades para evitar nuevamente el desplazamiento forzado a consecuencia de los hechos de violencia. Sin embargo, señalaron que van a dar una semana de plazo a las autoridades y que el próximo jueves o viernes de la siguiente semana se reunirán nuevamente en la asamblea en Alcozacán para determinar si existen ya las condiciones necesarias, y en caso de que sí, todos retornarían ya a sus poblados, y en caso contrario pues decidirían qué van a hacer. Por lo pronto, insisto, que hay un retorno ya, pero no de todas las familias, solo aquellos quienes todavía tienen sus casas de pie luego de esta jornada de violencia. La mayoría permanecerán los próximos días en Altozacán, en Chilapa de Álvarez. Mi información, Carlos, muy buenas tardes.
3: Muchísimas gracias, gracias y muy buenas tardes, Alejandro. Ahí están los dos primeros de Sobremesa. Tenemos más después del corte.
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0: 1:25.
1: 3.
0: Oiga, dice el secretario de Hacienda que no hay crecimiento económico en México por culpa del jitomate. Sí, su razonamiento es: la inflación está desatada por culpa del jitomate, producto perecedero. Si baja de precio el jitomate, baja la inflación y entonces se reactiva el crecimiento económico. Ah, entonces todo es culpa del jitomate. O sea, no es que este gobierno sea un ahuyentador de inversiones. No son todas las malas señales económicas, no son las finanzas de Pemex. No es el terrorismo fiscal. No. No es que la deuda está tremenda y el déficit está en récord. No. Es el jitomate. O sea, la bronca es el jitomate. No. Asombroso. Lo dijo así en un foro en el financiero, en un foro del financiero Bloomberg. Ayer el secretario de Hacienda dijo: y en el momento en que se resuelve el problema de que baje el jitomate y los perecederos, ¿no? O sea, dice, la inflación fundamental, el 90% de la inflación es culpa del jitomate. En el momento que bajen los perecederos, se retomará el crecimiento económico en México. Ah, mira. O sea, no creo que es la reforma judicial. No. Hoy la presidenta dijo que esperan que el precio del jitomate baje pronto, igual que otros productos que están muy caros.
2: El incremento que tuvimos de los precios en ciertos productos no tiene nada que ver con el aumento al salario mínimo. Nada. El caso del jitomate. ¿Por qué el jitomate está caro? Número uno, porque Estados Unidos, el jitomate que se consume en Estados Unidos viene de dos fuentes principales, de Florida y de México. Resulta que hubo una helada a fin de año y afectó la producción del tomate en Florida, o del jitomate en Florida. Entonces aumentó el precio en Estados Unidos. Y ese precio alto en los Estados Unidos está impactando en México. Por lo mismo, y además una plaga que tuvo el jitomate en Sinaloa en su siembra, no hay suficiente jitomate.
0: Ayer, otra vez, la calificadora Standard & Poor's cambió a negativa, o sea, de estable a negativa, la perspectiva crediticia de Pemex y CFE. Antier lo había hecho para México. O sea, una ruta de baja de calificación. Dice la presidenta que no es para tanto.
2: Vamos bien. Yo estoy trabajando todos los días, evidentemente, pero confiada en que la economía de México está bien. Vean, el peso está hoy 17.16 o algo así. 17.22, bueno, con una tasa del 6.5%.
3: Muchas gracias, presidenta.
2: Y esta calificadora que hace una perspectiva negativa, pues le vamos a dar la vuelta para que se dé cuenta de que se equivocó.
0: ¿Qué te parece, Valeria Moy? Valeria Moy encabeza el IMCO y es comentarista financiera de este programa. ¿Cómo te va, Valeria?
4: Hola, Carlos, muy buenas tardes. Pues justo ahorita que hablabas de inflación, dije, a ver cómo estuvieron los últimos números, porque

0: aparte de estos genéricos, se va a bienes específicos. El jitomate, Carlos, es uno de miles, literalmente de miles de bienes que están contenidos en esta canasta muy grande que usa el INEGI para calcular la inflación. Entonces dije, bueno, vamos a ver cuánto incidió el precio del jitomate en la inflación de abril. Porque sí, en efecto, lo que dice la presidenta en el sentido de hubo heladas y además hubo una plaga, y todo eso es cierto, sobre todo porque el jitomate proviene básicamente de Sinaloa y a Sinaloa le tocaron las heladas, le tocó la plaga y también le tocaron, Carlos, bloqueos carreteros que evidentemente cambiaron la oferta de jitomate y eso cambió el precio. Y el cambio mensual, con el último dato que tenemos, que es el de abril, el cambio mensual en el precio del jitomate fue de 19.25%. Sí, sí es un brinco muy importante en un solo mes, pero la incidencia que tuvo sobre la inflación, el cambio en el precio del jitomate, fue de 0.17%. O sea, nada más como para poner un poquito en contexto, dado que hay miles de bienes en la canasta. Entonces, pues no creo que sea el 90% lo que explique la inflación. Y sí, cuando baje el precio del jitomate y el del chile serrano y el de la papa y el de otros alimentos, pues podremos empezar a ver un descenso en la inflación. No es únicamente el jitomate, hay también un componente de servicios que ese sí es mucho más difícil de contener porque pues hace referencia a variables que no son estacionales, sino más propias de mercado. Pero bueno, dejando de lado la inflación, oye, Carlos, déjame...
1: Déjate, dime. Pregunto algo, porque el secretario de Hacienda lo ataba al crecimiento económico, que fue lo que me pareció raro, porque te voy a leer textualmente sus palabras. Dijo, prácticamente el 90% de la variación en la inflación general se ha debido a un solo producto, el jitomate, que tiene condiciones de oferta muy particulares que han hecho que, debido al peso que tiene dentro del índice nacional de precios al consumidor, tenga una ponderación un poco desproporcionada sobre el índice general, que es lo que estabas abordando tú ahorita.
0: Ah, exacto.
1: Y luego dice, entonces, creemos que una vez que quitamos esos factores de los perecederos, o sea, los productos perecederos como el jitomate, estamos ya en condiciones muy monetarias muy favorables para la retomada del crecimiento en los siguientes trimestres de este año.
0: O sea, bueno, ahí sí tengo yo una diferencia de opinión con el secretario. Yo creo que lo que está deteniendo el crecimiento no es el precio del jitomate, no es la oferta de jitomate.
1: Es que eso a mí fue lo que me sorprendió. Yo dije, ahora resulta que el jitomate es culpa de que está frenado el crecimiento, ¿no?
0: Todas las condiciones que están sucediendo en este momento en la economía, ¿no? Y estas condiciones es, pues básicamente yo creo que las condiciones internas, básicamente dadas por una falta de certeza jurídica, y las condiciones externas, que es una falta de certeza en el contexto internacional a la vista de la negociación del T-MEC. Y justo en ese tema, en la parte del T-MEC, pues ayer el secretario de Economía, y esto me parece bien interesante, sobre todo en términos de crecimiento, Carlos, el secretario de Economía mencionó que es poco probable que lleguemos a un acuerdo así donde nos sentemos las tres economías y se firme un acuerdo por otros 6 años, sino que lo que él ve como un escenario más factible es que se llegue a un acuerdo pues temporal, algo así como mucho más dinámico, así lo explicó el secretario de Economía, algo mucho más dinámico, un tipo de acuerdo vivo, quién sabe qué quiere decir esto, un acuerdo vivo que puede cambiar en cualquier momento y que a lo mejor son revisiones anuales. Esto, Carlos, pues habrá que ver cómo se materializa, porque en todo caso, si la volatilidad se mantiene, pues tampoco va a fomentar la inversión que tanto se necesita, y sobre todo en esa franja que es la que está dedicada a la manufactura, que es la que exporta a Estados Unidos. Entonces, ese escenario que nos plantea el secretario de Economía, pues no sé qué tanta tranquilidad le daría a los inversionistas que están enfocando, o los inversionistas que enfocan sus recursos a la cadena productiva frente a Estados Unidos, ¿no? Porque pues mantienes la incertidumbre un año, y cuando tienes proyectos de inversión de largo plazo, pues un año es muy poco, ¿no? Entonces, no sé si sería el mejor escenario, pero a lo mejor el secretario tiene razón y no logramos un acuerdo para 6 años, porque yo creo que con el escenario político que tiene el presidente de Estados Unidos, no sé si se anime a firmar un acuerdo comercial de más largo plazo. Y me parece que es delicado para el crecimiento de México. Y regresando a lo que mencionabas de CFE y Pemex, Carlos, pues sí, en efecto, Standard & Poor's y las calificadoras en general,

0: Una vez que cambian ya sea la perspectiva o calificación del bono soberano, al día siguiente o el mismo día, unas horas después, cambian la calificación de lo que ven asociado como al soberano. Y en este caso, pues ven muy asociado a las finanzas públicas la deuda de CFE y de Pemex. De nuevo, no cambió la calificación, cambió la perspectiva. Se sigue estando por arriba de grado de inversión, pero nos cambian la perspectiva, es decir, está como especie de tarjeta amarilla donde te dice, ojo, porque aquí están pasando cosas y las tienes que resolver. ¿Cuáles son las cosas que dice Standard & Poor's que está pasando? Pues que todos estos recursos que se le están pasando a Pemex y a CFE, pero sobre todo a Pemex, recursos que son del gobierno federal y que se le están transfiriendo a Pemex, pues aumenta las presiones en las finanzas públicas, cosa que es completamente cierto, y limita la flexibilidad fiscal del gobierno federal, cosa que también es cierto. Entonces, no están diciendo ninguna mentira. La presidenta no está de acuerdo, pues no se trata de estar de acuerdo, está de acuerdo, o sea, se trata de ver los números y de ver cómo, en efecto, las transferencias que se hacen del gobierno federal a Pemex, pues sí limitan el espacio fiscal, porque es como estirar una cobija que no tiene más para dónde hacerse y le estás pasando recursos a una empresa que está perdiendo y perdiendo continuamente dinero, ¿no? Entonces, Standard & Poor's me parece que es correcto en su apreciación, baja la perspectiva de estable a negativa y la presidenta dice que le va a demostrar, que México le va a demostrar a la calificadora que está equivocada y que le va a dar la vuelta. Yo espero que así sea, Carlos. De verdad espero que le demos la vuelta, porque lo que México necesita es mucha inversión y crecimiento. Le urge inversión y crecimiento. Así que ojalá que lo que dice la presidenta, en el sentido de le vamos a dar la vuelta, ojalá se concrete para que Standard & Poor's pueda regresar la perspectiva negativa estable y eventualmente nos pueda subir la calificación. Ese sería un escenario que yo creo que deseamos todos, incluyendo Standard & Poor's. Así que, pues ojalá se cumpla esto, que más que una frase ya hecha es un deseo de la presidenta, ¿no?
1: Muchísimas gracias, Valeria. Valeria Moya encabeza el INCO y es comentarista financiera de este programa. Pausa, tenemos más de Sobremesa.
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2: Una de la tarde con 41 minutos.
1: 4.
2: Reunión de altísimo nivel. En China está Donald Trump. Lo recibió Xi Jinping, el presidente chino. La guerra en Irán, los aranceles, la tecnología, Taiwán. Parte importante de la conversación. Ahí va. Tanto China como Estados Unidos se manifestaron en contra de que Irán desarrolle armas nucleares. Trump se deshizo en halagos para Xi Jinping, considerando que esta es una de las cumbres más importantes que van a tener los dos países. Dijo que tenía mucho entusiasmo de la conversación y que en Estados Unidos la gente no está hablando de otra cosa que no sea su gira por China. Dijo que Xi Jinping es un magnífico líder, uno muy grande, que no le importa que a algunos no les guste lo que diga. Durante la cena, Xi Jinping hizo un brindis y enfatizó que Estados Unidos y China son amigos, no rivales.
3: Por último, propongo un brindis por el desarrollo y la prosperidad de China y Estados Unidos, por la felicidad de nuestros pueblos, por el brillante futuro de las relaciones entre ambos países y la amistad entre sus pueblos, y por la salud del presidente Trump y de todos los amigos presentes.
2: Dato curioso, Trump nunca bebe alcohol, debido a que su hermano murió por ello, pero pues rompió esta promesa y como gesto de respeto con Xi Jinping, quien le ofreció una copa para brindar, Donald Trump, pues sí, tomó e invitó a Xi a que visite la Casa Blanca el próximo 24 de septiembre. Durante la cumbre entre representantes de Estados Unidos y de China, encabezada desde luego por sus presidentes, Trump fue enfático en que ambos países se necesitan.
3: Usted y yo nos conocemos desde hace mucho tiempo. De hecho, es la relación más larga que han tenido nuestros dos países entre un presidente y otro presidente. Y para mí es un honor. Tengo muchísimo respeto por China. Y solo quiero decir, en nombre de toda la gran delegación que tenemos, que contamos con los empresarios más importantes, los más grandes y supongo los mejores del mundo. Tenemos gente increíble y todos están conmigo, cada uno de ellos. Y pedimos a los 30 principales del mundo que vinieran. Y todos dijeron que sí. Y no quería al segundo o al tercero de cada empresa. Quería únicamente a los máximos líderes. Y hoy están aquí para rendirle respeto a usted y a China. Y esperan con entusiasmo comerciar y hacer negocios. Y será totalmente recíproco de nuestra parte.
2: Como parte de las conversaciones, el tema Taiwán fue muy importante. China no reconoce a Taiwán como un país independiente. Estados Unidos sí. China ha coqueteado con la idea de invadir Taiwán al estilo Rusia con Ucrania, para reapropiárselo. Estados Unidos ha dicho, sobre todo en tiempos de Joe Biden, el expresidente, que estaría dispuesto hasta usar a su ejército para impedir que China haga esto. ¿Y por qué a Estados Unidos le importa tanto Taiwán? Pues porque ahí están las fábricas de chips. Y quien controla los chips, controla la inteligencia artificial. Y quien controla la inteligencia artificial, controla el futuro, por lo menos el cercano. Entonces, Xi Jinping dijo que Taiwán es un tema clave en las relaciones entre Estados Unidos y China, que con una gestión apropiada los dos países pueden tener una relación estable, pero que una mala gestión del tema Taiwán puede derivar en un conflicto severo. Durante una entrevista con Fox News, Trump reveló que China podría comprar a Estados Unidos unos 200 aviones Boeing, que el presidente de China le ofreció ayuda con la guerra en Irán y con garantizar el libre tránsito en el Estrecho de Hormuz, que por cierto, unos drones cayeron sobre un buque de India, con bandera de India, ya protestó el gobierno de Narendra Modi de India, hundieron este barco, la tripulación pudo ser rescatada por la marina de Omán, que está ahí al ladito, pero pues la cosa sigue muy, muy, muy complicada en el Estrecho de Hormuz. Vamos al último de sobremesa.
1: 5.
2: Y es contigo, mi querido Betolati. Adelante.
4: Buenas tardes, Carlos. El placer de saludarte. El Guadalajara y la visita a Cruz Azul en la ida de las semifinales del campeonato mexicano. La máquina no contaba con Eric Lira en la selección. Las Chivas no disponían de 5 futbolistas, 5 pilares que están concentrados rumbo a la Copa del Mundo con el conjunto nacional. Y Santiago Sandoval adelantó al rebaño al 29, el mismo joven de Chivas que hizo los 2 tantos frente a Tigres en cuartos de final para avanzar Ahora anota luego de un mal rechace del portero cementero Kevin Mier. Posteriormente, un jugadón de Charly Rodríguez, un golazo. Algunos piensan que acaso quiso centrar o quiso tirar. Como sea, le salió una obra de arte a Charly y empataba. Segundo tiempo, Sepu, Ángel Sepúlveda, que todavía unos meses atrás estaba con Cruz Azul, da a Chivas el tanto de cabeza. Y el empate viene con un penal de Cristian Ebere, luego de un penal por demás polémico o por demás absurdo. El gremio arbitral normalmente es muy dividido, no están de acuerdo en nada. Esta vez todos coincidieron, no había falta por donde se le buscara del árbitro de Quintero, que finalmente la concede. A ver, Carlos, primero la marca afuera del área y luego le dicen, si es que existe la falta, el contacto, si es que es falta, es en el interior del área, así que el VAR lo convierte en penalti. Me parece que es una decisión por demás absurda. Termina siendo el empate a dos. Ventaja pírrica mínima para Chivas, porque a la vuelta, en su casa, si el empate persistiera el sábado, el Guadalajara avanzaría a la final. Cruz Azul tendrá que ir al Estadio Jalisco. Atención, no al Akron, no a la casa de Chivas, ya entregado a la FIFA para sus trabajos rumbo a la Copa del Mundo. Ya faltan 4 semanas hoy para la inauguración del Mundial. Va a ser en el Jalisco. Y si en ese partido el Guadalajara saca el empate, sí, avanzará a la final, la máquina tendrá que ganarlo. Querido Carlos.
2: Muy bien. Gracias, mi querido Betolati. 1:47 p.m. Ahí están los 5 de sobremesa.
0: Aquí seguimos, querido Charlie, con más información. Caray, hermano, esta 4T. Un día sí, el otro también. La realidad lo rebasa, la realidad lo supera siempre, y me refiero a la conferencia mañanera que dio ayer la gobernadora de Baja California, Marina del Pilar, en donde pues trataron de explicar el tema de los apagones, de que no hay apagones en Baja California, que son interrupciones breves de la energía.
2: ¡Ah, no, te la duende! ¡Ah, claro! No son apagones, son... ¿Son qué?
0: Interrupciones breves, ¿no? O sea, de la energía. No, por favor, a ver. Uno de los estados con mayor problema de apagones, sin duda, es Baja California. Pero ayer, en plena conferencia en Mexicali, pues, la gobernadora trataba de explicar, y hasta echó mano, de el director de la Comisión Estatal de Energía, Joaquín Gutiérrez, que fue que se aventó esta chulada de frase y luego el destino los alcanzó, los rebasó de inmediato, pocos minutos después. Primero quiero que escuche, Charlie, lo que decía este señor Joaquín Gutiérrez de que no son apagones.
5: Definir un poquito, ¿no? Se habla de apagón. Un apagón es un colapso más grande. La interrupción normalmente son periodos cortos. La mayoría, como el 75-80% de las interrupciones que tenemos del fluido eléctrico, se deben, una, por choques, vandalismo, es lo más grave.
0: ¿Qué tal? ¿Qué tal? Esas interrupciones, nada más, interrupciones breves. Bueno, y entonces después sube al templete la gobernadora, empieza a hablar y toma tomate, que viene el apagón,
2: que se va,
0: vámonos, no, pum, se fue. No, pero ¿sabes qué? Quiero que escuches cómo los...
2: sus mentiras, Charlie, en la cara, luego.
0: Todos los días, mira, yo quiero que escuches este audio porque además los propios asistentes a la mañanera, los propios reporteros, pues empiezan a reír. Y ya dice, no, espérate, no fue apagón, fue interrupción, enfrente de la gobernadora. Escucha, por favor.
6: Promesa, pero también estamos haciendo ya los proyectos necesarios porque hay algunas zonas.
7: ¡Apagón! ¡No, no es apagón!
0: ¡Interrupción! ¿Qué tal ahí los propios?
2: Obviamente los reporteros atacados de la risa con el ridículo.
0: Total.
2: Del gobierno, ¿no?
0: totalmente atacados de la risa. Ellos mismos decían, no, espérate, no fue apagón, hombre, que fue interrupción. Y las risas de todos, porque sí, como bien dices, se estrella la realidad con la 4T, un día sí y el otro también, hermano. Y para muestra otro botón, ya estamos encarrilados, y este fue de la senadora de Morena, Simei Olvera, que de pronto pues empieza a atacar a la oposición, a decirles de todo, y es más, hasta se inventó una frase porque quiere citar a Benito Juárez para lanzarse contra la oposición, pero termina diciendo mal una de las frases más conocidas de Benito Juárez. Escucha, escucha por favor, porque además dice, nosotros sí nos la sabemos, ¿verdad, compañeros? Sí nos la sabemos, así que vamos a decirla. Escucha.
8: Incluso, y más allá, esta frase de Vicente Guerrero que todos los días vemos, la patria es primero, y la de nuestro gran presidente oaxaqueño indígena, Benito Juárez, ¿qué dice? Compañeras y compañeros, nosotros sí nos la sabemos. Ellos, yo creo que la necesitan leer. Entre los individuos como entre las naciones, el derecho al respeto ajeno es la paz.
0: ¿Qué tal, hermano? ¿Qué tal?
2: Pero todavía alardea, ¿no? Dice, nosotros sí no la sabemos, ¿no? Sí. Como ellos, que la tienen que leer, ¿no?
0: Eso es lo mejor, que todavía lo señala, porque nosotros sí no la... Entonces vamos a decirla, compañeros, fuerte y claro, que se escuche. No, pues ya... Ya después todos así, no, espérate, senadora, Pérez, lo que pasa es que es al revés. Entonces, no, vamos a escucharla de nuevo. A ver, Luisito, por favor, que se escuche de nuevo.
8: Incluso, y más allá, esta frase de Vicente Guerrero que todos los días vemos, la patria es primero, y la de nuestro gran presidente oaxaqueño indígena, Benito Juárez. ¿Qué dice? Compañeras y compañeros, nosotros sí nos la sabemos. Ellos, yo creo que la necesitan leer. Entre los individuos como entre las naciones, el derecho al respeto ajeno es la paz.
0: Ahí está esta pifia de la senadora morenista.
2: Camarón que se lo lleva la corriente.
0: No, y es que lo... A ver, Charlie, a ver, dime con quién andas y te sacarán los ojos, hermano, ¿no? Por ejemplo, cría cuervos y te diré quién eres, ¿no? O sea, o dime tú quién eres para... Pues para andarle sacando los ojos a los cuervos también, ¿no? ¿Sabe qué?
2: ¡Ay, hermano! ¡Te regreso a las cloacas!
0: ¡Regresaré!
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1: Van las 2:00 p.m. Tengo en la línea a Solange Márquez, quien es analista en temas internacionales. Solange, qué gusto saludarte. Muy buenas tardes.
2: Buenas tardes, Carlos. Muchas gracias.
1: Trump, Xi, reunión Estados Unidos-China. Vuela el presidente de Estados Unidos y lo recibe Xi Jinping. ¿Qué has visto hasta ahora? ¿Qué lecturas tienes? Cuéntanos.
2: Pues mira, me parece muy interesante la reunión. Sabíamos de antemano que para los dos esta reunión iba a ser muy importante. Es una fotografía que ambos presidentes estaban buscando. Desde el punto de vista de Donald Trump, pues mucho más importante por las elecciones que vienen en noviembre, pero también para Xi Jinping. Ahora, ¿qué se ha logrado hasta el momento? Pues todavía no tenemos acuerdos propiamente dichos. Hay algunos anuncios que ya se esperaban, particularmente para Estados Unidos, que estaba buscando algo que llevarse, un gesto simbólico que llevarse como un premio hacia su público en Estados Unidos, que tiene que ver básicamente con la compra, los compromisos de compra de soya, de energía, de los aviones Boeing, que para eso fue también la CEO de Boeing a este viaje. Eso ya se esperaba, de alguna manera se anuncia por parte de la Casa Blanca, y creo que lo destacable pues es el tema de Taiwán, ¿no? Este anuncio o declaración de parte de Xi Jinping sobre Taiwán como la línea roja, ¿no? Que también ya lo sabíamos, sin embargo llama la atención que sea lo que de parte de Pekín se esté poniendo sobre la mesa como el tema que podría llegar a causar conflictos en la relación entre Estados Unidos y China.
1: Las formas, empecemos por ahí, porque pues, ya sabes, ¿no? No se olvida la frase histórica mexicana, la forma es fondo. Las formas de esta reunión, ¿qué has visto?
2: Pues mira, me parece que también era un poco de esperarse en términos de un excelente trato por parte de ambos presidentes, uno con el otro, un montón de parafernalia alrededor, los militares, esta primera ceremonia con militares, con niños agitando banderas, etcétera, todo pues bastante bastante pomposo, pues como le gusta a Donald Trump. Ahora, si me permites, eso me parece interesante en la comparación con la visita del 2017 con lo que está pasando ahora, y creo yo desde como lo puedo ver desde acá, que hubo menos interés de parte de China de hacer esto sumamente pomposo, ¿no? Creo que hubo mucho más esfuerzo en el 2017 que ahora, pero bueno, de todas maneras me parece que ahí hay mucho que decir de parte de Xi Jinping, mostrarse como un gran, como el emperador hacia su propio público, y pues la recepción hacia un presidente que evidentemente le gusta este tipo de trato, que le agrada el halago que le puede dar su contraparte.
1: El tema Taiwán, ¿cómo lo ves en términos de esta reunión?
2: Pues mira, me parece que sabíamos, lo sabían la delegación de parte de Estados Unidos, que el tema Taiwán iba a ser, siempre es el tema más complicado. Ahora, a mí lo que me preocupa un poco es hasta dónde está dispuesto Donald Trump, ya no digamos la delegación ni tampoco Estados Unidos como estrategia, sino Donald Trump en sus reuniones uno a uno directamente con Xi Jinping, hasta dónde está dispuesto a ceder en el tema de Taiwán. Me regreso tantito simplemente para explicar, Taiwán recibe apoyo de Estados Unidos desde hace décadas en términos de venta de armas y sobre todo también en términos del apoyo que le dan para no oponerse, y esta parte es muy importante, no oponerse a su independencia. Y este es un tema estratégico que para China es muy importante, porque Estados Unidos ha mantenido durante muchísimos años lo que ellos llaman ambigüedad estratégica. ¿Qué significa? En el tema de Taiwán, Estados Unidos claramente dice que ellos no apoyan la independencia de Taiwán de China, pero tampoco se oponen. Esta ambigüedad es lo que han mantenido durante décadas y que de alguna manera les ha permitido mantener una cierta relación con China y seguir apoyando a Taiwán. ¿Qué es lo que quiere China? China lo que está buscando es no solamente que no apoyen, sino que abiertamente Estados Unidos se oponga a la independencia de Taiwán. Y esto en términos de la visión de Donald Trump, de cómo está configurado el mundo en términos de influencia estratégica, como ya lo hemos visto, ¿no? Estados Unidos dominaría el hemisferio occidental y dejándole a China todo el dominio sobre Asia, pues le correspondería definir el futuro de Taiwán a la propia China. Donald Trump en su primer mandato siguió la tradición de todos los presidentes de Estados Unidos de apoyar abiertamente a Taiwán, enviándole armas y demás. En este segundo término, ha sido mucho menos apoyador, se ha enfriado la relación con Taipei, y en términos del envío de armas, está dispuesto, rompiendo también un principio de política exterior de Estados Unidos, abrió la puerta para discutir el envío de armas y la venta de armas a Taipei, lo cual pues obviamente pone los pelos de punta a la gente en Taiwán y a todo el mundo, porque pues esto podría dar la idea de que está de que es una moneda de cambio el apoyo a la isla, ¿no?
1: Irán,
2: ese es otro de los puntos complicados, y me parece que también si hablamos de Taiwán, de alguna manera se ha visto como una parte Irán a cambio de Taiwán. ¿Qué significa? Estados Unidos ha estado presionando ya durante varias semanas a China para que les ayude. Esto ha sido totalmente fuera de el discurso oficial. En el discurso oficial Estados Unidos dice que no necesita a China, pero en el discurso no oficial ha estado presionando a China para que le ayude a sentar a Irán de nuevo en la mesa de la negociación, para que le ayude a presionarlo para reabrir el estrecho de Hormuz. Muchos, ahora sí que en Washington se ha pensado que a cambio de qué, y que a cambio de qué sería, pues China lo que estaría pidiendo precisamente sería el tema de Taiwán que mencionábamos hace un momento. Para China, sin embargo, la reapertura del estrecho de Hormuz es importante, lo declararon ya quedó muy claro en este primer día de negociaciones y de pláticas, que para los dos países es muy importante mantener abierto el estrecho de Hormuz, que no haya una presencia militar de ningún país en el estrecho tampoco, y que además no haya ningún país que tenga el derecho de cobrar. Esto iría en contra de lo que está buscando Irán, que es precisamente cobrar el paso por el estrecho de Hormuz, el derecho de paso por el estrecho de Hormuz. Irán, recordemos que finalmente es un aliado de China, y ahí pues evidentemente surgen muchísimos temas muy tensos, porque en los últimos días también de parte de Estados Unidos ha habido acusaciones hacia China de que ha estado otorgando o ha estado ayudando a Irán con inteligencia para poder determinar dónde están los buques de Estados Unidos que no están permitiendo el paso. Recordemos finalmente que Irán le vende la mayor parte, el 85-90% del petróleo iraní se lo vende a China. Se lo vende de manera irregular, digamos, a través de su flota fantasma, y pues para China este petróleo es muy importante para mantenerse pues estable en esta crisis energética que estamos viviendo actualmente.
1: Solange, te agradezco muchísimo estos minutos para W Radio y estaremos muy al pendiente porque está calientita la gira, ¿no?
2: Está muy divertida, Carlos, y con todo gusto cuando gustes hablamos.
1: Gracias. Oye, ¿se acaba o todavía hay un día más?
2: No, todavía queda el viernes, y el viernes regresan ya la delegación de Estados Unidos.
1: Excelente. Gracias, Solange, gusto saludarte.
2: Igualmente, Carlos, un abrazo.
1: Solange Márquez, analista internacional. Son las 2:08 p.m.
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1: Arráncate, querido Beto.
4: Con gusto, Carlos. Ya decíamos antes en la sobremesa lo que pasó ayer entre la Máquina y Chivas y su empate a 2. Hoy, tus Pumas visitan al Pachuca, el superlíder que logró subsistir a unos cuartos de final en los que impuso hegemonía contra América en los inicios de los dos partidos y que luego se desplomó, luego abandonó y le termina alcanzando con el marcador global de 6-6. Pero hoy tiene un rival muy serio, Pachuca, que está jugando muy bien. Pasadas las 19 horas en el Estadio Hidalgo, este cotejo. Hoy también, justo cuando termine esta semifinal, tendremos la ida de la final femenil, con Rayadas enfrentando al conjunto del América. ¿Cómo llegan a este partido estos dos equipos? En el palmarés del certamen mexicano, Rayadas ha sido campeón 4 veces, América 2. América ha perdido las últimas dos finales, la más reciente frente a Tigres, antes contra Pachuca. Monterrey no se corona desde la apertura 2024, dos de los proyectos más sólidos, más solventes, más constantes. Carlos, ¿viste el plantel que presentó Francia para la Copa del Mundo? Es intimidante. Lo que
1: dos
4: se esperaba,
1: selecciones,
4: nombres
1: ¿no?
4: importantes.
1: ¿Les da para dos?
4: ¿Da para dos Francia, o da para tres? Francia, lo que le sobre de lo que le sobre. A ver, Colomani podría ser convocado por muchos, ¿no? Va a este Mundial, evidentemente. Sí. Camavinga, caído en desgracia últimamente con el Real Madrid, muy señalado. No está en el plantel, había estado en el anterior en Qatar, siendo muy joven. Lo importante del equipo, en la portería, Mañán puede ser uno de los puntos flacos de la selección francesa. En la defensa, Lucas Digne, malo gusto. Los hermanos Lucas y Teo Hernández, Konaté, que si lo conoces. Hombre. Jules Koundé, del Barcelona, hombre, de tus muchachos. Saliba, que en Arsenal tiene un temporadón. Upamecano, que en Bayern ha brillado. Medio campo, Golo Kanté, que se fue al fútbol árabe y luego al turco, pero sigue siendo una joya en el medio campo, de los sobrevivientes campeones en 2018. Koné, Rabiot, Tuamení y Zaire Emery del París. Y al ataque, agárrense. Akinfe, Barcola, Cerqui, que me parece de lo mejor del fútbol inglés esta temporada con el City. Sí. Dembélé, el Balón de Oro. Sí. Désiré Doué, la sensación adolescente del París. Mateta, Kylian Mbappé, oh. Michael Olise, que me parece quizá uno de los tres mejores jugadores de la temporada, lo que ha hecho con el Bayern. Y Marcus Thuram. Eso es lo que tiene Francia. Podrían jugar Exactamente,
1: no pudo,
4: de los grandes delanteros. El fichaje de Liverpool que no pudo estar por lesión. Aún así, Francia tiene un equipo imponente. Ahora, Carlos, es importante decir, según los momios desde que existen, el gran favorito a coronarse solo se ha coronado por ahí del 25% de las veces. Okay. Pensemos, por ejemplo, Alemania en 2018, pensemos, por ejemplo, la propia Francia en 2002, que tenía Ter Stegen volando, Thierry Henry, Zidane recién hecho el golazo de la Champions, y Francia no pasó a la primera ronda. No hay garantía, pero este plantel de Francia da señas muy poderosas para un Mundial que ya hoy el Estadio Azteca fue entregado a la FIFA, para dejar todo listo de cara al Mundial que abre en 4 semanas en la Ciudad de México, Carlos.
1: Qué cosa, mi querido Betolate. Bueno, a ver qué tal se pone.
4: Oye, por cierto, para el Mundial Show de Medio Tiempo, con Madonna, Shakira, BTS, producido por Chris Martin de Coldplay, y es medio tiempo al estilo de la NFL. Ya no es los 10 minutitos, échate una cantada y ya.
1: Va a ser como media horita,
4: aquí se para el partido. A mí la verdad no me gusta, Carlos. Yo creo que hay que tener un respeto diferente a las tradiciones del fútbol. Sé que el espectáculo, sé que la apertura, otras cosas, pero pues parar el partido media hora, yo creo que no va con el fútbol. Incluso me acuerdo de una cosa antes de la final de 2014, que apareció Shakira con Carlos Santana ahí en el estadio. Muchos aficionados, mientras cantaban, con todo el respeto que merece el gran maestro Santana, estaban formados por cerveza. La prioridad del fútbol nunca ha sido el show, pero esta vez será diferente con lo que están planteando para Nueva York con esta megaproducción, Carlos.
1: Oye, Tolati, de las selecciones grandotas, ¿cuáles faltan de anunciar su plantel, así como lo de Francia de hoy?
4: De hecho, el plantel como tal, con esta antelación de más de 2 semanas, solo Francia lo ha dado, ¿eh?
1: Ah, mira.
4: Yo creo que España se va a tardar más, Inglaterra se va a tardar más, Portugal tiende a tardarse, lo mismo Argentina, Brasil. Conocemos las listas de 55, en la cual te decía en la semana que Neymar apareció. En la de Brasil, por cierto, en la de Alemania aparece Neuer. Se había retirado del equipo alemán, ha tenido un temporadón con el Bayern, no lo veo para titular, creo que el titular será Baumann, pero aparece en la prelista de 55. Neuer, el veterano campeón del mundo en 2014, mundialista desde 2010. Solamente Francia de las poderosas. Al margen de Francia, ha entregado lista Suecia, que no apareció Rooney Bardaggi, la joya sueca del Barcelona, no lo llamaron en el plantel de 26, perdón. Y Bosnia también ya dio su lista, Bosnia la que eliminó a Italia.
1: Gracias, Beto Lati, un abrazo fuerte.
4: Saludos a todos, Carlos.
1: 2:14.
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3: Bueno, ha desatado polémica, debate, furor, memes. ¿Cómo están pintando la Ciudad de México para el Mundial? La cantidad de ajolotes que hay por ahí. Se está convirtiendo en Ajolotitlán, la Ciudad de México. Vamos a hablar con el urbanólogo Roberto Remes. Roberto, muchas gracias por tomarnos la llamada. Muy buenas tardes.
4: A la orden, Carlos. Encantado de saludarte.
3: Bueno, tocamos base contigo. Lo hemos hecho ya en alguna ocasión anterior para ver cómo se está preparando la ciudad frente a este desafío. Qué de bueno se le puede sacar a cualquier obra que estén haciendo, que sea pintar para el Mundial y pues que se va a quedar después. ¿Cómo ves este tema de la pintura, los ajolotes y el debate que se ha generado?
4: Digo, me parece como un abordaje superficial del gobierno a un reto enorme, que es pues ser anfitriones de la Copa del Mundo por tercera vez, de la inauguración por tercera vez, y pues sí pareciera que si en el 86 veníamos de un terremoto, pero pues sacamos la casta y todo, sí como que acá con 8 años de cantada la participación de México como ciudad sede, como país sede, que terminemos simplemente pintando cosas en el piso, que además termina siendo como de los lugares pues menos usados, pero también hay una razón para que sean menos usados, ¿no? Rápidamente se ensucia cualquier cosa que hagas en el piso. Y por otro lado, la obsesión por llenar de color morado todo, los puentes, las guarniciones, todo, ¿no? Entonces, pues sí, parece como respuesta improvisada, y más que verlo como un problema, yo lo veo como un síntoma de problemas más profundos en el gobierno.
3: ¿Qué problemas más profundos?
4: Pues, digo, o sea, la infraestructura, claramente, ¿no? Tuvimos unas lluvias torrenciales esta semana y todo se inundó. Ya han sacado muchas imágenes de que la pintura violeta o que los ajolotes los pintan encima de los baches o de fracturas en los puentes o cosas por el estilo, ¿no? Que pues hay serios problemas en la infraestructura. Y entonces, en lugar de atender lo que hace falta, decimos, vamos a pintar la casa, pero además vamos a pintarla de un color poco usual, sin construir una paleta de colores, sin utilizar teoría del color para poder hacer equilibrios en los colores. O sea, hay mucha información.
3: O sea, de por sí van a hacer poco y ni eso lo hicieron bien, ¿no?
4: Exacto. Uh-huh. Yo creo que si una agencia de comunicación domina teoría del color, pues no le pone solo morado, sino que va equilibrando. Y hay un montón de sitios en donde uno dice, quiero morado, ¿con qué le combina? Y te va a dar tonos muy específicos, de pronto con cualquier color, pero tienes que ir buscando tonalidades muy específicas para ir haciendo los equilibrios, y hay una teoría de cómo se calculan estos equilibrios, así como hay teorías de las proporciones en la arquitectura o como otros planteamientos estéticos que tienen las disciplinas gráficas. La teoría del color pues también tiene que funcionar así, no es nada más de me gustó el color morado porque representa a las mujeres, qué bueno que las mujeres estén representadas, pero me parece que podrían estar mejor representadas con una mejor respuesta a problemas como las desapariciones, como los feminicidios, como muchos otros retos que se han planteado. Sí. Entonces, lo que creo es que no está tomando los problemas de fondo y que está encontrando una salida fácil en el color morado. Sí. Y que cuando se le cuestiona, porque ya sale enojada cada vez que le cuestiona el color morado, trata de disfrazarlo de propaganda, de es que los malos son los de enfrente, ¿no?
3: Sí. Era una gran oportunidad para hacer obras de fondo, ¿no? O sea, como que pues, te daba una coyuntura enorme, pudiste haber tenido acceso, pues seguramente a créditos internacionales, a una mejor tasa, pues por toda esta fiebre mundialista. Es decir, caramba, pudieron haber hecho algo mucho más profundo, ¿no? Que poner una ciclovía y pintar de morado todo, ¿no?
4: Sí, y ciertamente los problemas no comienzan con quien tomó protesta hace 19 meses, ¿no? Sí. Es decir, se supo toda la administración pasada.
3: Había una persona que íbamos a hacer sede, ¿no? ¿Quién estaba antes? ¿Quién estuvo 6 años antes? ¿Quién era?
4: No recuerdo muy bien el nombre, pero sí el apellido.
3: Bueno, ¿qué pudieron haber hecho? ¿Qué debieron haber hecho aprovechando ahora sí que la ola del Mundial?
4: Generalmente la gran oportunidad está en el transporte, ¿no? Okay. Entonces, hace 6 años incluso, luego se nos olvida, hace 6 años el tren ligero estuvo cerrado para su modernización. Y entonces me sorprende mucho que se vuelva a cerrar para su modernización, porque la de hace 6 años no funcionó. Pero si hacemos cuentas, si al Estadio Azteca le caben 90,000 espectadores, pero aparte tienes una gran industria detrás de servicios de logística, medios de comunicación, etcétera, vamos a tener alrededor de 100,000 personas. Entonces, lo que tendríamos que haber hecho es la infraestructura que le faltara al sur en materia de transporte, adelantarla, ¿no? Que el sur rebasara a otras zonas de la ciudad, que reforzáramos mucho para lograr que por lo menos tuviéramos la capacidad de mover la mitad del estadio en una sola hora. Y hoy día, pues yo no creo que lleguemos a los 30,000 en capacidad del tren ligero, el nuevo trolebús, todos los autobuses secundarios, etcétera, ¿no? Entonces, me parece que queda de ver por ese lado. Y por supuesto, infraestructuras simbólicas, que también podría haberse hecho, ¿no? O sea, me refiero a esculturas o elementos culturales, murales en la zona, que también ayuda al buen recibimiento, pero que ese sí entra de la parte estética, Carlos.
3: Como urbanista, ¿qué pronosticas que va a pasar los días del Mundial? A ver, tenemos probaditas, ¿no? El otro día llovió y aquello colapsó. El otro día hubo marchas y también colapsó. O sea, ¿qué va a pasar cuando se junte todo? O sea, ¿qué va a pasar si hay lluvia, partido, manifestaciones? O sea, ¿qué va a pasar en la Ciudad de México?
4: O sea, digo, somos buenos en las respuestas orgánicas, en las respuestas de bote pronto. Somos buenos para improvisar soluciones. Y creo que va a ocurrir eso. Pero eso significa que por un lado, algunos se lleven una buena experiencia, sonrisas, etcétera, porque forma parte de nuestro carácter. También habrá quien se lleve un mal momento, que no logre llegar al estadio, que tenga un percance, lo que sea. Lo que a mí me preocuparía es el jugar a la ruleta rusa. Porque ahorita, por ejemplo, las obras del metro, de la línea 2 del metro, está sin piso la estación. Y entonces estás moviendo masas y salen del vagón y lo que se encuentran a 30 centímetros de la puerta del vagón es una red. Esto es en la víspera del Mundial. Me pregunto si en el Mundial no vamos a tener este tipo de improvisaciones que pongan en riesgo la vida de las personas, porque la obra me queda claro que está poniendo en riesgo la vida de las personas. Pero ya terminada, me quedan dudas de cosas que no hayas probado lo suficiente, si el tren ligero que ya ha tenido inundación, la nueva estación tasqueña del tren ligero, ya tuvo una inundación después de la apertura para el partido de México, que fue Bélgica, o Portugal. Uh-huh. Y México, Portugal. A los 2-3 días se inundó la estación. Entonces, esas son las cosas que a mí me preocupan, que cuando tengas algo que impacte a muchísimos de manera simultánea, que ponga en riesgo la vida, que pueda llegar a tener un percance mayor, pues que esas sí dañe la imagen de México, pero además pues hay gente que sea afectada en su integridad física, ¿no?
3: Roberto Remes, urbanólogo, gracias por estos minutos para W Radio. Muchísimo gusto.
4: Encantado, Carlos.
3: Hasta luego. 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Vamos a quitarnos la mirada del ombligo, vamos a hablar de algunos de los temas que están en el tablero de la geopolítica internacional y se reflejan en las portadas de los diarios más influyentes del mundo. Oiga, qué buena pieza publicó el otro día Wall Street Journal en su portada. Ya ve que quebró Spirit Airlines, ¿no? Esta aerolínea de bajo costo de los Estados Unidos fue pues una noticia gigantesca en el mundo aeronáutico, en el mundo financiero, pero resulta que publica el Wall Street Journal la crónica de qué pasa en el momento en que se declara en quiebra una aerolínea, porque muchos de sus aviones están volando. Y dice así: la primera llamada llegó al teléfono de Bob Allen a las 6 de la tarde del viernes. El mensaje: alista a los hombres repo, a los repo men. ¿Qué son los repo men? Bueno, pues son los encargados de reposeer, por eso repo, los aviones. ¿Cómo que reposeer los aviones? Ah, pues fíjese usted que la inmensa mayoría de las aerolíneas no son dueñas de los aviones que utilizan, sino que tienen arrendadores, ¿no? Leasings, con los cuales pues van pagando los aviones. Cuando entran en quiebra, lo que más les surge a estos arrendadores, que son los dueños de los aviones, es recuperar los aviones para que no vayan a quedar pues embargados, atrapados, o se los escondan y ya no se los quieran devolver. O sea, ya sabe todo lo que puede suceder. Spirit, en el momento en que a las 6 de la tarde llega ese mensaje de alisten a los repo men, Spirit seguía volando con aviones en el aire, pero los dueños de los aviones ya estaban nerviosos. Bob Allen, este individuo que pertenece a una empresa que se llama Nomadic Aviation Group, que era dueña de los aviones, tuvo apenas 6 horas para conseguir 20 pilotos. Terminaron armando un chat de WhatsApp de unos 40, entre algunos de ellos eran expilotos de Spirit. ¿Para qué? Para que se fueran a los lugares donde estaban los aviones, abordaran los aviones de Spirit y se los llevaran a un sitio donde ellos les dijeran, para que estuvieran en poder, en posesión del arrendador. Bueno, tuvo acceso al chat Wall Street Journal y hubo un piloto que le dijo, oiga, yo jalo, pero ¿puedo volar en shorts? Pues así de plano. Pues sí, porque no son vuelos comerciales, no iba a haber pasajeros, etcétera, etcétera. Y ahí tiene usted que a la mañana siguiente, ya cuando se oficializa la caída de Spirit, los pilotos se dispersan, se van a aeropuertos de Florida, de Texas, de Ohio.

0: con los mecánicos para que les hagan inspecciones, revisión del historial de mantenimiento, autorización de aeronavegabilidad. O sea, no es como si te estuviera robando un coche, dicen ellos mismos. No es brincarte la barda y llevarte un avión. Y entonces hay escenas que relata este reportaje de cómo lo hicieron, pues muy, muy cotidianas, muy humanas, ¿no? Como por ejemplo, un individuo que estaba coordinando las operaciones desde la graduación universitaria de su hijo. Pilotos que habían sido de Spirit, que habían volado en esos aviones, diciendo, híjole, pues voy a hacer el último vuelo de este avión. Vuelos vacíos, silenciosos, sin sobrecargos, sin pasajeros, y todos llevándolos a una suerte de cementerio aéreo en Arizona, donde van a quedar estacionados literalmente en el desierto, mientras sus dueños deciden qué hacer con ellos. ¿Y por qué los ponen ahí? Ah, pues porque el clima seco, el clima desértico de Arizona, evita la corrosión. Y pues ahí tiene usted, ya sabe, Spirit se hunde, pues fracasa la fusión con JetBlue, tenía una deuda enorme, el costo de los combustibles se ha disparado por el tema de la guerra, el modelo financiero de ultra bajo costo, o sea, no solo era una aerolínea de bajo costo, era de ultra bajo costo, pues resultó muy vulnerable, etcétera, etcétera, pero verdaderamente atractiva esta historia. Yo no tenía la más remota idea que esto sucedía y me resultó verdaderamente fascinante. Oiga, dos reportajes muy importantes en términos médicos que publica New York Times. Primero, están hablando de que se encontraron el mayor avance contra el cáncer en los últimos 15 años. Una idea imposible derivó en un gran avance contra uno de los cánceres más temidos, el cáncer de páncreas. Es uno de los diagnósticos más terribles de la medicina. Hay pocos tratamientos disponibles para el cáncer de páncreas, ayudan muy poco. Y durante décadas, los fármacos experimentales habían fracasado en los ensayos. Muchos investigadores creían que no se podían superar los obstáculos biológicos. Y en lo que parece ser, pues ahora sí que le diría que sí, instantáneo, en un abrir y cerrar de ojos, todo esto ha cambiado. El daraxonrasib, un fármaco que está a punto de ser aprobado, es el primero que prolonga sustancialmente la vida de los pacientes con cáncer de páncreas. Actúa contra una proteína celular que alimenta no solo casi todos los tumores pancreáticos, sino también muchos cánceres de pulmón y de colon, que son las tres principales causas de muerte por cáncer. Esto, según dicen los científicos, podría ser el avance más importante en el tratamiento contra el cáncer en los últimos 15 años desde la llegada de la inmunoterapia. Y esto es un medicamento que está a punto de aprobarse. O sea, es un éxito grande lo que estamos hablando. La otra historia médica que trae el New York Times en su portada es un estudio que sugiere que una sola infusión podría suprimir el VIH durante años. Un estudio realizado con un pequeño grupo de pacientes que se presentará esta semana mostró resultados muy prometedores para un tipo de terapia que ya ha curado algunos cánceres de sangre. A ver, durante más o menos 10 años los científicos han tenido un éxito notable curando algunos tipos de cáncer de sangre, modificando las propias células inmunitarias del paciente para que las células reconozcan y destruyan a las células malignas. Pero este grupo de científicos acaba de revelar que con ese mismo enfoque se puede ayudar a controlar el VIH, que es uno de los virus más resistentes. Tras una única infusión de células inmunitarias modificadas genéticamente para reconocer el VIH, dos personas que participaron en un nuevo estudio lograron suprimir el VIH hasta niveles indetectables, una de ellas durante casi 2 años. O sea que esto es verdaderamente, verdaderamente relevante. Y con esto nos quitamos la mirada del ombligo.
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1: Pues sí, cuando estábamos en México, lo único que querías era venirte. Ahí andabas. No sabía mamá, mamá.
2: Si eras tú la que quería venirse. A ver si aquí en España se te cogió un rico.
1: ¡Óyeme! ¡Eso!
3: Se estrenó con muchísimo éxito en el Festival Internacional de Cine de Cannes, en Francia, posiblemente el de mayor prestigio en todo el mundo. La película Ceniza en la Boca, una película dirigida ni más ni menos que por el mexicanísimo Diego Luna, y que tiene como una de sus principales actrices a Adriana Paz, actriz mexicana. Adriana, me da muchísimo gusto saludarte. Muchas gracias por estar en contacto con nosotros en W Radio. Platícanos cómo estuvo el exitazo en Cannes, cómo fue trabajar con Diego.
4: Bueno, pues te cuento que trabajar con Diego ha sido un gozo, la verdad. Es un hombre muy inteligente, muy sensible, con una visión muy clara de la película que quería hacer, que hizo un set muy bonito para trabajar, que además el tener la experiencia de estar del otro lado como actor, pues hizo todo, yo creo que puso las condiciones que a él le gustaría tener como actor, y nos hizo el trabajo muy maravilloso. Que la protagonista es Ana Díaz, que está maravillosa, y yo soy ahí una parte, una pieza importante de ese rompecabezas y de ese equipo maravilloso.
3: Oye, danos la sinopsis, ¿de qué se trata Ceniza en la Boca?
4: Pues mira, está basada en la novela de Brenda Navarro, que se llama Ceniza en la Boca también, y que es un libro maravilloso y demoledor, la verdad. Yo lo leí en 4 horas, no podía parar. Es un libro sumamente conmovedor, de una crudeza fuerte, pero también con una belleza y con una inocencia en algunos momentos increíble, que el cine, que el guión que de la película pudo conservar, ¿sabes? Pudo conservar esa esencia de la novela, y pues básicamente es una historia sobre migración, sobre una joven que está entrando a la edad adulta y va a España a reunirse con su madre, que ha migrado 8 años antes y nos han visto en ese rato. Entonces, pues va a ser de ese reencuentro, del crecer, del madurar, del estar en otro país, de los lazos también maternales, de las historias entre madres e hijas, de las heridas, o sea, son muchas cosas, y creo que eso también ha hecho que la gente se conmoviera mucho con la película y conectara más allá de las fronteras, ¿sabes?
3: Uh-huh. Recibieron con muchísimos aplausos, con tronadores aplausos la junta. Alfonso Cuarón, por ejemplo, felicitó a Diego Luna por su trabajo. Entiendo que se va a estrenar en 2027 en Netflix. Y antes va a tener una corrida comercial en cines. Entonces, bueno, vamos a estar al pendiente de eso. Y trabajar con un director que viene de ser actor, más allá de crear estas condiciones muy propias para los actores en el set, como nos relatabas, a la hora de dirigir per se, a la hora de decirte qué hacer o ajustar tus interpretaciones, ¿cómo es comparado con un director que viene de ser nomás director y no ha estado del otro lado del escritorio?
4: Pues quizás sea pues esa empatía que tiene de entender lo que es estar de este lado y la vulnerabilidad a la que uno está expuesto muchas veces, ¿no? Y si bien es cierto que no necesitas ser actor para tener esa sensibilidad, yo he tenido mucha fortuna de trabajar con directores muy sensibles, pero creo que indudablemente lo que Diego entiende es muchísimo más. Es algo que solamente cuando has estado de ese lugar puedes sentir, ¿sabes? Va más allá de una cuestión intelectual, sino es haber estado en esa piel también. Y creo que también de esa forma, probablemente el acercamiento puede ser mucho más, ¿cómo decirlo? Fino, más directo, porque entiende el lenguaje como actor, ¿sabes? Entiende lo que es que te hablen, y quizás de esa forma él puede encontrar caminos más directos que a lo mejor alguien que no ha estado en esa situación.
3: Lucila, el personaje que interpreta a Ana Díaz, viaja, como nos decías, a España, se reúne con su madre es Isabel, que es el personaje que interpretas tú. ¿Qué le imprimiste a Isabel? ¿Qué experiencias propias? Porque muchas veces sucede esto, ¿no?
4: Pues fíjate que ha sido muy personal para mí, porque yo a la edad de Lucila, del personaje de Lucila, cuando terminé la carrera de teatro, migré a España y migré a Barcelona, que es a donde migra el personaje de Lucila, y fue conectarme con ese pasado, ¿sabes? Con ese viaje personal, justamente de ser una mujer joven, adulta, que por primera vez se va de su casa y migra a otro país directamente. Entonces, para mí fue muy conmovedor, me tocó muy cercanamente, porque yo viví muchas de las travesías que vive Lucila y conocí mujeres que estaban viviendo lo que estaba atravesando, lo que está atravesando Isabel. O sea, lo viví de primera mano. Tengo amigas que estaban atravesando por esas situaciones, no exactamente, pero me refiero a haber tenido que emigrar y haber tenido que dejar a sus hijos en sus países y haber querido traerlos más pronto de lo que en realidad lograron hacerlo, ¿sabes? Porque a veces no hay una mamá que se haya ido y que haya querido que pasaran años para volver por sus hijos, ¿sabes? Entonces, para mí fue como estar leyendo el libro y de pronto decir, están relatando muchas cosas que yo viví, ¿sabes? Entonces, es muy personal esta película también para mí por eso, ¿sabes? Y además porque yo trabajé con Diego en Rubio y Cursi hace 20 años casi, y fue muy bonito reencontrarnos de esta forma.
3: Te agradezco muchísimo estos minutos, Adriana Paz. Muchísimas felicidades por el éxito de la
4: serie. Muchísimas gracias. Espero que la gente pueda verla y les guste. Te mando un abrazo muy grande.
3: Igualmente. Ceniza en la Boca se presentó ayer en el Festival Internacional de Cine de Cannes. La dirige Diego Luna.
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3: El resumen de lo que tenemos justo en este momento. Arely Paz, vamos contigo.
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6: 2:46 p.m. la información en W Radio. Toma sus precauciones. Se informa que el índice UV supera el nivel 12, calificado como extremo en la Ciudad de México, por lo que le recomendamos no exponerse al sol sin protección, como bloqueadores de alta exposición, evitar mantenerse a la intemperie hasta las 4 de la tarde. La exposición a la radiación ultravioleta puede provocar quemaduras, envejecimiento prematuro y aumenta el riesgo de cáncer de piel. También la Secretaría de Salud alerta sobre las altas temperaturas e invita a evitar golpes de calor. Autoridades recomendaron mantenerse hidratado, evitar exposición prolongada al sol y atender a niños y personas adultas mayores. El golpe de calor ocurre cuando el cuerpo pierde la capacidad de regular su temperatura después de una exposición prolongada al calor extremo. En W Radio, el urbanista Roberto Remes dijo cuál es el principal o la principal preocupación en el mundial con el uso de la infraestructura, pues que parece que no vamos a terminar.
7: Somos buenos para improvisar soluciones. Y creo que va a ocurrir eso. Pero eso significa que, por un lado, algunos se lleven una buena experiencia, sonrisas, etcétera, porque forma parte de nuestro carácter. También habrá quien se lleve un mal momento, que no logre llegar al estadio, que tenga un percance, lo que sea. Lo que a mí me preocuparía es el jugar a la ruleta rusa. Porque ahorita, por ejemplo, las obras del metro, de la línea 2 del metro, está sin piso la estación, entonces estás moviendo masas y salen del vagón, y lo que se encuentran a 30 centímetros de la puerta del vagón es una red. Esto es en la víspera del mundial. Me pregunto si en el mundial no vamos a tener este tipo de improvisaciones que pongan en riesgo la vida de las personas.
6: ¿Qué le parece la ciudad pintada de lila, morado, violeta? Cada quien tiene su tono y cada quien le da su tonalidad y su gusto. Bueno, pues le gusta, no le gusta, porque seguro nos va a durar mucho con los arreglos que hicieron para el mundial en la Ciudad de México. Bueno, pues el PAN de la Ciudad de México acusó al gobierno de Clara Brugada de ajolotizar toda la infraestructura, pero que esto no resuelve problemas de fondo como las inundaciones que afectan a la Ciudad de México, fallas en el drenaje, fallas en el metro y el sistema de salud. Pero en números dicen que nos irá a todo dar. ¿Cómo estás, Octavio García? Muy buena tarde.
8: Arely, muy buenas tardes. Pues sí, fíjate que el Mundial 2026 dejaría en México un impacto económico estimado de $2,730 millones y la generación de 112,000 empleos, aunque en parte importantes serían temporales. afirmó Daniel Saga, economista en jefe de la firma Deloitte. Durante la presentación de un análisis sobre las expectativas económicas del torneo, Saga explicó que el efecto total del Mundial representaría apenas el 0.14% del Producto Interno Bruto Nacional de 2026. Añadió que ya se observa un incremento en la publicación de vacantes temporales relacionadas con los meses en que se realizará este torneo. Así lo dijo.
9: Término del PIB 0.14, en comparación con todo el empleo en México formal es 0.19. Son 112.000 empleos, que no es poco, pero mucho va a ser temporal. Y sí, estuve viendo el otro día, vi una noticia la semana pasada, donde empresas que publican las posiciones o las vacantes en internet sí están viendo un aumento de vacantes para vacantes temporales para estos meses, ¿no?
8: El reporte que tenemos, Adeline, muy buenas tardes.
6: Muchísimas gracias. Buena tarde, Octavio. 2:50 p.m. aquí en W Radio. Le cuento que pues ganaron los palcohabientes del Estadio Banorte, bueno, ahora de lo que era el Estadio Azteca y ahora es el Estadio Banorte. Un juez federal otorgó medidas cautelares que garantizan a los dueños el acceso con alimentos, estacionamiento y libertad total para rentar o traspasar los lugares rumbo al Mundial. La presidenta de la Cámara de Diputados, Kenia López Rabadán, hizo un llamado para que los políticos de Sinaloa vinculados con el narcotráfico le den la cara al pueblo de México, que no se escondan ni guarden silencio, porque dicen esto es cómplice. Que nada ayuda a la vida pública de México para que permanezcan escondidos, porque cada día que lo hacen parecen más culpables, que los mexicanos merecemos una explicación. Estados Unidos informó que amplió las acusaciones en contra de Audías Flores, alias El Jardinero, miembro del cártel Jalisco Nueva Generación, detenido en Nayarit hace unos días. Lo acusan de tráfico de metanfetaminas y conspiración para lavar ingresos de procedencia ilícita. El Distrito de Columbia dictó una acusación sustitutiva en contra del Jardinero para ampliar los cargos presentados desde agosto de 2020. La reunión de los presidentes de Estados Unidos y China está, pues, en la posibilidad de ayudarse para terminar la guerra en Irán, aunque en la mesa hay muchos intereses que sí pueden desequilibrar al mundo, así lo dijo en W Radio la analista internacional Solange Márquez.
10: Y este es un tema estratégico que para China es muy importante, porque Estados Unidos ha mantenido durante muchísimos años lo que ellos llaman ambigüedad estratégica. ¿Qué significa? En el tema de Taiwán, Estados Unidos claramente dice que ellos no apoyan la independencia de Taiwán de China, pero tampoco se oponen. Esta ambigüedad es lo que han mantenido durante décadas y que de alguna manera les ha permitido mantener una cierta relación con China y seguir apoyando a Taiwán. ¿Qué es lo que quiere China? China lo que está buscando es no solamente que no apoyen, sino que abiertamente Estados Unidos se oponga a la independencia de Taiwán.
6: Sobre China, en el tema de Taiwán, dice que esta no está en negociación, pero que sí puede ser una moneda de cambio para Estados Unidos.
10: Irán a cambio de Taiwán, ¿qué significa? Estados Unidos ha estado presionando ya durante varias semanas a China para que les ayude. Esto ha sido totalmente fuera de el discurso oficial. En el discurso oficial Estados Unidos dice que no necesita a China, pero en el discurso no oficial ha estado presionando a China para que le ayude a sentar a Irán de nuevo en la mesa de la negociación, para que le ayude a presionarlo para reabrir el Estrecho de Hormuz. Muchos, ahora sí que en Washington se ha pensado que a cambio de qué, y que a cambio de qué sería, pues China lo que estaría pidiendo precisamente sería el tema de Taiwán que mencionábamos hace un momento. Para China, sin embargo, la reapertura del Estrecho de Hormuz es importante.
6: Oiga, lo del show se nos ha, pues, muy bonito. YouTube ayer vio a Clara Brugada, jefa de gobierno de la Ciudad de México, le dio un ajolote, los invitó a que cantaran en el Zócalo, y hoy, pues, vieron a la presidenta de México. La presidenta Claudia Sheinbaum participó en la Asamblea General de la Copa Mundial de Niños de la Calle, y pues la sorpresa fue que llegó con integrantes de YouTube. El maestro de ceremonias fue el director del IMSS, Zoe Robledo, y así se puso.
11: Gracias a YouTube, gracias Presidenta por acompañarnos, gracias Street Child United, muy buenos días a todas y a todos, que viva México, que viva la humanidad y la fraternidad entre los pueblos. Thank you.

0: Muchas gracias, Arely Paz, por todo el día de hoy.
1: Gracias, coman rico.
0: Gracias, querido duende, impresentable del duende. Muy buena tarde.
2: Igualmente, querido Charlie, buena tarde.
0: Y sobre todo, muchas gracias a todos ustedes por habernos escuchado. A nombre de todos los que hacemos este programa, mañana en punto de la una aquí les esperamos. Soy Carlos Loret de Mola. Muy buenas tardes.

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2: Michael Jackson no solo rompió récords, rompió las leyes de la gravedad y de la música para recordarnos que todos buscamos ese espíritu que nos toque bajo las luces. La cinta Michael, en su primer fin de semana, la vieron casi 2 millones de espectadores y ya se convirtió en la biopic más exitosa de la historia en México.
3: Un aplauso porque, en el escenario de la vida, Michael Jackson sigue sin querer bajarse. Lo que nos recuerda que 1993 fue el año en que México demostró que podía albergar al mundo. Mientras Paul McCartney traía la leyenda y Madonna la controversia, Michael Jackson trajo la magia técnica y humana que solo el Azteca podía contener.

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Ruby, en el momento en que ya son las 6 de la tarde, las 18 horas, tiempo del centro de México, de este jueves, jueves muy agradable, ahora sí, en la capital de la República Mexicana, muy soleado, parece que nos van a dar un descanso las lluvias, después de días intensos, verdaderamente intensos de lluvia. Ya las autoridades de la Comisión Nacional del Agua y del Sistema Integral de Gestión del Agua de la Ciudad de México informaron que en estos últimos días ha caído más agua que en toda la historia de los meses de mayo aquí en la capital del país, por lo menos desde que se mide las lluvias. Han sido lluvias históricas y ¿qué cree? Apenas estamos comenzando la temporada de lluvias. Ya también se informó por parte de las autoridades que el mes de mayo y el mes de junio